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7: ¿Qué tal? ¿Cómo están? Esto es Asesinos Inesperados. Yo soy el Garbanzo. Gracias, Choco, aquí para Erasmo y la Chocolata. Bienvenidos. Esto es Asesinos Inesperados. Oigan, hoy quiero empezar así un poco distinto. Hay casos que duelen porque hay un asesino, ¿no? Pero hay casos que duelen todavía más porque no hay ninguno. El 30 de enero del 2024, la Policía Civil llegó a un hospital municipal que se llama Carmino Caricio, el hospital de Tatuape, en la zona al este de Sao Paulo. Unas horas antes, una joven de apenas 19 años de edad había ingresado con una hemorragia tan brutal que su cuerpo ya no respondía. En menos de una noche sufrió 4 paros cardiorrespiratorios. 4. El primero en un departamento, el segundo dentro de una ambulancia, el tercero y el cuarto ya dentro del hospital. En el último, los médicos ya no pudieron traerla de regreso. Ya no aguantó. Estamos hablando de Livia Gabriela de Silva Matos. Había salido de su casa esa misma noche con una mentira inocente. Le dijo a sus papás que iba a ver el partido de Corinthians San Paulo. Ahí, que se iban a ver con una amiga. Pero en realidad, ella no iba a ese lugar. Ella iba a conocer en persona a un muchacho de 19 años con el que llevaba semanas hablando por Instagram. Un muchacho que jugaba en las inferiores de los Corinthians. Un muchacho que minutos antes de que todo se derrumbara, la esperaba sonriendo a la entrada de su edificio. Ese muchacho se llamaba Dimas Cándido de Olveria Filio. Nacido el 24 de febrero del 2005 en Joao Paso, Paraíba. Desde niño, el fútbol fue su mundo. A inicios del 2023, llegó al Combia Brass Sports de Minas Gerais. El 31 de marzo de ese año, el Corinthians lo trajo a la Sub-20. Ahí jugó 12 partidos, casi siempre desde el banco, ¿no? Ahí se la pasaba, pero tenía esperanzas de jugar. Pero de repente su nombre ya empezaba a sonar en varios equipos y en el ámbito del fútbol. A principios del 2024 tenía más de 4.700 seguidores. Había cuentas de fans hechas en su honor. Era una de esas promesas que todo el mundo señalaba y dice, este morro va a llegar lejos en el fútbol. Bueno, Livia, por su parte, era hija de Rubens Chagas Matos, un teniente de la Reserva de la Policía Militar de Sao Paulo, que había servido más de 30 años después de retirarse.

Arce. Rubens trabajaba como guardia de seguridad en el propio Sport Club Corinthians, que era paulista. Algunos decían que incluso formaba parte del esquema de seguridad personal del presidente del club. Bueno, Livia vivía con sus padres en la zona este de la ciudad. Acababa de empezar la carrera de enfermería. Sus familiares la describían como una chica pues estudiosa, independiente, sin problemas de salud, con todos sus controles ginecológicos al día, una mujer bien, una joven que tenía toda una vida por delante. Pero esa noche del 30 de enero, las cámaras de seguridad del edificio de Dimas la captaron llegando sana y salva. Él la esperaba abajo. Después de ahí subieron juntos al ascensor. Las cámaras los grabaron abrazándose. Según el testimonio de Dimas, que nunca cambió desde el primer día, una vez dentro del departamento tuvieron relaciones consentidas. Después conversaron y volvieron a tener más intimidad. Bueno, fue en ese segundo momento cuando Livia se desmayó. Dimas se detuvo, la miró más de cerca y vio la sangre. Mucha sangre en la zona genital. Ahí llamó de inmediato al servicio de emergencias. El operador le dijo que la colocara boca arriba y le hiciera un masaje cardíaco. Dimas obedeció las direcciones que le dieron. Mientras tanto, la ambulancia pues ya venía en camino. Pero la verdad es que el tiempo se convirtió en el enemigo más cruel de esa noche, porque cuando la ambulancia llegó al complejo residencial, el conductor se dio cuenta de que no podía entrar al estacionamiento. El techo era demasiado bajo, entonces los paramédicos tuvieron que bajar todo el equipo y caminar casi unos 100 metros hasta la entrada del edificio. Uno de los ascensores estaba ocupado por un vecino, el otro pues no servía. O sea, aquí como que cada minuto que pasaba pues era un minuto de vida que le restaba a Livia, ¿no? Porque seguía cada minuto siguiendo perdiendo sangre. Cuando finalmente llegaron al octavo piso, la encontraron inconsciente y con un sangrado activo pero bárbaro. Ahí es cuando los paramédicos empiezan las maniobras de reanimación y es donde sufre el primer paro cardiorrespiratorio en ese mismo momento. Bueno, la situación era tan grave que decidieron llevarla de urgencia al hospital de Tatuape, pero ni siquiera la camilla entraba en el ascensor. O sea, tuvieron que envolver a Livia en una manta que les dio Dimas y así la bajaron entre varios. En medio de todo, uno de los paramédicos tuvo que regresar a la ambulancia porque se había olvidado de un equipo durante el trayecto. Bueno, entonces en ese momento Livia vuelve a sufrir un segundo paro. Al llegar las urgencias, bueno, el tercero, los médicos lograron estabilizarla por unos minutos, pero había perdido ya demasiada sangre. Esa misma noche llegó al cuarto paro y ya no había vuelta atrás. Livia Gabriela de Silva Matos fue declarada muerta. Puertas afuera del hospital, el drama pues apenas comenzaba. Una enfermera del SAMU le avisó a Rubens que su hija había sufrido 3 paros, pero que se había estabilizado. Minutos después, ya le dijeron la verdad, el cuarto paro cardiorrespiratorio ya no lo aguantó y fue cuando perdió la vida. En ese momento, cuando Rubens llega y ve a Dimas, lo enfrentó con toda la rabia de un padre que acaba de perder a su única hija. La policía tuvo que separarlos porque él quería matar a este muchacho. Rubens vio a un adolescente de 17 años y a un hombre mayor junto al futbolista y pensó lo peor, que podían haber estado los 3 en el departamento, que podían haber tenido algo que ver con la muerte de su hija. La policía le explicó que el menor era solo un amigo que había ido a buscar un cargador de celular y que el adulto era el representante de Dimas, el compañero del departamento del futbolista y otro jugador juvenil de Corinthians, que no estaba en ese piso esa noche que pasó todo esto. Pero para Rubens, obviamente nada de eso le bastaba, porque imagínate, te acabas de enterar de que tu hija está muerta y ves a estos 3 tipos, tú piensas lo peor. Bueno, esa misma noche, el caso se abrió como un deceso sospechoso. La 5ª Comisaría de Defensa de la Mujer intervino en este caso. Dimas fue interrogado, entregó su celular, facilitó el acceso a sus redes y relató exactamente lo mismo que contaría una y otra vez en los siguientes meses. Habían tenido relaciones consentidas, usaron preservativo, no pelearon, no tomaron alcohol, no consumieron drogas. Cuando ella se desmayó, él llamó a emergencias de inmediato cuando empieza a tener esa hemorragia por sus partes íntimas. Pero las redes
no esperaron a ninguna investigación. En cuestión de horas, Dimas ya era asesino, abusador, feminicida. Las fotos del departamento, manchas de sangre en el piso y en la cama, un preservativo usado, dos cigarros electrónicos, empezaron a circular por todas partes en las redes sociales. Entonces la gente empezaron a crear teorías que eran pues muy oscuras, ¿no? Que la había drogado, que la había violentado, que le había introducido algún objeto, que el Corinthians lo estaba protegiendo porque era una promesa del fútbol. Bueno, en ese caso Dimas cerró los comentarios de todas sus publicaciones y el club emitió un comunicado diciendo que lamentaba profundamente la muerte de Livia y que iban a colaborar con las autoridades. Lo mantuvieron apartado, pero la verdad es que la gente y esa bandada de gente en las redes sociales no lo abandonaron. Ese muchacho de 19 años había matado a una mujer de 19 años. Mientras la sociedad lo condenaba, la verdad es que todavía no había ni un dictamen del médico forense. Entonces, ¿qué fue lo que pasó en realidad con esta mujer? ¿Quién le quitó la vida? ¿Cómo es posible que ella empiece a tener una hemorragia tan grave? Te lo platico en la siguiente parte aquí en Asesinos Inesperados en Erasmo y la Chocolata.

0: Estamos de regreso en Asesinos Inesperados. Estamos hablando de un caso terrible donde una muchacha de 19 años conoce a una promesa del fútbol brasileño que jugaba en el Corinthians y de repente, pues ahora, todo cambió. A principios de febrero del 2024 es donde empiezan a llegar los primeros resultados de la necropsia. Y lo que revelaron fue tan inesperado como devastador. Livia había muerto por una ruptura de aproximadamente 5 centímetros en el fondo del saco de Douglas. Esa zona profunda entre el útero y el recto. Una lesión que puede provocar un colapso circulatorio en cuestión de minutos, o sea, mareos, taquicardia, pérdida de conciencia, a veces sin un dolor intenso que alerte a tiempo para que puedan parar. El cuerpo de Livia no presentaba signos de violencia, no había lesiones defensivas, no había fracturas, no se hallaron espermatozoides, lo que coincidía con el uso del preservativo. Más adelante, los exámenes toxicológicos confirmaron lo que Dimas había dicho desde el principio. No había alcohol, no había drogas, no había nada. Eran dos personas jóvenes teniendo relaciones sexuales que pasó algo. Pero el abogado de la familia, Alfredo Porer, no aceptó esa explicación. Dijo públicamente que en una relación íntima consentida era imposible que se rompiera el saco de Douglas, que la policía tiene que investigar si había habido una introducción de un objeto contundente o violencia en la zona genital de la mujer. La madre de Livia declaró que su hija no tenía ningún problema de salud y que tenía todos los estudios ginecológicos al día. Rubens, por su parte, nunca dejó de desconfiar de la versión de Dimas. Un tío de la joven llegó a decir que el caso estaba en manos de la justicia de Dios. Pasaron algunos meses. Dimas, obviamente, durante todo este tiempo vivió bajo el peso de una condena social que, pues, no había sentencia alguna. O sea, no había nada que indicara que él era el asesino, pero, sin embargo, la gente ya lo había marcado como el peor ser que existía en el mundo. Su imagen, obviamente, de futbolista quedó destrozada. Su carrera también se detuvo. Y la pregunta que nadie quería responder es: ¿cómo es posible que una relación consentida termine con una joven muerta desangrada? En octubre del 2024, el ginecólogo y obstetra Jairo Lavelberg revisó los informes y fue claro: la causa de muerte fue una hemorragia aguda con shock hemorrágico. Fabienne Valle, de la Federación Brasileña de Ginecología y Obstetricia, añadió que había habido un sangrado interno y externo. Varios especialistas coincidieron en algo que resultaba casi imposible de aceptar para la opinión pública. Aunque la lesión podía haber sido causada por un objeto, ese objeto podía haber sido el propio miembro masculino durante el acto íntimo. En casos así rarísimos, especialmente si existe alguna condición ginecológica previa, pues que no haya sido diagnosticada. Este tipo de desgarro puede ocurrir si el miembro del hombre es demasiado grande. Y cuando ocurre, el tiempo se convierte en una cuestión de vida o muerte. O sea, en realidad, puedes quitarle la vida a una mujer si tienes ese tipo de tamaño. Bueno, aquí hubo otro dato que pesó como una losa, ¿no? Entre la llamada de Dimas y el traslado efectivo de Livia al hospital, pasaron aproximadamente unos 51 minutos. Un tiempo que en una hemorragia aguda de ese tipo, honestamente puede marcar la diferencia entre vivir y morir. El sistema de emergencias tuvo fallas. El estacionamiento, los ascensores, el equipo olvidado, todo eso restó tiempo para que le salvaran la vida a Livia. Entonces, ese sistema que usaron estaba mal. O sea, ahí alguien tiene la culpa de algo, porque pues ellos pueden ser hasta cierto punto culpables de que ella haya muerto. Pero la verdad es que no se pudo demostrar que una atención más rápida hubiera salvado la vida. Esa es la realidad. El especialista a cargo de la emergencia destacó incluso la rápida reacción de todos los involucrados, incluido a Dimas. El 3 de julio del 2025, la Fiscalía de Sao Paulo cerró oficialmente este caso. El fiscal Leonardo Dantas Casta afirmó que no existían elementos que permitieran concluir que Dimas hubiera tenido intención de hacerle daño a Livia. Primero porque llamó de inmediato a emergencias, después porque colaboró en todo momento con los paramédicos y con la policía. La familia de Livia decidió no presentar apelación, la investigación se archivó y no hubo delito, no hubo dolo, no hubo negligencia penal, solo hubo una fatalidad médica tan rara como devastadora para la familia. El equipo de abogados de Dimas emitió un comunicado. Dijeron que el futbolista había recibido la noticia con alivio y que la decisión de la justicia confirmaba lo que él había declarado desde el primer interrogatorio. Reiteraron su pesar profundo por la muerte de Livia y su solidaridad con la familia. Pero también dejaron algo en claro. Dimas había sido víctima de un juicio paralelo en las redes sociales. Un juicio sin pruebas, sin proceso y sin derecho a defensa, ¿no? Que es lo peor. Y que a partir de ese momento se enfocarían en intentar limpiar su imagen profesional. Bueno, Dimas volvió a jugar a finales del 2024. Regresó brevemente al Coimbra. En enero del 2026 fue transferido al Al-Wals de los Emiratos Árabes Unidos. Su carrera siguió, pero su nombre ya nunca, pues la verdad es que ya no fue el mismo. La sociedad lo había marcado y esa marca, aunque la justicia diga que no hubo crimen, es casi imposible de borrar. Livia Gabriela de Silva Matos, de 19 años de edad. Dimas Cándido de Olveira Filho, también. Esa noche de enero del 2024, los dos pensaron que solo iban a pasar un rato juntos, un encuentro íntimo, con sentido, sin violencia, sin drogas y sin pelea. Y terminó con una joven muerta, desangrada en el hospital, y un muchacho cuya vida quedó para siempre asociada a una tragedia que él no buscó. Lo peor de este caso es que no haya un asesino escondido. Lo peor es que no lo hay. Lo peor es que una joven sana puede morir de un momento a otro por una lesión tan rara que casi nadie cree que exista. Lo peor es que 51 minutos de demoras pueden convertirse en una condena irreversible. Lo peor es que las redes pueden destruir a un inocente antes de que exista una sola prueba. Y lo peor es que al final, aunque la justicia archive el caso, aquí nadie gana. Una familia quedó destrozada, un muchacho quedó marcado de por vida, y una pregunta sigue sin respuesta definitiva. ¿Se pudo haber evitado? Yo soy El Garbanzo. Esto fue Asesinos Inesperados aquí en Erazno y la Chocolata. Hasta la próxima.
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2: Muy bien, nos vamos con el chocolatazo a Veracruz y tenemos a José Manuel. José Manuel, buenas tardes.
3: Buenas tardes.
2: José Manuel, le vamos a hacer el chocolatazo a Isabel. Ella viene siendo tu novia desde hace un año, ¿verdad?
3: Sí.
2: Un año de relación, todavía no se conocen en persona, solamente por internet, por el WhatsApp, por Facebook y todo eso.
3: Sí.
2: ¿Tú dónde la conociste? ¿En Facebook?
3: Me la presentó un amigo y ahí nos pusimos en contacto por WhatsApp y todo.
2: ¿Tú la amas a ella y ella dice que te ama a ti?
3: Sí.
2: Ok, ella tiene, ¿cuántos hijos tiene ella?
3: Ella tiene un niño.
2: Tiene un niño y tú la has ayudado a ella con a salir adelante con su niño. Tú la sacaste de trabajar para que esté más tiempo con él, ¿no?
3: Pero sí le ayudo en algo, sí.
2: Pero tú sí la ayudas, ¿no?
3: Sí, sí le ayudo. Ya.
2: Entonces el chocolatazo se lo vamos a hacer porque últimamente está muy cambiada contigo.
3: Sí, porque luego sí me contesta y todo, pero ya últimamente no quiere hablar por videollamada ni nada.
2: Okay, no quiere hablar por videollamada ni nada. ¿Tú le has hecho algo? ¿Le has fallado? Dime la verdad.
3: No. Luego de repente sí yo dejo de marcarle uno, dos, tres días, pero por lo mismo de mi trabajo, que luego estoy ocupado y todo eso.
2: Y se enoja.
3: Pues luego sí se enoja y que no sé qué, y ahí están los detallitos, los problemas.
2: Bien, vamos a marcarle en este momento, José Manuel, vamos a ver si Isabel te manda los chocolates a ti o a alguien más, ¿ok?
3: Ok.
2: Sí, entra ahí la llamada.
4: Bueno.
2: Bueno, con Isabel, por favor.
4: ¿Quién habla?
2: Hola Isabel, mi nombre es Carla, te llamo de una compañía de chocolates. Tenemos una promoción donde le mandamos chocolates totalmente gratis a alguna persona especial que tú tengas. Me imagino has escuchado de estas promociones, ¿no?
4: Sí, sí, claro que he escuchado.
2: Ah, bueno Isabel, pues es algo muy simple. Si tú tienes a alguien especial, nosotros le mandamos los chocolates, llegan de 2 a 3 días, vienen en forma de corazón. Le podemos escribir algo muy padre en la tarjetita que va con los chocolates y bueno, de eso se trata.
4: Ah, ok.
2: ¿Tú tienes alguien especial, Isabel, a quien te gustaría que le mandemos los chocolates?
4: No, pues sí tengo, ¿verdad? Pero...
2: ¿O si tienes alguien especial a quien te gustaría que le mandemos los chocolates en forma de corazón, Isabel?
4: Bueno, pues no precisamente, bueno, sí, claro que sí tengo, pero ¿cómo lo...?
2: O sea, ¿como que tienes a alguien por ahí, pero no es una relación muy seria o cómo?
4: No, es que ni que sabe quién, la verdad sí me sacó de onda, pero o sea, todavía no me caía el 20, ¿sabes?
2: No, tranquila, Isabel, yo entiendo, a veces esto saca de onda, pero es algo muy simple en realidad.
4: Bueno, pues entonces, ¿pero cómo procedería ese asunto? A ver, dígame.
2: ¿Cuál asunto, de los chocolates?
4: De que se los mande alguien.
2: Bueno, es algo muy fácil. Tú me dices a dónde se los enviamos, por ejemplo, a su trabajo, a la escuela. Te los envío a ti, tú se los entregas. Llegan de 2 a 3 días, vienen en forma de corazón. Le podemos escribir en una tarjeta algo muy especial que vaya de tu parte. ¿Cómo se llama él, la persona que tú tienes que es muy especial para ti?
4: Jaime.
2: Jaime. ¿Y Jaime viene siendo tu esposo, tu novio, un amigo especial o qué es de ti?
4: Bueno, él es mi novio.
2: Ah, muy bien, Jaime es tu novio. Vamos a decir que le mandamos los chocolates a él. Le escribimos en la tarjeta algo así como, Jaime, te quiero, te amo, eres muy especial para mí, o algo así. No sé, ¿qué le escribiríamos a él?
4: Ay, pues todo lo que usted me dijo.
2: ¿En serio? O sea, él es muy especial para ti, lo quieres mucho.
4: Ah, claro que sí.
2: Bueno, entonces le mandamos los chocolates a Jaime. ¿Me dices, él viene siendo tu esposo o tu novio, qué es?
4: Mi novio.
2: Tu novio, Isabel, muy bien. ¿Y ya mucho tiempo de novios?
4: Bueno, ¿y eso por qué? ¿Por qué la pregunta?
2: Bueno, tienes razón, ¿verdad? Bueno, lo que pasa es que preguntaba más que todo como para ver cuánto tiempo tenían de novios y para ver qué le podía escribir, así algo más profundo, algo así.
4: No, es que ¿sabe qué? Me pregunto porque, ¿qué tiene que ver el tiempo?
2: Bueno, no, sí tiene razón, no tiene nada que ver. Oye, pero dices que Jaime es tu novio, que es alguien muy especial, que le escribiríamos que lo amas, que lo quieres, que es muy especial. Pero entonces, si él es muy especial, Jaime, ¿qué es para ti o qué significa para ti José Manuel, por ejemplo?
4: ¿A ti?
2: Dices que Jaime es tu novio, la persona que amas, la persona especial a la que le mandaríamos los chocolates. Pero si tienes a Jaime, entonces, ¿quién es José Manuel?
4: ¿Quién es ese?
2: ¿Quién es ese? Bueno, no sabes quién es, aquí te lo paso. Adelante, José Manuel.
3: Sí, bueno.
2: ¿Me escuchas, José Manuel?
3: Sí, lo escucho.
2: Escuchaste la plática, obviamente, todo lo sobre Jaime, que lo quiere mucho, que es alguien especial, a quien le mandaría los chocolates, lo escuchaste, ¿no?
3: Oh, qué bueno, es lo que quería saber nada más.
5: ¿Ya colgó,
2: A ver, márcale de nuevo.
5: Le puedes dedicar la de siempre te voy a querer. Oh,
2: shoot. A ver, márcale de nuevo.
6: Sí, bueno.
2: Sí, bueno, Isabel, bueno, estábamos hablando contigo, tenemos en la línea a José Manuel, él escuchó toda la llamada, él es tu novio, pero dices que también tienes a Jaime, ¿no?
5: Y colgaste.
6: Se cortó la llamada, disculpe, se cortó la llamada, ¿quién habla?
3: Manuel.
6: Bueno.
3: Bueno.
6: Bueno.
3: ¿Me escuchas?
6: Sí, sí, sí te escucho.
3: ¿Qué pasó?
6: No sé lo que digo, ¿qué pasó?
3: Te dice, no, nomás quería saber qué onda contigo, pero ya... Ya supe.
6: Sí, pues, ¿qué tiene? O sea, mira, para empezar, yo ya sabía que eras tú, en primer lugar.
5: Clásico, lo que dicen todas las mujeres que agarran aquí, ya sabía.
2: A ver, José Manuel, pues tú lo escuchaste todo muy clarito. Tú dices que le ayudas económicamente a ella, ¿verdad?
3: Pues no seguido, pero sí, luego le echo la mano ahí.
5: ¿Y se gasta el dinero con el Jaime?
3: Sí, pero ni modo, así pasan las cosas. Dicen que amor de lejos.
2: Sí, está difícil. Ya colgó de nuevo, ¿no?
3: Sí, nada más es lo único que quería saber.
2: Pero es muy común cuando las personas que agarramos aquí siempre dicen así como, oh, no, es que yo ya sabía que eras tú.
3: Ay, dice que según ya sabía que era yo, pero si supiera hubiera dicho el nombre, ¿verdad?
2: Exactamente. Oye, pero tú igual ya habías visto un cambio en ella, ¿no? Dices que le llamabas, ya no te contestaba igual, no te texteaba igual y todo eso, ¿no?
3: Sí, por eso ya.
5: Pero también es muy común, Choco, que ahorita pasa el coraje, el brody le va a llamar, la va a perdonar y va a decir, mi amor, estamos bien. ¿Y quién es Jaime? Maldita sea.
2: Cálmate.
3: No, ¿cómo crees? No, es que yo hice esto porque pues, ya con esta es la segunda vez.
2: ¿Esta es la segunda vez que ella te engaña o la segunda vez que qué?
3: Que una persona me engaña, sí.
2: ¿O es la segunda vez que una persona te engaña? ¿Tú ya habías hecho el chocolatazo?
3: No es la primera vez, la otra fue en personal.
2: en persona, ¿tú viste cómo la otra persona te engañaba con otro?
3: Sí, no, lo que pasa es que no la vi, sino que era mi esposa y me viene para acá y pasaron las cosas.
2: ¿O era tu esposa, te vienes a Estados Unidos a trabajar y se fue con otro, o te dijeron, o te mandaron fotos, o cómo fue?
3: No, pues, ella me lo dijo y todo.
2: O sea, te vienes para acá a trabajar y te dijo, ya me cansé de esperar, me voy a ir con otro.
3: Sí.
2: ¿Y cuánto esperó ella? ¿En cuánto tiempo se encontró a otro?
3: 2 años apenas, espero, no nos aguantó 2 años.
2: Solo se aguantó 2 años y te engañó, se fue con otro que, ¿quién era? ¿Tú ya lo conocías a el otro?
3: No, afortunadamente no, eso fue lo bueno.
2: ¿Y tú tenías hijos con ella?
3: Con la primera sí, tengo 3 niños.
2: Entonces ella se fue con el otro y también con tus hijos, tus 3 niños.
3: Ahorita nada más se quedó con 2 y el mayor está viviendo con mi mamá.
2: Wow, ¿y están viviendo en la misma ciudad?
3: No.
2: ¿Se la llevó para otro lado?
3: Sí, se la llevó para otro lado.
2: Entonces te abandona, se va con sus hijos con el otro y ella está ahora feliz, ¿tu ex?
3: No, sí, ya son felices y hasta luego platico con ella, que le vaya bien y quedamos como amigos y todo.
2: ¿Tú ya la perdonaste?
3: Pues, perdonar, por lo que me hizo a mí sí, pero pues ahora sí que los niños son los que ven todo, ¿no?
2: Pues muy fuerte todo eso. Entonces, después de escuchar esto, José Manuel, que esta mujer pues anda con un tal Jaime, pues como que ya no es tan fuerte comparado con lo que ya pasaste.
3: No, pues ya, como que era más un pellizco. Bueno. Para despertar del sueño.
2: Sí, ¿no? Bueno, cuídate mucho. Hasta luego. Bye, bye.
3: Hasta luego y gracias.
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jueves. Ay, esperemos que esté pasando un excelente jueves. Ay. Llegó el momento de presentar a dos más que estarán en la casa de los babosos.

0: Muy bien, bueno, vamos a presentar a dos más. Diablito, por favor, ponte aquí. Erasno, te necesito de este lado. Y, bueno, tú, Doggy, tú, dos seleccionados, por favor, de este lado. Háganme el favor.
1: A ver, esto para allá un poquito, güey. Esto para allá un poquito.
0: Diablito, ¿tú estás dentro de la casa de los babosos?
2: Yes.
0: Doggy.
3: Gracias a todos.
0: Garbanzo, tú también eres parte de la casa de los babosos. Seleno, tú también eres parte de la casa de los babosos.
4: Saludos a todos. Los quiero, los amo, los deseo, especialmente a los hombres casados.
1: ¿Por qué está hablando?
2: Ya.
5: Y se van a celar el garbanzo, se los vas a bajar.
1: No, pero no puede estar haciendo tanta publicidad para él.
0: Bueno, estamos contigo. Doggy.
3: Gracias, ya decíamos.
0: Es el momento de mencionar a dos más.
1: Dos más.
0: Fox, Tuca, Piojo, Huachusei, Pelotero, Barney, José José, Obrador, Ranchero Chido. Y muchos más.
1: Don Mac, no lo dejen.
0: Don Mac, por favor. Es verdad, Don Mac. Llegó el momento de...
6: Así estoy bien, si quieren. Era su madre.
0: Que entren dos más. Y uno de ellos...
1: Oh, come on.
0: Eres tú. Erasno.
1: ¡Oh! Estamos hartos de...
3: Te voy a decir, Erasmo, como dice uno de tus luchadores favoritos, era Brody, cero miedo, Brody.
1: ¡Oh! ¡Pentadoggy!
3: ¡Pentadoggy, Brody!
1: Viene a...
0: Muy bien, bueno. Erasmo, estás ahí. Vamos ahora con el siguiente que estará en la casa de los babosos. Empezando este lunes, a través de aquí en vivo en la radio, también a través de elerasmo.com. Y en las plataformas de podcast pueden escucharlo, así que el siguiente que está en la casa de los babosos.
1: Agárreme la mano.
0: Okay. ¿Eres tú? Ranchero Chido.
2: Les estoy diciendo. Les estaba diciendo en el fila apenas ahora. Que traigo una corazonada. Que yo iba a entrar, traigo una corazonada yo, ay, porque el día de que viene siendo el domingo después de misa me quedé al Santísimo y ya fue, dije, voy a entrar a la casa de los babosos porque me dirán baboso, pero ya no voy a andar en el filo una semana ahí dándoselas al sol.
0: Qué bien,
1: tiene
0: ranchero
1: sus ventajas.
0: Chido. Qué bien, ranchero chido. Pues bueno, ustedes ya son parte de la casa de los
1: babosos. Viene con Caneda, ¿no?
0: ¿Perdón?
1: ¿Qué pasó? ¿Viene con cadena el ranchero chido o no?
2: No, que voy a traer cadena, pues ¿qué piensas? ¿Qué estás figurando que soy yo?
1: No, pues ahí con la... No, ¿va a venir Bertalicia con usted?
2: No, ahorita yo me quiero, por eso me quiero escapar igual que tú cuando van a trabajar fuera de la ciudad, que te vas bien feliz. Oye, que no te anda siguiendo la señora Blanca.
0: ¿Te sigue la señora Blanca, Diablito?
1: No.
5: Siempre que estamos se va del bar donde estemos para ir a hacer un FaceTime call.
0: Choco. Muy bien, en este momento quiero, por favor, que tú primero, Garbanzo, me digas quién es el que te cae más gordo de todos los que están en la casa de los babosos.
1: El Doggy. Ya, rápido.
0: Con la emoción.
1: No, es que para qué, okay, ya bueno. Tú lo sabes, maldito viejo.
0: Muy bien. ¿Te salió del corazón? Diablito, ¿quién es el que te cae más gordo de la casa de los babosos?
1: El Doggy.
0: ¿El Doggy también?
1: Sí, porque va a venir aquí a tratar de incultar su religión.
0: Muy bien. ¿Erasno?
5: La neta, aquí se va a hacer un puro desmadre y yo creo que sí es casa de babosos. Aquí vamos a hacer nosotros. A mí me caen más gordo de todos el Doggy, la neta.
1: Aguas fiestas, Dog.
6: Sí, es un castrozazo.
1: Brody,
0: ¿a ti, Seleno?
1: ¿Por qué eso, Brody?
0: ¿Seleno?
4: Ay, no, se me hace chistoso el Diablito, el Garbanzo, el Ranchero Chido. Ay, vamos a estar juntos.
1: ¡De veras!
4: Y bueno, el Erasmo me cae bien. Yo me caigo súper bien. Ay, no sé, no es que me caigas gordo. Es como que... ¡Ay! El Doggy.
0: Muy bien.
1: Ve buscando tu rincón.
0: Doggy.
3: Muy bien. Yo creo que de eso se trata, ¿no? Los guerreros siempre se encuentran ante...
7: Por eso caes gordo.
3: Esas murallas. Nada más que estas no son murallas. Estas son... ¿No han visto cuando tienen huerto atrás? Las señoras tienen como un papelito negro para tapar del polvo. Son murallas, son hule ahí.
0: Bueno.
1: Siempre encuentran...
3: Ustedes algo. Empezaron, ¿no? Ahora ya no se van a aguantar.
7: Por eso, por tus comparaciones estúpidas.
3: Es que tienes razón. En este momento... Hola, soy el Doggy, así no soy yo. Esos no son mis, así no son mis valores. Yo soy diferente. Eso les gusta a ustedes, ¿no? O nada.
7: Yo con bueno.
1: Qué frustrante eres.
0: Okay, bueno, Doggy, el Doggy será parte de esta casa de los babosos. Garbanzo, Seleno, Erasmo, Diablito, Ranchero Chido, están en la casa de los babosos, ¿ok? Vamos. El día de mañana tendrán su primer reto.
1: Mañana.
0: Aunque esto empieza el día lunes, el día de mañana tendrán su primer reto, nada más para que vayan calentando y le vayan quitando las telarañas a sus cerebros, ¿no? Así que eso es. ¿Quién es tu favorito, Diablito, de la casa de los babosos?
1: La verdad, Seleno.
4: Ay, gracias.
1: Es que tú eres una tentación.
4: Ay, menso, no hagas eso.
1: Es una tentación.
4: Menso, no hagas eso, vas a llorar.
1: A ver, ven para acá.
4: Ya, pero...
1: Ven para acá, te voy a hacer tu...
4: Diablo, no hagas eso, vas a llorar.
1: Voy a hacer tus sueños realidad.
4: No.
1: Con un hombre casado.
0: Bueno, ya, a ver, vamos.
1: Siéntate
0: aquí. Garbanzo, ¿quién es tu favorito?
1: Siéntate aquí.
7: Pues, Choco, la pregunta ofende, no manches. Selenito, ¿cómo se viste?
4: Ay, ya, no, ustedes me quieren. No, ay, sí, no, es una broma.
7: No, es que es bien único. Cuando dices que, a mí me gusta mucho cuando dices, tienes las manos y las botas llenas de tierra.
4: Nomás una cosita, Garbanzo.
7: No, es que tienes muchas pros.
4: Deja de estarme siguiendo al parking porque, dime, voy a verte, ahí me asustas.
7: No,
4: siempre me vas por atrás, me abrazas, dices, ¿quién soy?
7: Es que...
4: Y como tienes sus manos suavecitas, ya sé qué sé.
0: Muy bien. ¿Qué quieres decir, Garbanzo?
7: Nada más, que está muy guapo, Cele. Y la neta camina muy sexy.
4: Ay, ustedes me van a matar aquí a piropos.
0: ¿Tu Doggy, quién es tu favorito?
3: Mi favorito es...
7: ¿Por qué estás enojado?
3: Fíjate, Choco, que diga primero Erasmo.
0: Ok, Erasmo, ¿quién es tu favorito?
7: Hoy nomás es...
5: Mi favorito es Eleno también.
7: ¿Qué hago?
4: Dejo.
5: Pues.
4: Es que ustedes son bien daino. Es que yo, miren, es que yo de niño nunca tuve mucho cariño.
0: Bueno, vamos a aprender historias en la casa de los babosos de ustedes. Quiénes son, parte de lo que son, y la gente los va a conocer más.
4: Sí, es que yo me faltó mucho amor. O sea, andaba con 5 niños y yo quería andar como con 6 o 7. Hacía las escondidas, me jugaba con ellos y me decían, ah, yo con Seleno. Porque yo jugábamos ahí al papá y la mamá.
0: Ok, bueno, vamos contigo, Doggy.
3: De verdad, mis favoritos, pensándolo bien, ¿no? Y uno se mira en el espejo y dices, ahí está mi favorito. Mi favorito soy yo, Choco.
7: Ah,
3: que lo sepan todos.
7: No, ¿qué es eso?
3: Que lo sepan todos, yo soy mi favorito.
4: Ay, no.
3: Creo que eso de tener favoritos fuera de casa es estar... pensando a ver qué hace un güey que no tienes control de.
7: ¿Qué va?
3: Mi favorito soy yo, tengo control sobre mí.
7: Ay, no más.
0: Ay, ay, ay. ¿Sabes lo que es el egocentrismo?
3: Ahorita no tengo tiempo para contestar tu pregunta, nada más estoy pensando en las mías.
0: Oh. Ah, bueno. Ya por ahí va. Señores, no, tenemos la casa de los babosos.
7: No, eso
0: es... Ya sabemos quién es el favorito, Seleno. El que cae gordo es el Doggy. ¿Quién es el más baboso?
3: Garbanzo.
4: Oh, Garbanzo. Garbanzo.
5: Sí, eres
4: Garbanzo.
5: Sí, no, este güey es el padrino. Está el oro, la plata, el bronce, este güey es platino.
7: Ay, no más, cálmese.
0: ¿Diablito?
1: Garbanzo.
0: Ay, no, aquí
7: Ranchero
0: todos.
7: Chido, usted no me quede mal.
5: Yo te voy a decir, el que más gordo me viene cayendo a mí, viene siendo el Doggy, y el que me cae mejor a mí, así como amigos, viene siendo el Garbanzo, pero que sea así como mi favorito, el Seleno.
7: Yo voy,
5: Además, ya dijiste ayer que se van a ganar $10,000. Imagínate, $10,000. No cualquiera se gana $10,000 en la casa de los famosos.
7: ¿Quién es el baboso?
5: En el Phil. ¿Cuánto me vengo ganando en el Phil?
7: ¿Cuánto gana, ranchero?
2: Ahorita más o menos hay, que tú digas, así como los ya grandes, buenos, que cobran más. Porque yo le puedo hacer como Lupe Esparza, pero ahorita ando tipo cholo.
0: Bueno, a ver, ya regresamos. Está en la casa de los babosos. Así que... Vaya pensando en su favorito. Llámenos. ¿Quién es su favorito en la casa de los babosos?
3: Llámenos.
0: 1-888-874-2656. Llámenos. ¿Quién es su favorito? Mándenos un mensaje también al WhatsApp de Erasno, 323-541-7994.
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0: Ok, bueno, va a haber retos, va a haber de todo. Ya saben que tenemos los primeros elegidos para hacer, para estar dentro de la casa de los babosos. Fueron el Diablito.
1: Así es.
0: El Doggy. Y el día de ayer dimos a conocer que el Garbanzo y también el Seleno están en la casa de los famosos Seleno.
1: Babosos.
0: De los babosos. Claro, bueno, no hayas cómo, Garbanzo, resaltar.
2: Garbanzo.
1: Pasó,
2: Selena. Oye, Selena, te voy a decir algo. Ayer cuando fui elegida para la casa de los babosos, que el Garbanzo que me agarra en el parking y me dice, hey, ¿qué hay que hacer? Y le digo, ¿de qué? Dice, hay que encerrarnos, pero ir practicando.
1: Estoy
3: te dije.
1: Yo lo que hice, y ya qué bueno que lo dices al aire, güey. Yo lo que te dije es.
2: ¿Por qué me dices, güey?
1: No, bueno. Perdón, Seleno. Seleno. Es que eres argüendero.
2: Seleno. Oigan, ¿él quién es?
1: Es Chucho, el de la moto. Mira, saluda a Seleno.
4: Mucho gusto, Seleno. ¿Cómo estás?
2: ¡Qué voz! Oye, Chucho, tú eres Chucho, el de la moto.
4: Eso dice, así me bautizó el José José.
2: ¡Ay, qué bonito! Oye, Chucho, el de la moto, ¿y cuántos caben en la moto?
4: Pues, los que tengan que caber, Seleno.
2: Con uno más, papi, con uno más.
1: Ah, come on.
2: Con uno más, deja ver tu mano.
4: No seas el oso, Diablito, me está viendo feo por tu culpa, Seleno.
2: Bueno, entonces que me alcance el Garbanzo, pero no me hizo así de, ¡ey, Seleno! Me agarró por atrás y dice, me puso las manos en los ojos.
1: No.
2: ¿Quién crees que es? Y rápido supe.
0: ¿Por qué? O sea, ¿rato supiste que era el Garbanzo?
1: ¿Cómo?
2: Porque tiene sus manos, es el que tiene las manos más lisitas aquí.
0: Ah, y sí es cierto.
1: Sí, sí, es verdad.
0: Sí, sí, es cierto. Oye, entonces lo de la bicicleta es un fraude.
2: Es un fraude, el Garbanzo es un fraude andando chistosito. Oigan, y que me... Y entonces, pues, soy muy contento. Gracias, seré gran parte de la casa de los babosos. El alma, el brillo y las...

0: y el sol de esa casa.
1: Diablito, ¿qué sientes tú?
2: Amor por ti.
1: Ok, gracias, me gusta que hay amor.
3: Yo pues solo para aclarar lo de ayer, saliendo, por favor.
2: Ah, no te aclares.
3: Solo
2: nada.
3: Para aclarar. Yo me le acerqué y le dije, formemos un clan para hacer equipo dentro de la casa de los babosos y así ir hasta la final.
1: O sea, todavía no saben ni qué se va a tratar y ya están haciendo clans.
3: Bueno, pues
0: pero
3: eso es
0: él
3: estrategia.
0: Asume, yo quiero que lo asume todo. ¿No?
1: Ok, bueno, vámonos a las encuestas, guys. Bueno, Garbanzo, Seleno ya son parte de la casa de los babosos. Diablito, el Doggy. Yeah. Y el día de hoy, más tarde, vamos a dar a conocer otros dos participantes más de la casa de los babosos. ¿Quién serán? What you say. ¿Será el pelotero? ¿Será Necesita de tu Dinero? ¿Barney?
3: José,
1: ¿el
3: José?
1: Tuca, José. No, bueno, no sabemos. Así que vamos con las encuestas.

0: tenemos la encuesta número 4 que pusimos el día de el martes en la página de X de Erasmo y la Chocolata. El día 7 de agosto, o sea que el día de mañana, Choco, sí, mañana 7 de agosto, estaremos con el Día Internacional de la Cheve, la cerveza, la birra, como dicen allá en Italia. Mañana es Día de la Cerveza. Las cervezas es de las bebidas más antiguas, Choco, de la humanidad. Ahí te va. Los primeros indicios de que había cerveza es, estamos hablando de los tiempos de Mesopotamia, en el año 4000 antes de Cristo.
1: 4000 antes de Cristo ya había índices de que había cerveza.
0: Así es. Nice. Ya había chela. Así que, señores, la pregunta es, mañana día de la cerveza, ¿cuál de estas cervezas prefieres de las 4 más vendidas en Estados Unidos? ¿Ok? Aclaré ahí, de las 4 más vendidas en Estados Unidos, porque van a decir, esa cerveza no tan buena, yo tomo de esta, tú Erasmo, ¿pa' qué andas poniendo esas fotos? Ay, yo tomo de esta, yo tomo pura cabrona, pura victoria.
2: Ok. Oye, Erasmo se podía hacer un otro personaje, brody.
0: ¿Cómo le quiere poner, maestro?
2: A ese señor vamos a ponerle...
3: Cervecero.
2: Yo tengo una. Tiene un nombre así, se ve como, no sé, tiene un... como... que se llame Don Jesús Galvez, algo así, bro.
0: Don Jesús Galvez, regidor.
2: Es que me llamo Jesús Galvez.
1: ¿Tú, Garbanzo, cómo le quieres poner al señor?
3: El viernes.
1: ¿Por qué viernes?
3: Se toma el viernes.
1: ¿Cómo?
3: Así, porque el viernes se toma. Es el fin de semana de chamba a tomar el viernes. Vámonos.
1: Al señor le dicen el viernes.
3: Simón.
1: Porque el viernes se toma.
3: Claro.
1: Ok.
0: Pues es también viernes de dormir en cama ajena, el día de ahorcar rucas, güey, ¿cómo le vas a...?
3: El día de ahorcar rucas.
1: ¡Oh, my God!
0: Oh, no, o sea, no, no tienen barrio.
3: Ponle Marco Chelero, Marco Chelero.
2: Mucho, güey, no le
0: Flores. No tienen la culpa, güey.
3: ¿Marco Chelero Flores?
2: Error.
3: Váyanse los dos, todos ustedes de aquí entran.
1: ¿Y a mí por qué, estúpido? ¿A mí por qué?

0: ándale, Wendy.
1: Mañana, día de la cerveza, Erasmo hizo una encuesta de las cuatro cervezas más vendidas en los Estados Unidos. ¿Cuál eligen ustedes? Está la Modelo Especial, la Michelob Ultra, la Bud Light y la, ¿qué? ¿Pusiste dos veces Bud Light?
2: Era la Coors Light.
0: Está bien eso.
2: Pero bueno que puse en la foto, ahí está, la Coors Light, la Bud Light, la Michelob Ultra o la Modelo Especial.
1: Erasmo, ¿tú qué tomas? ¿Cuál te gusta de ahí?
0: No, ¿cuál
2: la
0: no?
2: La neta, todas, pero la que más es la Michelob Ultra. Esa está chida, está para refrescarse, güey.
3: También esa, la Michelob Ultra.
1: ¿También, Diarito, tú, es que... Garbanzo?
0: Coors Light, es mi preferida. Choco, todos los viernes paso por mi state.
3: Ah, ya sé por qué. Oye. Oh, yeah. Le gusta montar en las montañas.
0: ¿Qué tiene que ver eso?
1: Bueno, a ti, Doggy.
4: Bueno, de las de ahí, yo creo que sí, Michelob Ultra también. Lo que pasa es que es light y tiene 99% de calorías, y cuando te andas ahí cuidando el bofe, yo creo que es
3: el bofe,
4: porque esa cerveza no pierde el sabor. Y por ejemplo, Coors o Bud, como que ya está muy diluido el sabor a cerveza.
2: Bueno, ahí está en primer lugar Choco Modelo Especial, la ganadora. 77% votaron que les gusta la Modelo. Saludos al equipo del Jiquilpan, el 3,000 veces campeón en la Liga del Burro. No hay competencia, Choco. Y armaron un equipo de paga, güey, para que nos ganaran. Los ganaron el otro día. 4-2.
0: Qué bueno, güey. Bueno,
1: o sea, ya les ganaron.
2: Sí, pero ¿qué crees? Fue el equipo C. No fuimos los buenos, güey. Y hacían penas. Y porque hay un penal, el Pollo hubiera sido 4-3.
0: Ese Pollo juega bien feo, ¿no?
2: Pues ya, sí, güey. Lo tiene ahí porque, pues, tiene palancas.
0: El mejor de ahí es el Tibo y Don Dani.
3: Oye, una pregunta sobre las chelas. En la radio, en los 2000, cuando uno anunciaba algo así.
1: ¿En los 2000?
3: Sí, en los 2000. Y alguien decía, no, pues me gusta la Michelob Ultra. De volar, enviaban, ¿no? A los tiempos
1: en aquel
3: cambiado.
1: Tiempo, cuando decían, me gusta esto, llegaban los fans que los radioescuchas.
3: No los fans, sino que también las empresas.
1: Pero, las empresas, bueno.
3: Ha cambiado las cosas.
2: Sí, ha cambiado todo eso.
0: Cállense, se está hablando el señor.
2: Oigan, Choco, pues bueno, Coors Light es la que menos. Déjame decirte que Coors está chida. Saludos a toda la banda que trabaja en la Coors en Denver. Tenemos muchos compas que trabajan ahí en la Coors Light. Pues ahí está. Esas son las cervezas para el día de mañana. Esta pregunta armó mucha controversia. Ah, no, todavía no. La 8. Es que va la del que si el dinero compraba la felicidad, caray, Choco.
0: Espérate.
1: ¿El dinero? ¿Esa es una de las preguntas?
2: Pero esa es la 6, vamos en la 5. 8 de agosto, sí, este 8 de agosto, Choco, prepárate porque el día sábado, 8 de agosto, es el Día Internacional del Orgasmo.
3: No, ¿really?
1: Diablito, ojalá un día sepas qué es eso.
0: Qué va.
1: Oh, my God. Diablito, ¿sabes qué es eso?
3: No sé.
1: Garbanzo, ¿tú sabes?
0: Sí, Choco.
4: Dice que lo ha sentido.
0: Choco. Oh. Oye, pero no aclararon bien. Tiene que decir puesto. Del orgasmo femenino. Este no leyó bien.
1: ¿Día de qué?
2: 8 de agosto, Día Internacional del Orgasmo Femenino. Ahí. Para hombres, la pregunta. ¿Alguna vez dejaste a una mujer a medias cuando casi llegaba al orgasmo y llegaste tú primero? La respuesta para mí es que sí. Y más de una vez, yo he llegado primero y las morras sí se han quedado así como que, WhatsApp. Pero después viene la revancha, eso está chido.
1: Ok, ¿tu revancha es Diablito?
3: A mí siempre, man.
1: Te pasa
3: precoz.
1: Siempre. Eres precocito.
0: No entendió la pregunta, pregúntale.
1: Sí, que la dejó a medias a la chica y él llegó el primero. Okay. Ya, Garbanzo, a ver tú.
0: Un chorro de veces, Choco.
4: Oye, el paro del Garbanzo es tener al Diablito, o sea, hay un güey más güey y que está más gordo, eso es el paro de él.
0: Por eso estás tú al lado de Erasmo.
3: Oye, Garbanzo, ¿quieres que te haga el amor?
2: Güey, ok.
0: Oye, esa gala.
1: Bueno, a ver, muchachos, entonces, ¿te ha pasado, Doggy, a ti?
4: Sí, a todos los hombres nos ha pasado que llegamos primero que una mujer que diga que no está.
3: Doggy no lo creo.
0: Con esos músculos que tiene.
3: Claro, tú eres.
4: Además, tiene que ver eso, güey. Hay güeyes gorditos que son buenos que.
2: Qué bien sabe, maestro.
0: Hay un gordito que me llevó a la casa.
4: Es que ustedes no hacen, en lo que trabajan no lo hacen.
3: Es solito cayó,
4: investigación.
0: Hey, cayó.
2: Oye, maestro, se lo echó un gordito, ¿verdad?
4: Sí, Erasmo, sí, bro.
3: El Doggy es el que se sienta ahí en el locker room en los gyms y ve a los hombres encuerándose.
0: Bueno, esas sí ya son.
4: Bueno, ya, esas son ideas de...
0: Esas son ideas de enfermo.
4: Sí.
0: Eres un...
2: Oye, Choco, el otro día me dijo el Diablito que va al gym, pero siempre se queda sentado así como donde está. Bueno, ya saben los gorditos que no agarran nada cómo son.
1: Bueno, a ver, pues dice que sí. ¿Cuánta gente?
2: Choco, la mayoría, mira, 54% de los que votan aquí fueron sinceros. Dicen, la neta, yo, sí, 54%, más de la mitad. Más de una vez, 29%. Nunca me ha pasado, 17%. Ay, siempre.
0: Cálmense, garbanzos.
2: Matadores. Siempre la dejaron a la mujer temblando.
0: Joder, tío.
1: Bueno, pero una cosa es que llegue primero tú y otra que la dejes ya después con ganas, ¿no?
2: Exactamente.
1: Erasmo, ¿a ti alguna vez te pasó estar con una mujer y que no, de plano la dejaste con ganas?
2: Sí, sí, sí. No, en una, y ¿sabes qué? Ya hablé con, ella y hablé con una sexóloga y me dijo, es que tú estás muy, ¿cómo se dice? Ansioso. Cuando un vato está muy ansioso de una morra que quiere estar con ella y que está bonita y acá, y como esa morra ya la tenía ganas desde hace muchos años, y ese día que pasó, no me la esperaba, güey, fue así, y nomás no.
0: De hecho,
1: Choco... pero nomás no qué, o sea...
0: No, WhatsApp.
1: Pero, ¿por qué? O sea, llegaste muy pronto, no funcionó, ¿qué pasó?
0: Nervio.
2: Estaba nervioso.
1: A ver, Garbanzo, te estoy preguntando específico, ¿qué pasó ahí? O sea, era obvio que estaba nervioso, ¿qué le pasó?
4: Que no se le paró.
1: Oh my, Doggy, por favor.
4: Es que no estás entendiendo,
0: sí,
4: que...
0: Choco.
1: ¿Eso pasó?
0: Y hasta le hicieron una canción, un grupo que se llama Marrano, Choco. Le hicieron una canción.
2: Estoy ansioso de veras.
3: Oye, Choco, eso...
2: De meter...
3: No. Pero lo que dice Erasmo es cierto, tener tanto ansiedad que quieres, yo conozco a alguien que caminó así el hall de un hotel. Y no llegó al cuarto, porque ya se él solito...
1: Oh, ya en el pasillo, ya iba
2: tirando aceite.
1: Oh, my God.
0: ¿Y tú, Choco, a cuánto estás dejado así ya a mal andar?
1: Pues, mira, yo cuando me junto con tu hermana y Erika, pues ya han sido varios. Andamos dejando el ombralalalal por ahí.
3: Chorro.
1: ¿Algo más que quieras preguntar?
0: Okay. ¿Por qué nunca participas en las encuestas? Tú eres la mujer.
1: A ver, hazme una pregunta para participar en la encuesta.
0: Ahí está. ¿Tú
1: has... ¿Cuántos has dejado así como si yo anduviera con...?
0: Es una
1: yo te voy
0: pregunta.
1: A decir algo, Garbanzo. Soy de los Altos Jalisco, del estado y de la región más conservadora de México, si no sabías, ¿ok?
0: Pero ese
1: no me hagas esas preguntas. Falta de respeto para una mujer y una dama. Y tú no te rías.
0: Choco.
1: Es que es lo que no les gusta, ya cuando les dicen...
0: No, pero es que es la pregunta.
1: ¿Le has preguntado a tu hermana cuántos hombres ha dejado así? ¡Ah, chale! ¡Ah, chale! ¿Verdad? Si te van a contestar. A ver, pregúntame.
0: Choco, tú celebras el Día del Orgasmo.
1: ¡Ay, chale! A ver, ¿le has preguntado a tu hermana? Oye, hermana,
0: Choco,
1: ¿cuántos hombres has dejado ahí tirados?
0: Choco, la pregunta es para ti. Tú eres parte de la encuesta, eres la que trabaja aquí.
1: Claro que no quiero que me... Pero aquí es pregunta para hombres, dice ahí.
4: Pues ya ves.
0: Ustedes...
2: ¡Oh!
4: No, ya ves cómo no te respetan.
0: ¡Oh!
1: 54% sí.
2: 29% dicen que nunca les ha pasado y... sí, una vez, 29%. Y a mí me ha pasado varias veces, pero dejar así ya con ganas, no, más una. Pobrecita.
1: ¿Pero después viniste por la revancha o no?
2: Sí, varias veces. Desde ahora sí, ando como el ansioso.
0: Pon la canción.
2: No.
1: Bueno, niños, hoy vamos a dar a conocer dos participantes más de la Casa de los Babosos, así que no se lo vayan a perder más adelante aquí en el show de la Chocolata. Volvemos con el Doggy y además tenemos... ¿Qué más tenemos? Bueno, las parodias y mucho más.

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0: Muy pronto.

0: pero, o sea, a ver, permíteme, pero es que yo no soy la que eligió esto. Aquí entre todos eligieron quién iba a estar en la casa de los babosos, quién no. O sea, la gente, yo no sé por qué se enoja, se molestan y todo eso. O sea, eso es lo que es.
1: Yo no tengo nada que ver con eso.
2: Yo soy Guachosei, buenas tardes. El diablito no sabe ni hablar. El garbanzo nomás se sabe reír. El Doggy es un amargado. El Seleno se la pasa tirándole a los hombres casados. El ranchero chido anda con el Seleno. ¿Por qué les estorba un chino como yo que va a echar mucho desmadre? ¡Quiero estar en la casa de los babosos! ¡Bagaje!
3: A ver, permíteme, ¿por qué estás diciendo carajo como yo?
2: Perdón, tu Caferretti, pero es que ya vi que cuando uno se enoja dice ¡carajo!
4: Oye, chico, yo soy el pelotero. Lo que dice aquí mi amigo de China, que vende barbacoa de oso panda, que ya no son oso panda, que son perros pintados blanco y negro, tiene la razón. Chocolata, una radioescucha el otro día dijo que tú eras infantino en la hembra contra macho. Déjame decirte que pareces infantino porque estás escogiendo a tu favorito. ¿Cómo es que llegaste a una elección para que quedara fuera el pelotero? Este otro hombre, que parece hombre. ¿Y cómo entró aquel que parece hombre, pero no es el Albanzo, el Seleno, todo que, eso?
5: Tranquilo,
4: me tienen hasta la madre, cagajo.
0: Tú también. Bueno, a ver, Seleno, Garbanzo, Doggy, Erasno, Ranchero Chido, Diablito, ustedes son parte de la casa de los babosos.
5: Gracias, Soco.
0: Una disculpa a ustedes, se les dijo que probablemente iban a entrar, nunca se les... realmente dijimos, van a estar 100% o sí dijimos don José José.
6: A ver, si ustedes ya saben... díganme, oiga, borracho. No venga, o vamos a hacer una llamada por Zoom.
0: ¿Por dónde?
6: Zoom.
5: ¿Por su qué?
0: ¿Por quién? ¿Cómo Zoom?
6: ¡Por Zoom!
5: Zoom.
6: M al final, no sean pendejos. ¿Por qué no me dicen, don José? Uno que ya está más difícil. Y además hay escaleras para subir aquí. El elevador parece para un enano.
0: No, el elevador no es para un enano. El elevador, la puerta es pequeña para los de sillas de ruedas.
5: No, es para carga, Choco.
0: También. No, también es para los de sillas de ruedas.
5: No, bueno, si quieren...
0: Okay, ¿por dónde lo suben?
5: Como que pues ahí abajo.
7: No nos permiten aquí.
0: No, por ahí, no, claro que sí.
6: Carga, es la que traigo aquí. Atrás en la espalda del estrés. Porque me dijeron, oye, seguro vas a estar ahí. ¿Pero qué? No, siempre los mismos, Chocolate Infantino.
8: Yo estoy de acuerdo. Yo ya le dije a los muchachos.
6: Mac.
8: Yo ya les dije.
6: Nos reunimos hoy en la mañana en el IHOP.
8: Sí, ahí estábamos con...
0: ¿Se reunieron en el IHOP para qué?
8: Pues para desayunar, ni modo que vayas en el IHOP.
4: Para hacer una protesta. La protesta, que estamos haciendo la protesta, don Mac, dígale.
8: Sí, pero yo ya le hablé al Trueno. Y mañana a las 8:37, después de comerciales, vamos a tener 5 minutos al aire para expresar esta injusticia.
0: ¡Con el Trueno!
8: Sí, porque esa radio sí es justa.
6: Yo.
8: Ahí.
6: El Trueno me habló y me dijo, vengan.
8: Sí, él nos va a ayudar.
6: Al punto del 5 después de la hora, vamos a estar poniendo un promo. Justicia por los buenos.
0: Sí. Ustedes son los buenos.
8: Y él también nos dijo que él también puede hacer la casa de otros babosos, no de estos, de otros.
0: ¿Ya piensan hacer la casa de los babosos dos?
6: No. Es la casa de los babosos VIP.
4: ¿Qué está pasando?
6: Barney, ¿por qué te quedas callado?
8: Habla tú también.
9: Es que tengo mucho coraje, porque no es posible que no entremos a la casa de los babosos. Y estamos aquí con estos babosos que ya están elegidos como siempre.
7: Es que eres un peligro. Come on.
0: Sí, Barney, tú ya dijeron los de seguridad que siempre hay problemas, siempre entras con armas.
9: ¿Hay algún pedo con eso?
8: ¡Oh, my God!
5: No,
4: yo prometo que Barney se va a portar bien. Y tenemos allá al pelotero. Ya vino, tenemos al Trueno, que está aquí con nosotros.
0: A ver, el Trueno.
8: Sí, aquí es donde.
0: A ver, Trueno, ¿qué pasó?
10: Hola, ¿qué tal? Muy buenas tardes. Gracias a todos y a todas. Les saluda el Trueno. Claro que sí, con muchas gracias por invitarnos. Estamos aquí en Radio Poder, donde tocamos la misma música que en otras radios, pero aquí se escucha más bonita. Muchas gracias a todas las personas que fueron parte de la promoción de regreso a clase, Choco.
0: Oye, pelotero, okay. ¿Qué promoción tuvieron ahora de regreso a clase en tu radio?
10: Fíjate que estamos tirando la casa por la ventana, estamos regalando un borrador a cada radioescucha que nos llame.
7: Más que
10: nosotros. Estamos regalando un borrador porque sabes que últimamente los papás se quejan mucho de los niños que la están regando mucho, entonces dije, para los hijos que la riegan, solamente en Radio Poder tenemos el borrador de Radio Poder.
8: Eso, mi Trueno, tú sí eres locutor, no como otro.
10: Ese sí se escucha como locutor.
8: Sí. Ese es el bueno.
10: No como Erasmo y la Chocolata que tiene la voz de chicharra.
0: Ay. Chicharra tu madre.
8: Y usted tiene voz de
10: reno. Ya está muerta como casi yo también.
0: Muy bien, bueno, a ver usted, ¿quién más se quiere quejar? Digo, esto parece día de quejas, no, a las que no entraron. Bueno,
8: ¿cómo va a ser esto?
0: A ver, espérese, ¿quién está hablando?
8: Dile, ¿cómo se va a hacer esto?
10: César Bono, dile.
8: Chaparro.
7: César Bono.
8: ¿Qué estás haciendo, Chaparro?
11: Muy bien, bueno. Choco, a mí no me incluyeron en el juego. Y yo siempre vengo.
8: Cálmate, juega. Erasmo.
11: ¿Qué me quieren? ¿Por qué no me dejaron entrar con los adultos?
0: Que no habías entrado ya, aquí había un niño,
8: sí,
0: ya.
8: Sí, aquí había un niño ayer.
11: Sí, aquí había un niño. Ay, caray, ¿quién eres tú, niño? Nos agarramos de la mano, nos vamos con el Trueno.
8: Yo como que quiero es un desmadre.
0: Bueno, alguien más. A ver, alguien más.
8: ¿Qué va a pasar?
0: ¿Alguien más por aquí que se quiera quejar?
8: Allá, pinches.
10: En este momento, a las personas que están escuchando, quiero que pongan su foto en el aceite sagrado, que pidan por nosotros, que oren, pero que hagan una donación de $5,000 para que podamos salir de este problema.
0: ¿Por qué siempre tienes que pedir una donación tú necesitas de tu dinero?
10: Porque en este momento las personas están siendo apoderadas por el diablo. Satanás se está apoderando de ti, Chocolata, apoderándose de los 6 que van a estar en la casa de los babosos.
8: No manches. Pónganos en aceite.
10: Pongan en este momento la foto de los que ya están en la casa de los babosos para que sean maldecidos.
8: No.
10: En aceite sagrado.
0: No hay que desear el mal, tú, necesitas tu dinero, no está para tanto.
10: Empezando con la Chocolate, que es la que empezó todo esto. Yo voy a levantar mi mano para pedirles a ustedes que en este momento no donen $5,000 para que haga efecto. Vamos a ponerle $10,000 cada persona.
0: Mira.
10: No es posible.
11: Necesitado de tu dinero.
8: Ah, caray. ¿Eso qué? Ya cambió.
11: Necesitado de tu dinero. ¿Puedo ir contigo?
10: Este niño puede ir conmigo a donde quiera, pero lo importante es la donación. Si el niño va conmigo, necesita comer, lo veo muy gordito, que sean $15,000.
8: No.
0: Pura pedidera. ¿Alguien más que se quiera quejar el día de hoy? Por favor, ¿alguien más por ahí?
10: Merry Christmas.
0: Santa, ¿qué haces aquí? Estamos en verano.
12: Hola, ¿cómo están? A todos los chiquitines les saluda Santa el original, no el del mall. Y quiero y exijo mi espacio en la casa de los babosos. Merry Summer.
8: Merry Summer, what?
12: Sí, porque estamos en temporada de summer.
8: Sí, de verano.
12: Del verano, y yo quiero Chocolate pedirte, por favor.
0: ¿Y traes a tus renos también?
12: Sí, vienen mis renos. En este momento, quiero pedirte, por favor, que veas mi look de verano.
0: O sea, Santa viene de rojo, pero como con shorts de Santa, y una camisa así como de basquetbolista.
8: Está mamadita.
0: Pero de Santa. Sí, no te, pensamos que, o sea, estás gordo, pero como luchador mexicano, o sea, fuerte pero gordo.
12: Muy bien, y quiero decirles que es muy mal estar juzgando a las personas por su físico. Si ustedes se burlan de alguien, no les van a traer regalos el fin de año, ¿ok? Nada más quería decirles que no me olviden y que si quieren alguien muy baboso, me llame para la casa de los babosos.
0: No manches.
11: Oye, Santa.
13: Merry Christmas.
5: Eso vino nomás.
12: ¿Perdón?
11: Oye, Santa, ¿sí, niño? Mi mamá está embarazada. Tiene 8 meses.
12: ¿Tiene 8 meses tu mamá? Está muy chiquita para estar embarazada.
0: No, Santa, está embarazada la mamá y 8 meses de embarazo.
11: Se me hace raro.
12: Perdón, déjame reírme a gusto. La mamá tiene 8 meses.
11: Y encontré tus botas allí.
5: ¿Eh? Ah, hasta la risa se le fue.
11: Por la chimenea encontré tus botas.
0: A ver, déjame, hago cuentas. Diciembre, enero, febrero, marzo, abril, mayo, junio, julio, agosto.
5: 8 meses.
0: ¿Está embarazada de 8 meses?
11: Sí, Choco.
0: Oh, my God, Santa.
12: Me tengo que ir porque mis renos ya tienen hambre. Ya me voy.
11: No te vayas, Papá Noel.
12: Papá Noel, mamá tampoco.

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0: Lo que pasa en la casa, todo el mundo se va a enterar.
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0: línea telefónica a Ramón. Ramón, ¿cómo estás? Buenas tardes.
1: Buenas tardes, Choco, ¿cómo estamos? Buenas tardes. Feliz.
0: Muy bien, se escucha que estás feliz. A ver, ¿por qué estás feliz para el público que está escuchándonos en este momento?
1: Pues, si las cuentas no me fallan, creo que soy el ganador de la playera de la selección autografiada por Hugo Sánchez, original de 1986.
0: ¡Eso! Te llamas Ramón. ¿Cuál es tu apellido, Ramón?
1: Ramón Juárez de Merito, Jalisco.
2: Tiene el nombre como un defensa del América, Choco.
0: Sí, ¿verdad?
1: Igualitito, primo.
3: Oye, Choco, checa bien que el Erasmo no le haya mandado la camisa solo porque el brody tiene el nombre de un jugador del América.
4: Ah, sí, Erasmo, yo dudaría.
0: Tú haces eso y te parto la cara.
2: ¿No la partimos o qué?
1: Oh,
2: no, a mí no me andes diciendo eso. Yo ni siquiera saqué el ganador, lo sacó los de redes, que fue Chucho, el de la moto, diría el ranchero chido. Chucho, el de la moto, fue el que sacó a este Ramón, dijo, él es el ganador. Que porque no sé qué hizo a mí, que me da, yo me quería quedar con la camisa, yo estoy enojado que ha ganado.
1: No, ver, primo, ¿qué pasó?
0: Ramón.
1: No, nada con Ramón.
3: Saludos,
1: Juárez.
3: Brody. Saludos.
1: Es mi sobrino o algo, pero no. Me la gané a legal, a pulso, creo yo.
3: Mira, Choco, a mí, como tú lo has dicho, lo has mencionado, lo importante aquí es que gane alguien que va a disfrutarla. Alguien que se ve que se... Hay gente que anda buscando ganarse algo y se lo gana nada más sin ni emoción, ni siquiera lo necesitan. Por lo menos oigo que es alguien que sabe.
0: Bueno, a ver, tú te lo ganaste, escribiste algo. Estamos regalando cosas en redes para que nos sigan. Cada vez vamos a regalar más cosas que tienen que ver con el programa, camisas de fútbol, X cosas, ¿no? Y pues dijimos que Hugo Sánchez cumplía años. Y Hugo Sánchez dijo que obviamente, quien escribiera algo bonito por lo de su cumpleaños iba a ganar la camisa. Y la camisa ya va rumbo a Oxnard, que es donde tú vives, ¿no? ¿O Ventura?
1: Ventura, California.
0: En Ventura. ¿Qué aquí es lo que escribiste?
1: Aquí tienen su humilde casa.
0: No lo dudo.
1: Pues mira... Sí.
2: Choco.
1: Bueno, nunca me voy a comparar contigo, Choco.
0: Obvio,
1: allá en Los Altos,
0: obvio,
1: de Jalisco.
0: Obvio.
1: No, mira, hace tiempo, así como dice el maestro Doggy, pues quién no sabe quién es Hugo Sánchez. Entonces, pues ya hacía tiempo que se me había ocurrido hacerle un tipo homenaje, canción a al más grande de México, al más grande futbolista de México, pues salió eso de le dice a el niño de oro de México era el mejor, de cabeza o de chilena fue el mejor rematador, pero también con la izquierda tiene un gran récord, señor. Algo así, estoy todo nervioso, pero...
2: Ay, güey,
4: esta perra esa rola.
0: Ok, o sea que eres cantante además.
1: No, mi hijo es el cantante.
0: Ah, okay. ¿Y tú compusiste la canción?
1: Yo soy loco, poeta, y como dice el dicho, sí, pues la compuse ahí en mis ratos de ocio.
0: Bueno, ¿verdad? Pues pero eres no, el ganador, pues, por haber hecho ese comentario para Hugo Sánchez, donde habla de que pues de su carrera un poquito y bla, bla, bla. Total, de que te pusiste creativo y esto es para que las demás personas nos sigan en redes y bueno, vamos a tener premios ahí. Recuerden que aunque ustedes nos sigan y no les aparezcan ahí en sus redes, es porque a veces cuando publicamos algo no le llega a todos los que nos siguen, le siguen solamente a cuánto, 30% de los que nos siguen, más o menos. Si tenemos en Facebook tenemos 2 millones de seguidores, nunca hemos pagado para que nos sigan como otros. Y obviamente de esos 2 millones le van a llegar a 200,000 personas, si quieres, ¿no? O menos. Porque obviamente...
4: No eliges según cuánto pagues.
0: Porque Facebook ya quieren que le pagues para que le llegue más gente, Instagram y todo ese rollo. Pero bueno, te llegó a ti y eres el ganador. Lo que quiero decir es que siguen, chequen nuestras redes todos los días para que encuentren cosas bonitas.
3: Bonitas y luego lo
1: ahí
3: primero
1: está,
3: la cara del garbanzo.
4: Qué belleza de hombre.
2: Oye, Choco, me metí al Facebook de Ramón Juárez. Aquí está en una quinceañera. Dice, feliz cumpleaños, mi niña hermosa. Dios te conceda muchas felicidades y mucha salud. Dice en un Facebook.
0: Oye, Erasmo, deja estar hurgando.
1: Apenas, pues tuvimos la dicha de festejar a nuestra hija y pues
2: buena la
1: nada, estuvo bien padre, se la perdieron, no sé si les llegó la invitación, pero se las mandé.
2: Fíjate que yo veo ahí en Osnare, ¿cómo no me llegó la caraja invitación, tú, Ramoncillo?
0: ¿Cómo que Ramoncillo?
2: Ese Ramoncillo viene, hace buenas fiestas, Ramoncillo.
1: La vida, por favor.
2: Esos de Jalisco hacen buenas fiestas, en algo han de andar. ¿Para qué andan esos estonones?
1: Sabe, vale, yo no sé.
2: Chendo.
1: No sé, vale.
2: Primo, ¿quién es Chendo?
1: Chendo, es un vato perro que canta en la banda a Gavera y un vato perrón para la segunda, es un musicazo el compa.
2: ¿A poco llevaste a la Gavera para la quinceañera de tu hija?
4: No, está jugando, güey, no.
1: Sí.
4: No, sí. ¿Es en serio?
1: Neta.
4: No,
1: fue porque es mi compa, me hizo el paro ahí.
3: Con razón.
4: Porque es difícil agarrarlos, Choco, a ellos.
0: ¿Y en la banda qué?
4: A Gavera.
1: La Gavera.
0: Necesito ir a vomitar.
2: ¿Cómo la...?
1: Pero agave, Choco, es agave. Bueno, ¿dónde viene el tequila?
0: Sí,
1: Jalisco,
0: pero...
1: Jalisco, conocido mundialmente por el tequila.
0: Del agave sale el tequila. Del agave sale el tequila, no las bandas, tú, menso.
4: Oh. Ahora sí lo torció.
1: Perdón.
2: Mira lo que puso aquí, mira.
1: Primo,
2: ¿qué
1: me
2: dice?
1: Estás quemando.
2: ¿Qué dice ahí? Dice Ramón Juárez, dice, pone un video y sigue la música y él aclara, Choco, dice, la música no es mía, es de Rod Stewart.
0: Ah, pensé que era de él. Oh, qué bueno que lo aclaró.
1: Es que si no lo pones, te cortan la música. Cáiganle, ahorita está la feria aquí en Ventura. El viernes, es el desfile bien perrón, en la ciudad de Santa Bárbara, así es que cáiganle.
4: Choco, ¿por qué no te invitaron?
0: ¿Qué pasó?
4: ¿Por qué no te invitaron de reina?
1: Sí, podrías haber sido la reina, Choco, la escaramuza principal del desfile.
4: Y ahí llegan, Choco, y se hace el festival del mariachi, que por cierto va a estar tu novio Jos Favela también.
0: ¿Jos Favela va a estar ahí?
4: Sí.
0: ¿Y cómo sabes tú eso?
4: Porque me dijo que te mandó mensajes y que tú ni lo pelas, que no sé.
0: No, es que pues son musiquillos, musiqueros. No. ¿Cómo voy a andar yo con Garbanzo? Ya estás grande para que aprendas.
4: No, pues Choco, entonces ¿a quién se los vas a dar?
2: Saludos a todos los del Molino, Jalisco, allá toda la banda del Molino, Jalisco. De ahí eres tu primo, ¿no? Ahí cerquita de Viña de los Niños.
1: Cerquita de Villa de los Niños, sí,
2: Rancho La Estampida, por allá. No,
1: sí, a cabecera municipal, Jocotepec, Jalisco, pegadito a Chapala, y pues todo bien bonito, por allá. Cuando gusten, pues allá y acá en Ventura tienen su casa.
2: Zapotitán, Jalisco, allá toda la banda de Lomas de Buenavista, allá Acatlán de Juárez, toda la banda ahí.
4: Conoces bien, eras notado.
1: Claro, aquí un saludo también para mi mamá Paz y mi tía Mari que vinieron desde... mi mamá está aquí, pero mi tía Mari vino desde Texas.
4: A ver, pásanos a tu mamá Paz.
2: Sí, pásanos a tu mamá Paz, a ver.
1: Aquí habla la mamá.
5: A ver, ¿qué pasó? Dígame.
0: ¿Con quién hablamos?
5: No, pues sí. Con la señora María Paz Velasco, mamá de Ramón Alberto Juárez.
0: ¿Cuántos años tiene usted? ¿Oiga, se escucha más nueva que su hijo?
5: ¡Ay, hágame la buena, por favor!
2: ¡Yo se la hago!
5: Le voy a decir los años que tengo, pero por favor, no quiero que se vaya a caer, siéntese bien.
0: A ver.
5: Tengo 74 años.
0: ¡Oh, my God! Y se escucha más joven que el señor. Y, oiga, ¿su suegra le ha dado mala vida a Ramón?
5: No, para nada.
0: Bueno, yo nada más preguntaba, no. Es porque Ramón se escucha cansadito.
5: No, pobre, tengo unos hijos súper trabajadores. Gracias a Dios, bendito sea Dios, son un orgullo hispano mis hijos.
2: ¿Y su favorito es Ramón?
5: ¿Me sabe algo cambiando tanto?
2: Ay, a ver. Oiga, pásenos a su nuera, por favor.
5: A ver, ¿dónde está? Ahorita se la van a pasar.
2: ¿Cómo se llama?
5: ¡Qué maravilla! Mi nuera se llama Fabiola López.
2: Pásenos a Fabiola. Pásenos a Fabiola, por favor.
5: Claro que sí. Esa...
2: No, espéreme. Pásenos a Fabiola.
5: Ahorita le digo, ella es una hermosura de mujer.
4: No, pásela.
5: Así se la pasó.
2: Ah, no, no.
4: Así ya no.
2: Fíjate, Fabiola.
5: Bueno, bueno.
2: Oiga, ¿cómo, sí, le, cómo le cambió su suegra al último cuando vio que venía? Dijo que si Ramón se había cansado es porque no le habían dado buena vida a la mujer.
4: ¡Oh!
5: No, claro que le doy buena vida.
3: Oiga, pero ¿por qué anda diciendo eso la señora Paz, de usted?
5: ¿Cómo?
3: La señora dijo que usted no le daba buena vida a Ramón.
5: Claro que le doy buena vida.
3: Ey, Choco, te digo, las suegras hablando, sí, de siempre a espaldas de la nuera.

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2: Música, ¿por qué no se toca en vivo? Ahora toca en vivo. No, pues ¿quién la va a tocar en vivo? Pues yo la voy a tocar, compadre.
3: Probando, sí,
2: y ahí está.
3: Probando.
2: Y ya, hace 20 años.

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0: No te enojes, chiquitita.
1: Saludos.
0: Sí, ¿a poco no?
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1: ¿Qué tal? ¿Cómo le va? Yo soy Marina Rosado y esta es la información más relevante hasta este momento. En noticias estatales, autoridades dieron a conocer que Wayne Alley, ex jefe de policía del poblado de Harvard en Nebraska, fue acusado en el condado de Douglas tras un presunto incidente que tuvo lugar durante una sesión de capacitación en la Universidad de Nebraska en Omaha a principios del mes de julio. Según consta en documentos judiciales, Ali, quien tiene 46 años, asistía a una clase sobre trata de personas y explotación infantil en el Centro de Participación Comunitaria de UNO cuando presuntamente incurrió en una conducta obscena durante una de las presentaciones. Los registros judiciales indican que dos asistentes tuvieron que abandonar la sala tras observar ese comportamiento. La seguridad de la Universidad de Nebraska contactó a Ali después del incidente y, de acuerdo con las investigaciones, se descubrió que además llevaba una pistola cargada de 9 milímetros en uno de los bolsillos de su pantalón. Ali fue acusado de posesión ilegal de un arma de fuego en un centro educativo, el cual es un delito grave, y de conducta obscena, el cual es un delito menor. Este hombre se entregó a las autoridades el pasado 29 de julio y se declaró inocente durante su comparecencia inicial ante el tribunal. Su próxima audiencia está programada para el 1 de septiembre. Cabe explicar que Ali se había desempeñado como jefe de policía de Harvard, Nebraska, hasta que presentó su renuncia el 21 de mayo del año pasado. El proceso judicial sigue en curso. Para La Nueva, yo soy Marina Rosado.
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1: Diga más. ¡Feliz viernes! Bienvenido.
4: Buenos días, mi raza. Yo pensé que no llegamos, hijo de la chinga. ¿Qué pasó, Chochemán? ¿Cómo estás?
1: Buenos días. Aquí andamos echándole ganas, como todos los viernes, todos los días.
4: Eso, mi gente. ¿Cómo está? ¡Feliz viernes para todos! ¡Buenos días! ¡Échale!
1: ¡No! ¡Ay, no más! Ya le dio ganas de bailar. ¡Es viernes!
4: Yeah. Buenos días, mi gente, es viernes, mi gente, y el cuerpo lo sabe, muchas gracias. Andamos bien amolados, ya bien molidos de toda la semana, pero bien contentos. ¿Cómo andas, Chocheman?
1: Aquí andamos al cienón y pasadito.
4: Eso, así me gusta, mi Chocheman. Buenos días, mi gente, espero que se le esté pasando muy bien esta mañana. Feliz viernes para todos. Mañana vamos a estar en Grand Island, un servidor y Ariana, mi hija, y bueno, estaremos en el equipo de promociones en Grand Island mañana. Estoy muy, muy allá. Vamos a estar con unos amigos invitados, locutores allá de radio allá en Grand Island. Pero bueno, ¿cómo está mi gente? Muchas gracias. Hoy es el día de San Cayetano.
1: ¡Órale!
4: A todos los cayetanos, Cayetano, ahora sí que
1: las galletas.
4: Sí. Yo tenía un amigo que se llamaba Cayetano, sí, era mesero. Okay, en Cayetano. Ahí en California.
1: ¿Cómo se dice en inglés, güey, Cayetano?
4: Le decían calle.
1: ¿Calle?
4: Calle, ajá.
1: Es calle, Cayetano.
4: Cayetano.
1: Yo pensé con G, Cayetano.
4: Le decían street. Calle. Pero como dicen, Chocheman, ni chance de poner el apodo ese compa Cayetano, la neta, ¿sí o no?
1: Arrasaba.
4: Bueno, mi gente, buenos días, feliz, ahora sí que viernes, y bueno, a toda la gente de cumpleaños de hoy, muchas felicidades, de parte de la nueva. A ver, Choche, cuéntame, ¿cómo va a estar el clima el día de hoy?
1: Este momento va a estar a 68.
4: Ajá.
1: La alta de hoy va a estar a 89.
4: Ok.
1: Va a estar calentito, soleado.
4: Va a estar calentito, la verdad, va a estar calentito, así es que bueno,
1: pues mi gente.
4: Para ir a correr un ratito, exactamente, pero bueno, pues ahí está mi gente, una vez más, les deseamos un excelente fin de semana para todos. Vamos a estar ahora sí que, pues, como digo, estamos en Grand Island el día de mañana, vamos a estar con los amigos de Grand Island allá en la calle 4, Chocheman.
1: Así es.
4: Para que la gente se vaya preparando para el festival también de la calle 4 allá en el mes de septiembre. Bueno, listo, arrancamos entonces, buen clima, ahí está a todos los que cumplen años el día de hoy. Y bueno, arrancamos, oiga, vamos a platicar acerca de que, bueno, pues, oiga, híjole, ahora resulta que hay otro virus, Choche.
1: Otro virus.
4: No puede ser.
1: Otro virus.
4: Ahora, ¿quién es el culpable?
1: Pues vamos a hablar acerca de eso en el próximo... Los creadores, de los creadores de la... ¿Cómo se llama? Diarrea explosiva.
4: Oye, sí, pobre sí, Chipotle, ya quitó los jalapeños, ya se enfermó mucha gente. Hijo de Chipotle.

0: Taco Bell, ya todo el mundo se...
1: Hombre,
0: ya
1: todos nos dan...
0: Bueno, ahora viene otro virus, lo comentamos acerca de esto. Buenos días, mi gente, arrancamos entonces en esta mañana aquí en la estación de La Raza. Gracias.
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1: Más de las cumbias originales, sus compas de Fuerza Régida y Grupo Frontera. Vuélvale a marcar, compa Carlos.

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1: Oye, oh, yeah. Hoy nomás. ¡Feliz viernes! Hoy nomás, así me dedico.
2: Échale. Bueno, Choche.
3: Uy, uy, uy, uy, uy.
2: Buenos días, mi gente. Feliz viernes para todos. Seguimos acá con todo en esta mañana.
1: Así es.
2: Choche acá todavía me acompaña en algunos, en unos cementillos que tenemos acá en esta mañana preparados. Oiga, fíjense que bueno, pues, ábrase.
1: Ábrase.
2: Coronavirus. Ábrase. Oye, parece broma esto, pues no, Choche, no.
1: De los creadores. Broma. Los creadores de diarrea explosiva.
2: No, manches.
1: Llega un nuevo virus.
2: Ahora los conejos.
1: ¿Eh?
2: No puede ser.
1: Conejo fever. Rabbit fever se llama en inglés.
2: Rabbit fever. Bueno, pues a ver, cuéntame, Chochema.
1: Bueno, vamos a hablar acerca de esta nueva tendencia que está sacando, que están preocupados también los científicos, los doctores.
2: Ajá.
1: De esta nueva fiebre que se está pegando a los humanos. Realmente le pusieron el rabbit fever, que es obviamente la fiebre del conejo, le llaman ahora. Y pues ahora sí, ahí viene en estos momentos que ahorita están investigando de dónde salió y todo.
2: Uh-huh.
1: Y pues ahí está el reporte.
2: Hay tres casos ya reportados en Nueva York.
1: Uh-huh.
2: Esto viene desde Nueva York. Dice el Departamento de Salud de Suffolk County, uh-huh, en Nueva York, dijo el día lunes pasado,
1: uh-huh,
2: que ya ha habido tres casos de teluramia,
1: uh-huh,
2: que es una rara,
1: uh-huh,
2: infección causada por la fiebre de conejo.
1: Fiebre de conejo.
2: Y esto ocurre, Choche, uh-huh, te voy a decir cómo es que pasa esto.
1: Uh-huh.
2: Si un conejo te muerde.
1: Ah, caray.
2: Exactamente. O simplemente una garrapata, Choche.
1: Uh-huh.
2: Que trae un conejo, después se te pega a ti y te muerde.
1: Uh-huh. Te puede pegar una infección.
2: Principalmente por eso, no porque te muerde el conejo, perdón.
1: Sí.
2: Es porque si una garrapata, uh-huh, que trae un conejo,
1: uh-huh,
2: se te pega a ti, uh-huh, y te muerde, entonces te puede pegar este virus.
1: Ura.
2: Se llama tularemia, se llama.
1: Tularemia.
2: Y está causada por una infección de la bacteria tularensis,
1: uh-huh,
2: que viene con realmente con los garrapatas.
1: Órale.
2: Dice por acá, estas garrapatas realmente se le pegan a los perros,
1: uh-huh,
2: y también a los conejos.
1: Qué obole.
2: A su mecha. No, y es que una garrapata es una cosa horrible,
1: sí,
2: la neta.
1: Sí, no, sí.
2: Te puede enfermar una garrapata si te muerde, es muy, muy peligrosa. Bueno, dice por acá que la fiebre o el virus, uh-huh, no se expande de persona a persona,
1: uh-huh,
2: que es algo simplemente de solamente de una garrapata que te puede pegar a ti. Si te pega a ti, no se puede, tú no se lo puedes pegar a nadie más.
1: Ah, ok.
2: Así es que bueno, pues a menos de que esa garrapata también se le pega a alguien más y te, bueno. Dice por acá, tularemia, los casos son comunes de mayo a septiembre, Choche, o sea, no es algo nuevo.
1: Uh-huh.
2: Y sí pasa, en los Estados Unidos se reportan algunos casos y se cree que, bueno, ha aumentado en los últimos años estas situaciones, pero es causada por las garrapatas que traen los animales salvajes. Dice por acá, la infección es tratable, uh-huh, con antibióticos. Y también dice por acá, no tiene peligro de que mueras,
1: uh-huh,
2: pero sí, no la tratas a tiempo. Si no la tratas a tiempo, puede ser muy peligroso. Bueno,
1: así es.
2: Ahí está la cosa. Entonces, ahora hasta los conejos. Hijo,
1: los conejos tienen fiebre.
2: Pero tú, ¿por qué le ponen fiebre al conejo no tiene que ver nada con el conejo?
1: Yo sé, no, pues,
2: bueno,
1: están locos esos güeyes.
2: Exactamente. Ahí está la cosa, mi gente. Esto es lo que pasa ahora con... Y una cosa, ahora que anda esto, lo de los virus y todo eso, pues claro que estas noticias van a causar más,
1: sí,
2: más revuelo. Pero bueno, ahí está el notichisme de... No, Choche, eres bien chismoso.
1: ¿Qué más?
2: Ese se escuchó como chisme, Chochemán,
1: sí,
2: pero bueno.
1: Chisme, soy chismoso. ¿Y listo, qué gente? Tiene?
2: Listo, continuamos esta mañana aquí en La Nueva.
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0: Gracias, Dairon, continuamos en esta mañana aquí en La Nueva.
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1: ¿Qué tal? ¿Cómo le va? Yo soy Marina Rosado y esta es la información más relevante hasta este momento. En noticias internacionales, el gobierno de Estados Unidos suspendió temporalmente las exportaciones de aguacate desde Michoacán, México. Lo anterior fue dado a conocer luego de que esta semana se detuvieran actividades del personal estadounidense en el estado mexicano, tras recibir una alerta de seguridad que afecta directamente la exportación de aguacate producido en ese país. La Embajada de Estados Unidos en México anunció que suspendió las actividades del gobierno en el estado de Michoacán debido a una amenaza contra los intereses estadounidenses. La Asociación de Productores y Empacadores Exportadores de Aguacate de México, la APEAM, informó en un comunicado que tal medida repercute en los oficiales regulatorios del Departamento de Agricultura de los Estados Unidos, es decir, el USDA, encargados de verificar el cumplimiento del plan de trabajo operativo en los empaques que son autorizados para exportación. Los integrantes del Consejo Directivo de la APEAM y su director general ya se trasladaron a la Ciudad de México para reunirse con autoridades y gestionar acciones que reduzcan las afectaciones a la industria del aguacate. Cabe recordar que el gobierno estadounidense ya había emitido alertas de no viajar a Michoacán por inseguridad y presencia de grupos delictivos en esa entidad. En un aviso emitido ayer miércoles 5 de agosto a los estadounidenses, el gobierno de Donald Trump recordó que Michoacán está clasificado dentro de su alerta de viaje como zona de nivel 4, la cual es la categoría más alta de riesgo. Para La Nueva, yo soy Marina Rosado.
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1: Bueno, continuamos esta mañana, señor, son las 8:11 y oiga, vamos a hablar de... ¿Qué será un día como hoy también? Ya sabe que puede felicitar a su cumpleañero el día de hoy, llamando al 402-898-20, así es que vamos a felicitar a los cumples el día de hoy.

0: muy bien, qué cancionón, ¿eh? Ah, ah, bruto. ¿Por qué me celas? Dice la rola. Bueno, mi gente, ¿cómo está? Buenos días. Continuamos en esta mañana. El Chocho tuvo que salir un ratito, pero bueno, te regresamos con más en el chichat. Y bueno, pues, vamos a darle que es mole. Restan 146 días para que termine el año, 146 días para que termine el año. El día de hoy es el Día Internacional de la Cerveza, oiga. Hoy es el Día Internacional de la Cerveza. Y bueno, pues, hoy es viernes y es viernes de chupar, ¿no? Es viernes de chupar, ¿no? Cerveza.
1: No me quiero ir a dormir, no quiero estar encerrado, yo me quiero divertir.
0: Hoy no vas.
2: Yo quiero chupar y con la banda ya no más. Yo quiero cerveza.
0: ¿Hasta qué?
2: Hasta que explote la cabeza.
0: No. Bueno, hoy es el Día Internacional de la Cerveza. ¿Cuál es su chela favorita, eh? Ahorita voy a hacer una encuesta de volada en redes sociales para ver cuál es la chela favorita de usted. Mucha gente tiene su favorite, ¿no? Su favorita. Bueno, ahí está. También el día de hoy es el Día Nacional de las Lámparas, de esas de mar, ¿no? De las que... de los focos, ¿cómo llaman? Foros, ¿no? Bueno, hoy es el día también, oiga, de la independencia de Costa de Marfil, que ese nombre no lo escuchamos, a menos de que haya un mundial, la verdad. Hoy es el día también, oiga, de... ¿dónde está? Aquí está, gracias. Hoy es el día también de los globos llenos de agua. Ya ve que, bueno, uno se agarra en el verano, se agarra a guerritas con globos llenos de agua. Bueno, hoy es el día también de eso. Dice por acá, hoy es el día de los corazones púrpura, que, bueno, pues es un honor máximo a los que hacen algo heroico en una guerra, exactamente, el Purple Heart, Bueno, se le entrega a los miembros del servicio militar por ser valientes en la guerra, exactamente. Así es que esta celebración la inventó una organización de apoyo a veteranos de la guerra de Vietnam, es cuando comenzó esto. Pero bueno, así es que si usted tiene un Purple Heart, un corazón púrpura, olvídese, es usted un hombre muy valiente y debería tener una estatua, bueno, un hombre o una mujer, una estatua en alguna parte del mundo. Bueno, hoy nomás. Oiga, bueno, pues ahí está, oiga, lo que se da un día como hoy aquí en este día 7 de agosto. Un saludo a toda la gente que cumple el día de hoy. La felicitamos y le mandamos. Vamos con las manitas de volada. Pongan las manitas para los cumpleaños el día de hoy. Pero,

Felicidades a todos los cumpleaños al día de hoy, dicen los de Chihuahua. Muchas gracias. Muchas gracias a todos los de... a todos los cumpleaños. Oiga, fíjense que... está viendo aquí notas que están pasando en este momento en el mundo y... bueno, acaba de firmar en los deportes, acaba de firmar el Chucky Lozano con un nuevo club, oiga. Te lo voy a comentar acerca de eso y... se movió de club, pero no se tuvo que mover de casa porque...

0: se va a jugar en un equipo cerca donde jugaba antes, ¿eh? Bueno, también voy a hablar acerca de las noticias, oiga, porque también le cuento, oiga, que noticias. Bueno, hay interesantes notas el día de hoy. Como por ejemplo, bueno, pues sigue la violencia en México y yo te le comento lo que está pasando también allá en nuestro México lindo y querido. Oiga, tenemos también en un ratito más ya el segmento del Chit Chat para que platiquemos y chismemos de algo más en esta mañana.
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1: Oiga, ayer fue el día. Échale. El choche, su último trae su Will, el choche. Oiga, ayer fue el día. En Los Ángeles se celebró el día de Jenny Rivera. Ahora te lo voy a comentar por qué se celebra el día de Jenny Rivera allá en Los Ángeles, California, el día 7 de agosto, el día 6 de agosto, perdón. Le voy a comentar con mucho gusto, por qué. Y bueno, pues, también, oiga, hoy es el día internacional de chela. Vamos a hablar de cerveza el día de hoy, oiga. Hice una encuesta en redes sociales para ver cuál es la mejor cerveza. Así es que vamos a ver si la gente participa, si comenta cuál es la mejor chela en la que, bueno, pues ahora sí que cae como... como elixir de los dioses. Con moderación, por favor, con moderación. Sí, señor. Hablando de no estamos invocando ni incitando a que, a que hoy se desejarte de cerveza para nada. Queremos nada más hacer una pequeña encuestita. Porque mucha gente dice que bueno, pues las de su tierra, uno dice que la de su, y es que, en verdad, esto de las cervezas por regiones, oiga. En algunas partes de México la rifa diferente cerveza, o en algunas partes de El Salvador, o de Centroamérica, o de Colombia, o donde sea, ¿no? Pero bueno, así es que todo el tiempo hay un debate de cuál es la mejor chela. Cuando yo le digo a usted cuál es la que me gusta a mí, va a decir, no, José Ramón, es una chica más. La neta. Pero bueno, cada quien tiene... Aquí no vamos a juzgar a nadie. Aquí no vamos a juzgar a nadie. Si a usted le gusta la light, pues está bien, yo no veo nada más. Pero bueno, mi gente, vamos a hablar de eso en esta mañana. Historias de cerveza también, oiga, por favor. ¿Cómo es que la cerveza se creó? ¿Por qué siempre unimos la cerveza con el fútbol, oiga? En serio, uno está tranquilo y nada más pone un partido de fútbol, vamos por un 6, cara. Bueno, vamos a hablar de eso el día de hoy en esta mañana. Vamos a entrar al Facebook Live para que, bueno, la gente comente. Porque hoy es el día internacional de la chela. Bueno, vámonos directamente a la pausa y regresamos con esta nota ya acerca de por qué ayer se celebró el día de Jenny Rivera allá en Los Ángeles, y también hablamos de chelas en esta mañana. Muchas gracias, mi gente. Recuerde que, bueno, pues ya viene también las fiestas patrias. Así es, ya vienen en el mes de septiembre las fiestas patrias. Y por supuesto la nueva será parte de esta gran celebración. El fin de semana del 12 de septiembre, ahí en la plaza y en el área de la raza, de la calle 24. La plaza está cerrada, por cierto, ¿no? Vaya, situación ahí. Pero la celebración va a ser ahí en la calle 24. Continuamos. Buenos días, mi gente. Feliz viernes.
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0: Oye, muy bien, continuamos esta mañana aquí en La Nueva. Buenos días, ya estamos aquí al 100. Y pasaditos, en esta mañana, le estaba comentando rapidito de entrar, ya estamos en el chichar, estamos ahí ya pidiéndole que comente, ahí vamos a hablar acerca de la cerveza el día de hoy. Hoy es el Día Internacional de la Cerveza y vamos a preguntarle acerca de... Bueno, hicimos una encuesta, ¿cuál es la mejor cerveza? Participe. Y también hoy ya hablamos de historias, notas raras, leyes raras. Aquí en Nebraska hay una ley rarísima, oiga, acerca de la cerveza. Exactamente, que se va a quedar impactado, ¿eh? Pero bueno, ¿cuál es la mejor chela? Oiga, participe. Porque mucha gente dice, no, pues la zona ya es la Carta Blanca, o la Corona, la Moda. Bueno, usted nomás opine. La gente del Salvador, ¿no? Que tiene también diferentes cervezas. Gustaría que participe para saber también qué tipo de cerveza o cómo se llaman las cervezas de su país, porque cada país tiene su propia chela, ¿no? Pero bueno, listo, mi gente, buenos días, un placer acompañar esta mañana. José Ramón le saluda, el Choche anda afuera porque, bueno, le fueron a hacer un pequeño cambio de aceite, decimos todo el tiempo, anda en un tratamiento, ahora sí que de médico, pero ya regresa el lunes el Chocheman aquí en esta mañana. Estaba por acá, oiga, viendo precisamente esta nota de acerca de la cerveza. Pero bueno, antes de eso, ya quiero comentarle que ayer celebró en California, se celebra el día de Jenny Rivera, y lo hacen, oiga, este día porque, bueno, pues Jenny Rivera no solamente era muy querida, ¿no?, en el ambiente de la música, sino que también ella era muy querida porque hacía muchas cosas por la comunidad, oiga, así es. Es por eso que el día 6 de agosto, allá en el área de Los Ángeles, el área de Long Beach, se celebra como el día de la diva de la banda, Jenny Rivera. Y bueno, pues, ¿por qué? Oiga, pues ella regularmente cuando ella estaba viva, ¿verdad?, ella ayudaba mucho a la gente, a las madres solteras, a los, la gente, invitaba a los hospitales, bueno... Jenny Rivera Day se celebra el 6 de agosto y, bueno, me salió esto en la mañana, ¿ya? Y fue declarado oficialmente por el Ayuntamiento de la Ciudad de Los Ángeles en el 2010 para reconocer la música, el legado y la importancia de la labor caritativa y comunitaria de la cantante. Dice por acá, se conmemora con un día de impacto cultural como el día de la diva de la banda, por supuesto, allá en Los Ángeles. Como sabemos, era de Long Beach ella. Fue a la escuela con Snoop Dogg, ya imagino los parties de la escuela. Pero eran muy tranquilos, dicen por ahí los dos, pero bueno. Así es que quería hacer ese hincapié, simplemente comentar eso acerca del día de Jenny Rivera. Y bueno, pues a todos los fans de Jenny, bueno, ayer se le celebró. Bueno, listo, mi gente, muchas gracias. Ahora sí, vamos a lo que tú y chancha. Hoy es el día ya internacional de la cerveza. A ver. Primero que nada, puede llamar al 402-898-20. Puede usted también mandar su mensaje a través de la línea de texto, de la misma línea, 402-898-20. Estamos en Facebook Live en este momento. Tengo fotos de cerveza. Yo sé que se la va a antojar ahorita una que otra, porque tengo fotos de cerveza ahí en el Facebook Live. Pero bueno. También, oiga, puse el link. Si usted se va a Facebook Live y pone, hace clic en el link en comentarios, puede entrar directamente, no más que aguas, porque va a entrar directamente conmigo ahí al chichar, O sea, si hace un link, claro que lo tengo que yo aceptar, ¿no? Lo tengo que yo aceptar, pero si usted hace link en ese, dice StreamYard link, si usted hace clic ahí, usted se puede meter al show por video también, así es que si usted gusta participar, adelante, está invitado, porque hoy, como le digo, hoy acá el Choche no está conmigo. Pero bueno, listo, mi gente, entonces ahí está. Vamos a hablar de cerveza. Oiga, ¿sabía usted? Y es esta nota que me encontré aquí. Notas raras de la cerveza. Esta es, pero rarísima. En Nebraska, oiga, escuche esto. Hay una ley que simplemente es algo absurdo, pero bueno, en Nebraska, ¿sabía usted que hay un... Dice, un bar tiene prohibido vender cerveza a menos de que esté hirviendo una olla de sopa al mismo tiempo. Bueno, si es mexicano, una olla de menudo o de caldo de res, por lo menos. Pero esa ley me la encontré aquí, yo no sabía esto, pero dice, un bar en Nebraska tiene prohibido vender cerveza a menos de que esté hirviendo una olla de sopa al mismo tiempo, que es algo rarísimo, ¿no? Pero bueno, es una ley que me encontré por acá, bien rara, pero bueno. Dice por acá también otra nota, dice, En Oklahoma, la cerveza con más de 4% de alcohol debe venderse obligatoriamente a temperatura ambiente sin refrigeración. Bueno, en Iowa, los hombres tienen prohibido tomar cerveza en la cama mientras están acostados con sus esposas, oigan. Hoy no más. Échese ese trompo a la uña acá. En Missouri, está prohibido sentarse en el borde de la banqueta, o sea, de la acera en la calle, de una calle a tomar cerveza directamente desde una cubeta. Tiene que ser, ahora sí que, de otra manera. Pero bueno, son leyes muy raras, oiga, que existen, que son reales, oiga. No estoy inventando, la neta. Pero bueno, cosas raras de la cerveza. Y oiga, ahora que acaba de pasar la Copa del Mundo, nos dimos cuenta que en verdad cuando uno ve fútbol, oiga, como que se antojan más las frías, no sé por qué. Hay un imán ahí con la cerveza y con, por supuesto, con lo que viene siendo el fútbol, ¿no? Pero bueno, mi gente, 402-898-20, si quiere comentar, también lo puede hacer a través de la línea de texto, 402-898-20. Hice una encuesta en Facebook y pregunté cuál es la mejor chela, cuál es la mejor cerveza que usted ahora sí que usted disfruta. Y bueno, pues dice por acá, ya me contestó alguna, pues dice José Ramón, dice, hola, buenos días, la Modelo es la que la rifa todo el tiempo. No, pues ahí está, ¿no? La Modelo. Y es que sí, ¿cómo se vende esa cerveza, en serio? En serio, que cómo se vende. Dice acá, dice Alma, dice la Modelo. Bueno, oiga, pero en su tierra, oiga, ¿cuál se vendía en su tierra, oiga? Yo me acuerdo que en Guerrero, oiga, en Guerrero la que la rifa, la neta, es allá en Guerrero de la Victoria. En varias partes de México del Norte, la Carta Blanca. Y bueno, pues también en, no sé dónde, la cerveza Indio, también, que es muy popular también, oiga, a ver, que me ayude la gente, de dónde son esas cervezas. Pero bueno, pues hoy es el Día Internacional de Cerveza, estamos hablando de chelas, y de leyes, y de cosas raras. Fíjese, cuando fue el COVID, en México, oiga, se prohibió vender cerveza o tomar cerveza en la calle, ¿verdad? Porque querían, por supuesto, evitar las reuniones, ¿no?, de gente en la calle. Y bueno, pues las delegaciones en la Ciudad de México, pues le dieron donde más le duele a la gente, ¿no? Olvídese de cubrebocas, no, simplemente no pudieron tomar en la calle y podía ser hasta arrestado y, por supuesto, llevado a la cárcel. Pero bueno, pues ahí está, oiga, las notas de esta mañana. Hoy es el Día Internacional de la Cerveza. A ver, coménteme, oiga, en su tierra, ¿cuál es la mera buena, oiga? Dice por acá, saludos María, ¿cómo no? Saludos a Doña Concha, que ya está en sintonía. Y bueno, pues, ahí está la pregunta del millón. Y también, oiga, ¿quiere contar alguna historia de cerveza, oiga, también? ¿Alguna historia que involucró la cerveza? Oiga, fíjese que una cosa que a mí me cae bien mal, oiga, la neta. Y ahí viene ya el tour, ¿eh? Ya viene el baile. El próximo baile de Zamora Live, que es con los Inquietos del Norte, se llama Llueve Cerveza Turca. O sea, solo aviso, no hay engaño. Va a llover cerveza, lo cañón. En el Mundial, cuando los partidos del Mundial, cuando la gente se ponía eufórica por los goles, ¿no? Hijo de su mañana, en serio. Y lo va haciendo una cerveza acá en el lomo ahí, bien feo, pero bueno. Dice por acá, acá tengo más comentarios. Dice por acá José Ramón, la Carta Blanca. Ok, bueno, ¿cómo le digo la Carta Blanca? Saludos a Lorena, que está en sintonía. Gracias, Lorena, por estar en sintonía de la estación de La Raza. También tengo acá los textos, a ver qué vienen los textos por acá. Y bueno, estamos hablando acerca de la cerveza. Así es que bueno, pues échele, ¿eh? ¿Qué opina acerca de esto? Dice por acá. Bueno, pues, está escribiendo esta persona. A ver, vamos a ver qué dice por acá La Raza. ¡Buenos días!
1: Buenos días.
0: Buenos días. Muy bien, ¿con quién tenemos el gusto?
1: Con Elizabeth.
0: Elizabeth, ¿cómo está Elizabeth? ¿Cómo está Elizabeth esta mañana? Estamos hablando de historias de cerveza. ¿Sabía usted que si usted viviera con su esposo, Elizabeth, en Iowa, no puede ser vos? A ver, Elizabeth. No puede estar su viejo tomando chela en la cama y usted con él ahí. Está prohibido. Oiga.
1: No, pues ¿quién toma en la cama?
0: No crea. Hay gente que sí, le gusta relajarse y estar, pero Yo pienso que tomar en la cama es como fumar en la cama. Esto tiene que ser prohibido, la neta.
1: Sí, debería de ser.
0: Oiga,
1: pues,
0: pero...
1: Bueno, por lo menos si se pone hasta atrás, ya no tiene que buscar dónde caer, ya está en la cama.
0: Oiga, ya se evita el levantarlo de la sala al viejo a la cama, ¿eh? Ahí cae como...
1: Ándele.
0: Como tronco.
1: Andarlo arrastrando, pues.
0: Andarlo arrastrando. No, fíjese que hay mujeres bien malas que ni lo levantan, ahí lo dejan tirar en el suelo, ya.
1: Eso sí, pues, para que dijeran por ahí, pues, si no saben aguantar, pues, ¿para qué toman?
0: Para que aprenda, dijo que nomás le echo una
1: cobija. Para que aprenda.
0: Le echo una... Un saludo a todos los que le echan una cobija encima nomás cuando se quedan bien borrachos ahí en la sala, ya. ¿Verdad que sí?
1: Sí. Yo de repente hasta, bueno, ya ve las historias que decían que a veces se ahogaban y eso, a veces
0: sí,
1: hasta pongo de lado a mi marido.
0: Ajá.
1: Porque me da miedo. Ya si se queda en la sala, pues ya no lo llevo a la cama. Oiga. Porque digo, se me cae y ahí me lleva con él.
0: Oiga, y es que, por ejemplo, y es que también depende, ¿no? Por ejemplo, yo le puedo decir, por ejemplo, yo, en mi caso, ¿no? Y hablo por mí. No es lo mismo levantarme a mí del suelo cuando tenía 20 años yo, que ahorita que tengo... 200, unas 50 libras de más, ya lo mismo.
1: Sí,
0: a mí ya me entiendes, necesitan levantar con grúa, la neta, pero bueno.
1: Sí, allá le daña la cintura a su esposa.
0: Le voy a...
1: ¿Para qué quién?
0: Le voy a fregar hasta la asiática, digo.
1: Pues sí.
0: Oye, ¿cuál
1: es? ¿Para qué quién?
0: Usted es de la Ciudad de México, ¿verdad, Elizabeth? ¿De
1: sí.
0: qué parte es? ¿Y allá qué? ¿Cuál es la cerveza que la rifa allá?
1: Ahorita la Victoria.
0: La Victoria. Y no sé si esto es de modas, porque a veces entra una cerveza y anda de moda. Por ejemplo, aquí en Estados Unidos la que la rifa, la neta, es la cerveza, la Modelo, ¿no? Es más, la cerveza, le pusieron la cerveza al fútbol ahora ya, ¿eh? Pero, ¿qué opina acerca de esto? ¿Le gusta a usted o no le gusta la cerveza a usted?
1: Sí, me gusta la cerveza y la Modelo es la que toma mi esposo, entonces por eso tomo yo esa.
0: Okay.
1: Pero él también dice que hay una oscura que se llama Guinness, a él le gusta mucho.
0: Okay.
1: Pero a mí si me dieran a escoger cerveza, a mí me gusta la Budweiser.
0: Órale.
1: Pero esa, la que viene en botella de aluminio, no la que viene en lata ni de vidrio, en botella de aluminio.
0: Okay. Y es que sabe que sí sabe diferente la cerveza, por ejemplo, no lo mismo, en serio, la cerveza es diferente como ven empaquetada, ¿no? A usted le gusta la aluminio, entonces.
1: Sí, debería de probarla y va a sentir la diferencia, porque yo sí he probado la Budweiser en lata y no sabe igual que esa, y esa es muy raro que la vendan en las tiendas.
0: Oh, muy bien, la verdad que hay que, sí, lo que sí se siente, así siente bien fría la lámina, ¿verdad? Se siente bien fría, bien chido, sí, ya me acordé.
1: Pero le digo, yo no tomo mucha cerveza, pero cuando llego a tomar... Pues me tomo una Modelo, pero esa Budweiser, si me dieran a escoger, esa escogía.
0: Bueno, ahí está la opinión de nuestra amiga. Muchas gracias, Elizabeth, se cuida mucho. Oiga,
1: gracias.
0: A usted por llamarnos y por participar, ¿eh? Y bueno, pues,
1: claro.
0: Este tipo de, en México hay este tipo de leyes, oiga, de que, bueno, pues no pueden tomar cerveza en la calle de algunas partes. ¿Usted qué opina al respecto ya de esto? ¿Es bueno o es malo, oiga?
1: Yo pienso que es bueno, porque imagínese cuánta, por ejemplo, ahí en México dicen que no se puede, pero todo se puede y todo lo hacen. Ya ve que según era ley seca ahora en el mundial y todo el mundo andaba hasta atrás.
0: Oiga, usted hasta estuvo en el mundial allá, ¿verdad?
1: Sí.
0: Y había ley seca supuestamente, ¿no?
1: Según, pero pues todo, nosotros imagínese, al juego de Corea fuimos al museo de Diego Rivera, ahorita se llama Museo Nahuacali. Y ahí estaban vendiendo, le vendían el paquete con dos snacks, dos cervezas o tacos.
0: Ajá.
1: Y imagínense, si era ley seca y hasta donde estaban poniendo los watch parties estaban vendiendo cerveza.
0: Ajá. Puro rollo, la verdad, pero bueno.
1: Sí, pero yo opino que está bien, porque de por sí los menores de edad, cómo tienen acceso fácil al alcohol y todo eso, pero pues... Ajá. Ya sabe que encuentran mañas. Yo pienso que está bien.
0: Vi un TikTok el otro día que estaba un compa tomando hasta atrás y le dijeron, oye, que no sabes que hay la ley seca. Y dije, yo pensé que era de no tomar agua. La ley seca.
1: Sí.
0: Gracias, Elizabeth.
1: Para todas esas cosas hay pretextos.
0: Exactamente. Bueno, que viva la chela, dicen por ahí.
1: Sí, ¿me puede poner una canción ya que la programe?
0: Claro que sí, díganos.
1: La de... nuestro juramento con Julio Jaramillo.
0: Oh,
1: por
0: no,
1: favor.
0: Pero es que pero esas son de las
1: sí,
0: caras.
1: Son caras.
0: Sí, son caras.
1: Por okay. Eso me esperé hasta el viernes, porque el viernes pagan.
0: Nuestro así juramento
1: ya
0: con.
1: Les el viernes.
0: Ya está, con
1: Julio
0: mucho gusto.
1: Jaramillo.
0: Se la pongo
1: gracias,
0: ahorita, ¿ok?
1: Que estén bien.
0: Gracias,
1: Elizabeth. Buenas noches, bye. Gracias.
0: Acá se estaba cruzando las líneas. Bueno, muchas gracias, Elizabeth. Se me cuida mucho, ¿eh? Gracias. Vámonos a la pausa y regresamos con más. Hoy que estamos hablando de chelas.
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0: Hoy nomás. Bueno, el Choche no está aquí, oiga, no. Acá me preguntan si Choche está bien. Sí, está bien el Choche, nomás que tuvieron que hacer unos exámenes, ya que bueno, pues se anda a veces. Ahora sí que, dedicadillo, nomás unos exámenes de rutina. Dice, saludos para la gente de Veracruz. Dice, en Veracruz la cerveza, la que la rifa, la superior. O la bohemia. Yo nunca he probado la bohemia, la verdad. La superior creo que sí. Saludos, José Ramón, pregunta, ¿todo bien con el Choche? Sí, anda ahí, no, se compa. Anda al 100 todo el tiempo, pero bueno, ahorita tuvo que hacer unos exámenes, físicos, el camarada. Le van a hacer el examen de la próstata al compa. No es cierto. Buenos días, mi gente, oiga, y hablando de, oiga, hablamos de cerveza, y se aparecen dos personas. Primero, aquí está el Moreno. ¿Qué pasó, Moreno?
1: Yo, Raymond, bajando te saluda, güey.
0: Oye, espérame, y de acá tengo un invitado en el estudio, tengo un invitado, me cayó aquí de como paracaidista. Tengo aquí también a mi camarada, se llega aquí el villano del sabor, aquí está en la pantalla, déjenmelo, quito la... ¿Dónde está? ¿Qué pasó, Adrián?
2: ¿Qué onda,
0: ¿cómo
2: mi José?
0: Estás? Gracias por visitarme.
2: Oye, parece que a ese compa Moreno lo conocemos, ¿no es el famoso José?
0: No sé. ¿Sí? ¡Moreno! ¿Cómo estás, compadre? ¿Te llamas José?
1: Akira.
0: No.
2: Juan. Bueno. Ya andábamos cerca, ¿eh?
0: Andábamos cerca.
1: Este Adrián me conoce, nada más que no se acuerda de mí.
2: Okay, no, bueno. Sí, pues es el morenanazo.
0: Aquí tengo al villano del sabor, Adrián Martínez, desde el estudio. Lo invitamos a que nos visite esta mañana. Y dije, pues mete al aire, hombre, ya estaba aquí conmigo hace rato.
2: Qué rico.
0: Oye, bueno, gracias por estar con nosotros, Adrián.
2: Un placer.
0: Ahí está el villano. Oye, Moreno, hablando de cervezas,
1: échamela.
0: A ver, ¿cuál es la que tú te... Aquí tú dices, ay, papá, te llegando a la casa es viernes.
1: Ay,
0: cuando yo diga cuál me gusta a mí, la gente decir, ¿cuál? Ese compa es una chica más. A mí me gusta, la neta, y me siento hasta... Porque yo llego a la barra con amigos, y todos modelo, ¿no? Modelo. Y yo, una Blue Moon, pero no se olvide la naranjita, por favor.
2: La oriquita, por favor.
0: La naranjita, no se olvide que es el, ahora sí que el cherry on top, pero bueno. A ver, Moreno, ¿cuál es?
1: Pa' ti. A mí me gusta la cerveza Indio y la Pacífico.
0: Oye, compadre, la Pacífico también anda muy de moda, la Pacífico. Compadre, la cerveza Indio, ¿en qué estado la toman, no? ¿En qué región la toman? Yo nunca he probado la cerveza Indio.
1: Yo la he mirado por Veracruz.
0: Por Veracruz, ok. ¿Y es cerveza clara o es oscura? ¿Cómo es, compadre?
1: Es una cerveza oscura.
0: Ok.
1: Una cerveza oscura, tiene buen sabor. Al que le gusta la mala vida, buen sabor.
0: Hijo de su mayor. No, es que ya dando bien pedo, ya no sabe ni qué onda.
2: ¿Con naranja o sin naranja?
0: Con tacos, digo que.
2: Con ganas.
1: Con tacos, lo que caiga.
0: Exactamente.
1: Que caiga. Y pues, pero eso es en México.
0: Ajá.
1: Ya aquí, en Omaha, pues ya me hice una chicotota más.
0: Sí.
1: Puro Bud Light.
0: Bueno, ¿qué hubo? ¿Qué te dije? Una chica más.
1: Sí, puro Bud Light.
0: Oye, vamos a hacer, vamos a hacer esto una mesa redonda, pero voy a meter la siguiente llamada, no te vayas, Moreno, ¿ok? ¿Tienes tiempo?
1: Échale.
0: Ok, vamos a ver quién está en la otra línea. Buenos días.
3: Buenos días.
0: Buenos días, compadre, ¿con quién hablamos?
3: Buenos días, Caralampio.
0: Ese compa Caralampio, a ver, compadre. Caralampio, uno. Yo soy el dos. ¿Cuál es la chela que la rifa en tu estado o aquí en que te gusta a ti? ¿Puedo decir quién eres o no?
3: Me gusta es la de barrilito.
0: ¿La de barrilito? ¿O de barril?
2: No, los barrilitos.
3: No. Una cerveza que se llama barrilito.
2: Ah, sí, no, salían bien cochititas.
0: Cerveza barrilito. No era un refresco ese, acá.
2: No manches.
0: ¿No?
2: No.
0: ¿Es una cerveza, compa?
2: Es mexicana esa, ¿no?
3: ¿Es una cerveza mexicana?
2: Sí, chiquititas, ¿no?
3: Una chiquitita.
2: Así de invita. Con ganas de...
3: ¿Te acuerdas en México los refrescos que había, los que le llamaban la chaparrita?
0: La chaparrita, exacto. Oh, me estoy confundiendo.
3: Algo Dale. Así parecido, más o menos.
0: Órale, compadre.
1: Es un barrilito.
0: Ah. Órale. ¿Y las venden en qué estado ese?
3: Aquí no la venden en ningún lado. A veces las trae uno de México, como que la venden por allá, como por el norte de México.
2: Okay. Fíjate que una vez la miramos en un supermercado, pero no voy a mencionar porque le vamos a dar promoción.
3: Las ponen a veces en ahí en compra-venta, pero tiene mucho que no la pone. Vale. Una vez yo encontré en Denver y me traje de allá de Denver, pero no... Es muy raro que la encuentre.
0: ¿La has probado tú, Moreno?
1: Sí.
0: Ya la vi. Ahora, ya la reconocí ya. Aquí está.
3: Sí, está. Esos barrilitos. Muchos le dicen que huevitos de toro, que están muy chiquitos.
0: Deme unos huevitos de toro, anda, ¿qué pasó? ¿Cómo?
2: No, mejor dame una chaparrita morenita.
0: Aquí está la voy a poner ahorita en el chichat para la gente que no conoce cerveza. A ver, ahí va la imagen de esta cerveza. No, pues está compadre. Entonces, esa nunca la he probado yo, la verdad, Nunca la he probado yo.
3: Está pero muy buena, ¿eh?
0: ¿Está muy buena? Ok, ahí está, mira, sí. La cerveza. Y sí está así, sí parece huevo de toro, la neta.
2: Está suave, ¿eh? Está suave.
0: Ya está mi cara lampi. ¿Cómo?
3: Saludos,
0: mi caralampio, el choche está bien, nada más que anda haciendo un cambio de aceite, nada más. Ya lo tienen, bro.
3: No, ojalá, y le chequen bien el aceite, porque si no está canijo, díganle que le echen un aditivo.
0: Oye, está como...
3: Que le echen un Lucas.
0: Te lo tienen bien embrocado ahí el doctor en la cama. No, para nada. El lunes aquí
3: regresa el choche. Saludos
0: a toda la banda. Ya es mi compa, gran mi caralampio.
3: Gracias,
0: chavo, gracias, ¿sí? Hasta luego.
2: El caralampio, el chipocludo.
0: El caralampio más pugna. No es cierto, es amigo mío, compadre. Oye, Moreno. Oye, Moreno, entonces, ¿cómo ven lo de las reglas de la que no puede estar en la cama con tu esposa tomando chela en Iowa?
2: Yo creo que para no embarazarla después.
0: Exactamente. No sé si ya...
1: ¿Quién dijo eso?
0: Ah, es una ley aquí en Iowa. No sé si fue el calampio, está todavía el calampio. ¿Calampio? Oh, ya se fue. Gracias, compadre, por tu llamada. Así es que, fíjate, nada, yo no me acuerdo. De esta cerveza nunca me había acordado yo.
2: La verdad. Interesante.
0: Interesante.
1: Pero bueno. José Ramón.
0: Ey.
1: José Ramón. Eso sí está preocupante. ¿Quién sacó esa ley?
0: No sé, pero es una ley en Iowa. Y también, dice acá, en Nebraska no puedes vender cerveza en una barra. Si no tienes una olla de aceite, de sopa y aceite. Una olla de sopa al mismo tiempo calentando y vendiendo cerveza, una ley rarísima.
2: Eso sin duda son barras mexicanas,
0: Digo que las barras mexicanas es una olla de menudo, Pero bueno. Oye, bueno, pues ahí está dando la cerveza, sí. Pero yo, la verdad, una cosa, a pesar de que, bueno, pues yo sé que mucha gente dice que no le gusta tomar cerveza, que porque uno le engorda, que porque te llena luego, ¿no? Hay gente, ¿no? Hay gente que no puede.
2: Me lo estás tirando,
0: Exactamente. Hay mucha gente que no comen hasta que no dejan de, hasta que no pueden tomar y comer también, ¿no?
2: Oye, fíjate que se me hace interesante, Yeah. Yo la verdad, yo no puedo comer si hay cerveza y comida. O sea, la cerveza la deja al último.
0: ¿Tú, Moreno?
1: Yo soy igual. O yo como o yo tomo.
0: Ok.
1: Pero uno de los dos.
2: Pero no juntos.
0: Ya está.
1: Sí, no, juntos no. Pero a veces que empiezo a tomar 3-4 cervezas, me da una chingada hambre. Ya empiezo a comer.
0: Es lo que dije, ya sabes, Moreno.
1: En Missouri hay una cerveza que no venden en Nebraska.
0: Ajá.
1: Está muy buena. Se llama Junglin.
0: ¿Cómo se llama?
1: Junglin.
0: Junglin.
2: Ok.
1: Búscala en Google. Y es muy buena. Yo comando... En el tráiler, pues, a veces me traigo unas de contrabando.
0: Yeah.
2: Oye,
0: te traes un 6 y nos invitas una, compadre.
2: Esas son las mejores.
1: No, un 12 no vale la pena que me paren ni me lo encuentren.
0: Eso que ni que bueno. Mejor.

0: mala nunca muere. Tanto la gente.
1: Así es, mi Cristian. Aquí está también, te saluda el villano del sabor, Adrián Martínez.
2: Saludos, mi Cris.
0: Gracias, Adrián.
1: Oye, Adrián, muy reconocido porque es, bueno, pues él está en radio también y también en están todas las quinceañeras, en todos los moles, en todas las fiestas, pero bueno.
2: Efectivamente.
1: Oye, exactamente.
0: Es incómodo cuando hay común y corriente como en México.
1: Eso. Mm. Oye, Cristian, cuéntame, ¿cuál es la rifa en tu barrio, en tu?
0: Yo tomo modelo.
1: No, aquí, pero en México.
0: Sí, aquí. No, allá en México no tomaba, ya era menor de edad. Nunca conocí la mala vida hasta acá, aquí me vine a pervertir. en todos los sentidos.
1: Vino a juntar dinero a palas, sí. Vino a juntar dólares y se encontró la cerveza y valió cacahuate.
0: Bailó Chester, entonces, conocí la cerveza y ya conocí el mundo.
1: Oye, entonces, ¿tú crees que viniste aquí a Estados Unidos y empezaste, o sea, te hizo, tomas más aquí cuando tomas en México, compadre?
0: Hubo un tiempo, sí. Yo me vine a mis 15 años, Ramón.
1: Ok, no.
0: No, pero... Yo hubo un tiempo que tomaba ahora sí que cerveza de una chica más. Bad Light. Pero sí me compraba mis jarrotas de Bad Light porque estaban bien.
2: Me identifico con mi compa Chris, que era un
0: también
2: do.
0: Me gustaba la Blue Moon también me gustaba mucho.
1: Yeah. Llegas a una barra.
0: Pero ya me hice hombre.
1: llevas una barra ahí bien fuerte, ¿no? Deme una cubeta. ¿De qué? De Bud Light.
0: No es lo mismo, José.
2: Con mi naranjita, por favor.
1: ¿Cómo dice?
0: No es lo mismo, José Ramón, que te digan, toma cerveza, indio, que te diga, tómate la cerveza, indio.
1: Yo por eso no la tomo la indio, porque choco con ella, la neta, pero bueno. Ahí está, mi Cristian. Oye, pero fíjate que... Ahora sí que, y podemos pensar, y no hablamos de esto, no tuvimos tiempo para hablar de historias de cerveza, porque yo te puedo imaginar que siempre hay gente que tiene historias, ¿no? Por ejemplo, que van vinculadas con la cerveza. Una cosa que sí, acá yo encontré en lo que estaba haciendo, en mi búsqueda, en mi research, ¿no? Que la cerveza, en verdad, está ahora sí que asociada a las fiestas, definitivamente, ¿no? O sea, sí. que si uno, si está en la casa, ahora sí que, ¿qué pasó a mí? Si está uno en la casa, se toma una chelilla, ¿verdad? Se toma así, pero la verdad, cuando uno está en fiestas, cuando uno se sale del guacal, ¿no? Y estaba por acá viendo, a ver dónde está mi información, aquí la tenía, creo que la borré. Bueno, ya la borré. Dice por acá que, bueno, pues realmente, la cerveza, Adrián, mi compa Cristian, es sinónimo de fiesta, que es como la gente lo ve, ¿no? Que donde hay cerveza, va a haber pachanga y va a haber desmadre.
2: Oh, sí.
1: No sé, oiga, qué opina al respecto, pero bueno. ¿Cómo ves, mi Cristian?
0: Abre una barra, mira, es un negocio seguro. Mm. Porque hay más borrachos que no, de gente buena en este mundo.
2: Fíjate.
0: Habemos más borrachos.
2: Fíjate, ¿me crees que, se puede saber mucho de una persona de la manera que una pide una cerveza, ¿eh? Y fíjate, te va una cosa, está el fino, el que te pide una modelo, por favor. Y está el compa que te dice, dame una bien muerta. Y por supuesto el que nunca falta, el peligroso, el que te dice, yo nomás con una y me voy.
1: Ay.
2: Y no, es el que termina buscando, viene buscando a las 2 de la mañana a la esposa, ¿eh?
1: Así era, mi jefe así era, nomás voy por una, la barra vieja, ahorita vengo, y no hombre, yo tenía que ir por él, pero bueno. Una bien frívola dicen por ahí, pero bueno, ahí está mi Cristian, un saludo, compa.
0: No, nomás ahí para saludar a ustedes. ¿Eh? Ahí, que le
1: llegaron
0: el pinche Chichimán, porque
1: ya,
0: lo
1: sí.
0: necesitamos, el mundo lo necesita.
1: Ahí está, no, ahí anda todo, anda bien el chochero.
0: Como él.
1: Esta visita al médico fue, como dicen, fue organizada, fue anticipada, ¿no? Es que...
0: Es más, para que se le quite para trabajar mañana y pasar, por haber faltado.
1: No, el compa está puesto, para trabajar el día. El otro día me dice, no, ¿y por qué no venimos el sábado tarde? No, manches, Chichimán. Así me dijo, oye, ¿por qué no venimos el sábado a trabajar en la mañana? Le digo, no, es acatela. Ven, tú si quieres.
0: No te voy a decir también mi propio programa.
1: No, claro que sí. En eso andamos ya, ¿eh? Ey, el otro día...
0: Va a decir, déjame trabajar y lo recaudado será solo para mí.
1: Oye, el otro día, así es mi Cristian, el otro día yo tuve que hacer emergencia y el board lo acomodé yo para que él estuviera al aire él solo. Y bueno, como la gente que no sabe, Choche es ciego, él no puede ver absolutamente nada. Pero lo dejé aquí solo. Y lo único que sí, cuando me salí aquí, me persiné yo, dije, ay, no sé.

0: vaya, vaya. Ah, no es cierto. Pero él estuvo al aire una hora, él solo aquí en el, no había nadie en la, en la radio, no había nadie, y él estuvo aquí moviendo el control. Es que hay una manera de cómo él tiene, por medio del tacto, puede saber qué botones son y cuándo entrar al aire. Entonces, tiene mucha experiencia el Chochi en radio, pero bueno. Y dije, y esa vez lo dejamos de aquí de emergencia y hizo un excelente jale. No, le echa ganas el Chochi todo el tiempo, pero bueno. Por eso aquí con los hijos de su mañana. Gracias, mi Cristian.
1: Ahí estamos, mírense, tiene ganas.
0: Gracias, compadre, muchas gracias. Bueno, despedimos ya del Chicha. Muchas gracias, mi gente, por participar. Dice por acá, nos piden saludos para Choche también. Gracias a la gente que está para, ahí para saludos para el Choche. Segunda llamada más, buenos días. No, ya se fue, ok, se fue.
2: Se fue por la chela.
0: Hoy es viernes, Villano.
2: El cuerpo lo sabe.
0: No.
2: Y el puerco también.
0: En serio, que hoy después de las 12, en serio, no, queremos una chela. Pero bueno, listo, mi gente, dice por acá, José Ramón. En mi tierra, ¿dónde está? Aquí está. En mi tierra la rifa la cerveza Victoria, pero no dice dónde es el camarada. Ok, muchas gracias. Dice por acá, dice, de acuerdo a Google, a ver, ¿qué dice por acá? Dice, ahí te va, dice, de acuerdo a Google, recetas extremas. Existen cervezas comerciales elaboradas con ingredientes raros como testículos de toro. Ay, Jesús, man. No sea.
2: Por eso terminamos en toros después.
0: Café digerido por elefantes o incluso meteoritos triturados. No puede ser. Gracias a este, me lo mandaron esa aportación por texto. Dice, así, recetas extremas. Existen cervezas comerciales elaboradas con ingredientes raros como testículo de toro. Oye, el otro día fui con un amigo, no sé si puedo decir el nombre, pero el compa, los testículos de toro, mi Viano, es un platillo muy comido, ¿eh? Sí. O sea, el toro no se salva ni que le quiten los... Ni el...
2: Yo creo que lo mismo con el chivo, ¿eh?
0: ¿Igual?
2: Sí.
0: Bueno, sí. Entonces mi compa, este compa me invitó.
2: ¿Y qué tal?
0: Y nos hizo tacos de testículos de toro. Ajá. Y, híjole, se va a escuchar bien raro esto, pero porque van a decir que suena, pero me gustaron.
2: Dirá mi compadre Rafa.
0: Puse salsita y todo.
2: Qué rico.
0: Ok. Me están dando permiso que sí. Ok, listo, me dan permiso. Mi compa el Tuzo, de la Aguense, la otra nos invitó.
2: A ver.
0: A mí, y a mi esposa y a los hijos de su mañana, cara. Porque nos había comentado, ¿verdad? Y esto, él, por supuesto, el escarnicero, él conoce todo de, ¿verdad?, cómo se cocina y todo. Y nos invitó, no quería decir, no, pero ya me dijo que sí, que puedo dar, me está escuchando el compadre, el Tuzo. Entonces, nos invitó a comer tacos de testículos de toro. No están en el menú, mi gente, por favor, no vaya a llegar allá a alguien si digan, dame unos tacos de testículos de toro. No está. Es algo nada más que hizo especial para nosotros. ¿Y qué te puedo decir, Is? Los voy a escribir. Y se va a escuchar raro como lo voy a escribir, pero los testículos de toro tienen una textura, ¿no? No, pero en tacos, en verdad, es como cualquier otra carne, es como todo, ¿no? O sea, tiene una textura, como el tipo de lengua, pero más dura, ¿no? Pero, y le puse una salsita, muy rico, la neta. Yo sí me comí, yo creo que me comí 4 tacos, la verdad. Creo que, no sé si Choche los probó, mi esposa sí los probó. Y también, sí, cierto, perdón. Y no solamente fue el testículo, fue todo, también el miembro también.
2: El miembro ya que acompaña los testículos.
0: Ahora sí que todo el apellido del toro lo comimos en taco.
2: Qué rico.
0: Entonces fueron testículos y fue también el miembro.
2: ¿Y lo volverías a probar?
0: Yo sí.
2: ¿Sí?
0: La verdad que sí. Y como te digo, si vas a escuchar, es que sí me gustó, cara. Bueno, entonces...
2: Y con ese tono que le das también.
0: No, padre, estoy bromeando. Dice por acá, manda la foto de la cerveza Barrito. Gracias a la gente que dice que nos pide la canción de... una canción también acá, de Pastor López. Y nos manda la foto de la cerveza Barrilito. Aquí está, mira, la cerveza. Aquí nos llegan los textos, mire, para que vea cómo llegan los textos ahí. Esta es la línea de texto, la 402-898-20, pero es en línea de texto. Así es que bueno, pues muchas gracias. Okay, me mandan la foto. Okay, voy a poner la foto. Mi esposa tomó una foto de los tacos de testículo y los tacos de, dice ella, de pirrín.
2: ¿De qué?
0: De pirrín,
2: dice. De pirrín.
0: Pirrín.
2: Oye,
0: perrón.
2: Se me hizo interesante cómo nos fuimos de cerveza a tacos de testículo de toro, ¿eh?
0: Espérate, voy a, pero me mando la foto para ponerlo y lo vas a ver en pantalla, Adrián. A ver, aquí, déjame bajo la cara.
2: Vamos a enseñarle los huevitos
0: de la baja de la tecnología. No. Bueno, salieron varios, ¿eh? Y eso sí es cierto. No salieron muchos tacos, salieron un poquito porque cuando se está cocinando el testículo y el miembro, pues se hace chiquito, ¿no? Como cualquier.
2: O sea, ya no es con el frío, ya es con el cocimiento, bueno, ¿eh?
0: Eso es chiquito. Ay, a ver, vete, aquí está. A ver, mi gente, si quieres saber cómo se ven los tacos, váyase en redes sociales. Y, a ver, ahí te va. Creo que es esta imagen. Es esta imagen, si no me equivoco. No, no es esta. Ah, caray, ¿cómo le puse aquí? Bueno, a ver, déjame ver rapidito. Porque estoy haciendo sobre la marcha esto, ¿eh? A ver, dice por acá. Déjame, a lo mejor lo guardo mejor. A ver, ahora sí, déjame ver aquí. Otro guardar. Ok, listo. Y le estaba comentando acerca de precisamente de. Déjeme quitar esto de aquí. Discúlpeme, estoy haciendo esto en vivo. Así es que bueno, pues estamos ahorita en vivo a través de la nueva y en Facebook Live. Y tenemos aquí al villano del sabor en el estudio.
2: Es que el torito no se queda quieto.
0: Se está moviendo.
2: Se está moviendo el toro.
0: Exactamente. A ver si ahora sí tengo la imagen. A ver, ahí está. Downloads. Downloads. No es esa, caray. A ver, no baja. Bueno, ok, déjame ver qué voy a hacer el problema aquí. Ahorita lo voy a ver. Pero bueno, mientras tanto le estaba comentando, y gracias al Tuzo que nos invitó a ese delicatessen, ¿no? La verdad, de que bueno, pues ahora sí que estuvo de caché. No puedo bajar la foto. Déjame hacer share my screen. Ok, déjame hacer share my screen, a ver si puedo así. A ver, ¿dónde está?
2: Ahí para mi compa, ahí en la hidalguense, ¿eh?
0: Ya. Yeah. A ver, ¿dónde está? Ok, aquí está. Ahí está. Ok, ahí está el share. Ahí está el screen. ¿Dónde están los tacos? Aquí está. Ahí está, ahora sí. Esos son los tacos, mire. Ahí está. Esos son tacos, Adrián, de pirrín.
2: De pirrín.
0: Sí, de testículo. Pero bueno, pues estuvo muy rico. Gracias ahí a la colaboración. Y gracias a mi compa el Tuzo que nos invitó a probar. Yo nunca había probado eso, la verdad. Y fue una experiencia casi. Ahora sí que. Casi
2: interesante. ¿No se acostumbra eso por allá? ¿Perdón, eres mi José?
0: No, la verdad que no, fíjate, yo nunca había probado eso, pero bueno, fue una experiencia, ahí están, son los tacos. Como usted puede ver, es como cualquier otra carne, la verdad. Ahí está el taco en la pantalla, pero bueno.
2: Para mi gente de Hidalgo, también en Puebla se acostumbra eso también, ¿eh?
0: No, y tú una cosa, tú, Villano.
2: Mientras no sean testículos.
0: La gente que, por ejemplo, en el caso, ¿no? La gente que es experta, ¿no? En eso de la carnicería y todo eso, claro que ellos saben todo lo que, cómo se prepara toda la carne, ¿no? Y cualquier cosa de la res o del animal, pero bueno. Solo al Tuzo, la alguien, a todos los que estaban ahí, que nos están escuchando todo el tiempo, muchachos, gracias. Cuando se nos va la señal del aire, él, son los primeros que nos anuncian, ya, se le fue la señal del aire, güey. Gracias, mi compa Tuzo, y a toda la raza, gracias por todo el tiempo atendernos de caché. Y ya sabe, paso por ahí, ya sabe que ahí pueden ahí encontrar la mejor carne, cortes, ahí tienen también su restaurante. Con comida deliciosa y también su nevería. Muchas gracias. Ok, bueno, ahí está. Entonces, Adrián, nos tenemos que ir. Pero muchas gracias a toda la gente que nos acompañó en el chicha. Nos fuimos de largo esta mañana. Una vez más, gracias aquí al villano que vino a visitarme.
2: No, pues gracias.
0: Somos amigos hace mucho tiempo y le dije a la Adrián, vente acá una vuelta para acá, para la nueva.
2: ¿Y aquí andamos?
0: Aquí andamos. Gracias, Adrián.
2: No, gracias a ustedes, ¿eh?
0: Bueno, no sé si me dan un saludo o algo. Ahí estás en pantalla en este momento, Adrián.
2: No, pues saludos para toda la gente que anda escuchando a la nueva, que andamos con ustedes. Esperemos que primeramente Dios podemos regresar, mi gente hermosa, ya se la saben, no se lo pierdan. El Chichán con mi compa Oscar. Aquí no vengo a reemplazar a mi compa Oscar, aquí nada más suplementando temporalmente, mis amigos. Pero pues está bueno el cotorreo, ¿eh? Así que hoy es viernes, échate una chelita, porque pues ya ves que, como estábamos comentando, mi José, que pues la cerveza pues cuenta muchas historias y para nosotros son las carnitas asadas y no sé qué tanto. Pero pues bueno, saludito de la buena, ¿eh?
0: Sí, gracias, Adrián. Para la gente que vio la pantalla y dijo, ya bajó de peso, Chochemán. Gracias, Chochemán. Muy bien, muchas gracias, mi gente. Nos despedimos del chit-chat.
2: No, pues gracias
0: a toda la gente que participó. Dice Elizabeth, por acá nos manda un mensaje, Elizabeth. Ahorita ponemos su canción, Elizabeth, con mucho gusto. Y bueno, nos vamos. Gracias, mi gente. Nos vamos del chit-chat. Y ahorita regresamos para terminar el programa aquí en la Estación de la Raza. Buenos días.
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0: Mira, yo casi no tomo, Adrián, cuando escucho música, pero cuando pongo lo del fantasma, Entra. Hijo de la sí. mañana, nunca.
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1: Bueno, nos piden esta rolita. No es una rolita, es un rolononón. Nos la pidieron con mucho gusto. Complacemos en esta mañana. Es Julio Jaramillo. Buenos días, mi gente. 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

0: No manches, estaba aquí llorando ya.
1: Canción me supuso ahí. Me acordé de mi abuelita esa canción, de mi mamá, de la gente que escuchaba esa música, ¿no?
2: ¿A poco en San Luis también?
1: No, sí, cómo no. Es un canción, ¿no? Fíjate que esa canción es un, como dijimos, ¿no? Es una canción cara. Casi no la tocamos en la radio, pero la verdad que bueno, pues son de las canciones que son icónicas en la radio, la verdad, ¿no? De las que sonaban con todo allá en nuestro México, lindo y querido, que tocaban por allá la Ranchera Monterrey o la XW, estas grandes estaciones de radio, pero bueno.
2: Nada más con una versión completamente renovada, pues, ¿verdad?
1: Sí, exactamente. Bueno, tengo aquí el invitado que está conmigo, el Villano del Sabor. En esta mañana, ahora sí que vino a visitarme y dije, pues métete al aire, Tomos.
2: Ay, qué rico.
1: Ya estás aquí. Métase. Para. Villano, bueno, pues Villano, muchas gracias por estar con nosotros en esta mañana. Oye, vamos a hablar un poquito acerca de, tengo acá una nota, porque bueno, pues, a mí me gusta también un poquito de deporte. Fíjese que bueno, pues, el Chucky Lozano, está cambiando de rumbos, Ahora sí que, le fue muy mal en San Diego. Él estuvo en San Diego, el Chucky Lozano. Y bueno, pues, no se acomodó con el técnico. Bueno, total. Bueno, le comento que así es el Chucky Lozano. Irving es presentado como nuevo jugador del Galaxy de Los Ángeles.
2: Vámonos.
1: Así es que el LA Galaxy hizo oficial la incorporación del mexicano Irving el Chucky Lozano.
2: ¿Pero es oficial o es que posiblemente puede?
1: No, aquí está, ya lo hicieron oficial.
2: Wow.
1: Dice por acá, el atacante inicia una nueva etapa de fútbol en el fútbol estadounidense tras su paso por el balompié europeo, donde militó en clubes como el PSV y el Napoli. Bueno, así es que ahí está la cosa. Déjeme decirle que bueno, pues yo sé que mucha gente dice, no, la MLS se agarra puro viejillo, ¿no? Pero, no, son, todo traen, Traen. El LA Galaxy tiene también a este jugador, al coreano Son. El Son, que también mucha gente, él jugó con el Tottenham, jugadorazo para mí. Que bueno, también ahora sí que anda muy bien ahí en la MLS. Pero bueno. Así es que el Chucky al Galaxy. Y oiga, hace unos días se mencionó acerca de que Chicharito Hernández regresa a las canchas, va a jugar en la segunda división de aquí de Estados Unidos en la liga de la USL, va a jugar para el equipo de un equipo de Dallas. Pero fíjese que ayer en declaración de Chicharito comentó algo interesante en una entrevista que le hicieron al Chicharito en un podcast, ¿no? Esas entrevistas que hacen, dijo que él uno de sus mejores deseos era terminar su carrera con el Manchester United, ya que él, como sabe, fue el equipo que lo llevó a Europa, el Manchester cuando estaba Morrillo, uh-huh. Y cuando estaba en Chivas, fue el equipo que lo llevó a Europa, precisamente, el Manchester United, y el delantero reconoció el cariño que mantiene por la institución inglesa y la huella que dejó en su paso por la Premier League, aunque finalmente regresó a Chivas, aseguró que siempre guardará un vínculo especial del equipo de Inglaterra de Old Trafford, porque bueno, dice que gracias a ellos él fue lo que es en Europa, y es que la verdad, como dice la gente, mucha gente critica a Chicharito, a Adriano, mucha gente lo critica, que no, que ya está bien viejillo, que no mete goles, pero la trayectoria que tiene Chicharito es una cosa impresionante.
2: Oye, pues 38 años no están mal,
1: Y yo, oye, sí, ya quisiera usted jugar así a los 38.
2: La mera neta, todo me truena ahorita,
1: No.
2: En el buen sentido, por favor,
1: Que todo le truena al villano. Ahora sí, imagínense, todo le truena al villano, ahora imagínense a mí. Pero bueno, y yo sé que Chicharito, él quería terminar de alguna manera su carrera o finalizar su historia, ¿no? Del fútbol. Va a terminar en la liga, en la segunda división de los Estados Unidos. Aún así, fue una cosa impresionante. Y es que Javier Hernández, oiga, el puro nombre Chicharito es un nombre que pesa mucho. Y le puedo decir, así él tenga 42 años y llega a un equipo profesional, él va a seguir dando noticia y va a traer mucha atracción.
2: Y los números no dicen, o sea, dicen todo, 52 no. Goles con México, amigo.
1: Sí, no. Él va a jugar para el equipo Atlético Dallas, se llama el equipo, uh-huh. En la segunda división del Chicharito. Y bueno, lo más seguro es lo que pensamos, que lo más seguro es que va a terminar ahí su carrera. Es lo que pensamos, ¿verdad? Pero nos puede sorprender Chicharito llegando a un otro equipo. Pero bueno, él se rehúsa a retirarse.
2: Oye, sí, cuando finalmente se retire Javier Hernández, ¿En qué lugar lo ponemos entre los grandes?
1: Buena pregunta, ¿eh? La verdad, buena pregunta, Villano, porque, bueno, por ejemplo, yo sigo poniendo, la verdad, y yo he visto mucho, yo vi jugar a Hugo Sánchez cuando jugaba en España. Yo sé que muchos que me están escuchando van a decir, no manches, los hermanos. Yo vi a jugar a Hugo Sánchez en los, él jugó en los 80s y en los 90s en el Real Madrid. Vi jugar a Rafa Márquez en el Barcelona, que ganó varias orejonas, varias campeonatos de Europa, uh-huh, con el Barça, y además jugó con el equipazo del Barça, ¿no? Yo sigo poniendo Hugo Sánchez arriba, en el número uno.
2: ¿En número uno?
1: Rafa en el número dos, yo pienso.
2: Top five, top ten.
1: Exactamente.
2: O leyenda indiscutible.
1: Y bueno, Chicharito por ahí, yo pienso que por el... Sí, me parece que Chicharito ahí también entre los cinco mejores, la verdad. Uno que pudo haber sido de los mejores y que desgraciadamente no fue porque se lesionó, fue Cuauhtémoc. Cuauhtémoc Blanco, cuando estaba en España, estaba jugando impresionante el Cuau, pero pues se lesionó. Fue cuando vino a jugar a un partido de la eliminatoria del Mundial, y un morenazo ahí del Caribe, no se me acuerdo quién fue, le reventó la rodilla, ¿no? Pero bueno, pues yo pienso que sí. ¿Tú qué piensas? ¿Quién es el...?
2: Pues ahora sí que mi José, yo digo que pues le podemos poner una posiblemente leyenda, ¿eh? A lo mejor, la raza a lo mejor va a decir que posiblemente lo hemos hecho más grande de lo que realmente es, pero pues yo creo que las opiniones hay, ¿no?
1: Mira, Adrián, si tú viste la camisa del Manchester, del Real Madrid, o sea, esos dos equipos nada más, debe decirte que es una persona que es un buen jugador de fútbol. Así de fácil. Así te metan 5 minutos, cabrón. Estás en el equipo. No es fácil que te den un número el Real Madrid, ¿no? Y que te den un número el Manchester United, pero bueno.
2: Yeah, that's right. Real Madrid.
1: Muy, muy bien. Bueno, así es que sí, yo lo pongo como chido, yo lo pongo ahí, ¿no? Como leyenda, aunque mucha gente le echa carrilla. Otro que también le echa mucha carrilla a la gente es a Memo Ochoa, por ejemplo. Ah. Pero, Memo, acuérdese, hasta los atajones que hizo cuando estaba en su mero apogeo. Pero bueno, ahí está mi gente. Muchas gracias por estar con nosotros el día de hoy. Nos retiramos del aire. Villano, muchas gracias por acompañarme, Villano.
2: No, pues a todo dar. Aquí compartiendo con ustedes un poquito de chelas, hablando de deportes, conviviendo con la gente, con mi buen Moreno, que hace tiempo que no lo veo, pero pues mira.
1: Ahí está el Moreno.
2: Y sigue Moreno.
1: Exactamente, sigue Moreno. Así es que bueno, mi gente, muchas gracias. Se la pasa buena, se queda como la música. A la 12 viene DJ Peck y el Rollis con el iMix. Y después se queda el Rollis toda la tarde. Recuerde que yo mañana voy a estar allá en Grand Island, Nebraska. 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Y bueno, mi gente,
2: no importa la edad.
1: Fíjate que no sé, pero digo, ¿de edad de arriba o de abajo?
2: De arriba.
1: No, de arriba, pues.
2: Lleva
1: no,
2: mi abuelito.
1: Eso, güey.
2: Quieras o no, los de mayor edad a veces tienen buen ambiente, ¿eh?
1: Oh, sí, no has visto a Chochemán perrear, tú. No, fíjate, pero... Bien, muchas gracias, feliz viernes, que se la pase muy bien el fin de semana, y bueno, pues hoy, siendo el día de la cerveza, oiga, ay papá, échese una fría.
2: Cheers.
1: Exactamente, disfrute de la vida. Gracias, mi gente.
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1: ¿Qué tal? ¿Cómo le va? Yo soy Marina Rosado y esta es la información más relevante hasta este momento. En noticias estatales, autoridades dieron a conocer que Wayne Alley, ex jefe de policía del poblado de Harvard en Nebraska, fue acusado en el condado de Douglas tras un presunto incidente que tuvo lugar durante una sesión de capacitación en la Universidad de Nebraska en Omaha a principios del mes de julio. Según consta en documentos judiciales, Ali, quien tiene 46 años, asistía a una clase sobre trata de personas y explotación infantil en el Centro de Participación Comunitaria de UNO cuando presuntamente incurrió en una conducta obscena durante una de las presentaciones. Los registros judiciales indican que dos asistentes tuvieron que abandonar la sala tras observar ese comportamiento. La seguridad de la Universidad de Nebraska contactó a Ali después del incidente y, de acuerdo con las investigaciones, se descubrió que además llevaba una pistola cargada de 9 milímetros en uno de los bolsillos de su pantalón. Ali fue acusado de posesión ilegal de un arma de fuego en un centro educativo, el cual es un delito grave, y de conducta obscena, el cual es un delito menor. Este hombre se entregó a las autoridades el pasado 29 de julio y se declaró inocente durante su comparecencia inicial ante el tribunal. Su próxima audiencia está programada para el 1 de septiembre. Cabe explicar que Ali se había desempeñado como jefe de policía de Harvard, Nebraska, hasta que presentó su renuncia el 21 de mayo del año pasado. El proceso judicial sigue en curso. Para La Nueva, yo soy Marina Rosado.
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1: Otra más de las cumbias originales. Sus compas de Fuerza Régida y Grupo Frontera. Vuélvale a marcar, compa Carlos.

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1: ¿Qué tal? ¿Cómo le va? Yo soy Marina Rosado y esta es la información más relevante hasta este momento. En noticias estatales, un hombre de Lincoln fue detenido después de que una mujer presuntamente saltara de su vehículo para escapar. Documentos judiciales indican que él intentó agredirla varias veces. El sujeto fue identificado como William Holland, de 18 años, quien ahora enfrenta cargos por agresión doméstica en tercer grado, privación ilegal de la libertad en primer grado y evasión de arresto. Los hechos se remontan al 3 de agosto, cuando Holland discutió con una mujer mientras conducía. Ella salió del vehículo en 4 o 5 ocasiones, pero Holland presuntamente la derribó y la obligó a regresar al auto. Asimismo, Holland tomó una botella rota de una zanja y la utilizó para amenazarla. La mujer regresó al vehículo, pero continuó intentando escapar. Holland condujo de manera temeraria, la mordió e incluso frenó bruscamente en varias ocasiones para que ella se golpeara la cabeza con el tablero. Cuando la víctima finalmente logró escapar, saltando por la ventana del pasajero, corrió en busca de ayuda. Ella presentaba lesiones en el brazo, tobillo, mano y espalda debido al salto que dio desde el vehículo en movimiento. Holland fue perseguido por las autoridades hasta que finalmente pudieron arrestarlo y fue recluido en la cárcel del condado de Lancaster. Su audiencia está programada para el 9 de septiembre. Para la nueva, yo soy Marina Rosado.

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1: Hola amigos, ¿cómo están? Bienvenidos a lo mejor de MLC Deportes con Carlos Alpizar. El futbolista de Cruz Azul, Gonzalo Piovi, señaló que la Leagues Cup favorece a la MLS porque los clubes mexicanos siempre juegan como visitante en Estados Unidos. A diferencia de la CONCACAF Champions Cup, sus rivales cuentan con afición y cancha propia en cada partido. Para el defensor argentino, esa condición explica la mayor dificultad de los equipos mexicanos en este torneo. Escuchemos al defensa Gonzalo Piovi.
2: Nada, como dijimos con Joel, nosotros estamos preparados para venir a enfrentarlos, para poder venir a dar un buen desempeño. Entonces, estamos muy tranquilos de que así va a ser.
1: Amigos, por su parte, les cuento que Juan Domingo Beckman Legorreta, director de José Cuervo, un tequila mexicano, se unió al grupo de dueños del LAFC de la MLS. El empresario mexicano adquirió parte del 6% del capital del club, operación valuada en $1,250 millones. Con él ingresó también Game Cha, mientras figuras como Joe Etzai y Mike Mahan dejaron la sociedad accionaria. Viernes y estás más que informado. Te hablo con mucho gusto, Carlos Alpizar. Hasta la próxima.
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1: Hola, hola a todos, ¿cómo están? Bienvenidos a lo mejor de MLC Deportes con Carlos Alpizar. Un aficionado encaró a Mikel Arriola, el presidente de la Federación Mexicana de Fútbol, en pleno vuelo para exigir el regreso del ascenso y el descenso en la Liga MX. El video se viralizó y reavivó el debate justo tras la confirmación de que el modelo sin ascenso seguirá vigente. La escena refleja la inconformidad de clubes y seguidores que acusan a la Federación Mexicana de Fútbol a frenar la competitividad del mérito deportivo. Aquí el audio de este video.
2: Queremos ascenso, Miki. Sí, al ascenso y descenso, viejo. Que me deje el avión, viejo.
1: Amigos, por su parte, les cuento que las Sirens de Cleveland serán el nuevo equipo de expansión de la WNBA en 2028, con un nombre que busca identidad propia y conexión con el lago Erie. La franquicia se presentó en el Rocket Arena como el número 16 de la liga. Cleveland regresa al máximo circuito femenino tras la desaparición de las Rockers en 2013. El proyecto, impulsado por Dan Gilbert y Rock Entertainment Group, requirió una inversión de $250 millones. Esto fue lo mejor de MLC Deportes con Carlos Alpizar. ¡Hasta la próxima!
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1: Amigos, muy buen día para todos, excelente fin de semana, llegó lo mejor del mundo deportivo en MLC, aquí Carlos Alpizar. Brian Rodríguez recibió una oferta de más de 10 millones de dólares por el Cruzeiro, pero América no mostró interés en venderlo. El delantero uruguayo con contrato vigente hasta el 2029 aseguró que comunicará su salida cuando llegue el momento. Su nombre ha sido recurrente en mercados recientes, sondeado por clubes de la MLS, Brasil y Medio Oriente. Cuando se tenga que ir, lo va a dar a conocer. Escuchemos a Brian Rodríguez.
2: Vamos a pelear por siempre por el título, por ser América, obviamente. Y nada, sobre el otro, muy tranquilo también. Sé que cuando sea el momento de irme lo voy a comunicar y no tengo ningún problema. Sigo en América, soy feliz acá y te lo comunicaré a la gente que tenga que comunicarlo.
1: Amigos, por su parte, Isaac del Toro seguirá en la élite porque renovó contrato con UAE Team Emirates hasta el 2031, consolidando su futuro en la élite del ciclismo. El mexicano de 22 años ya brilló con un segundo lugar en el Giro de Italia 2025 y un podio en el Tour de Francia 2026. Su trayectoria incluye títulos de la UAE Tour, Tirreno Adriático y Abunier Ron Alpes, confirmando su ascenso como figura mundial. Excelente día, tú ya estás bien informado. 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

0: ¡Vámonos con lo mejor de MLC Deportes con Carlos Alpizar! La selección mexicana sub-20 aseguró su lugar en el Mundial de Azerbaiyán y Uzbekistán 2027 tras vencer 3-0 a Panamá en Puebla. Con el boleto mundialista garantizado, el equipo de Alex Diego ahora busca el pase a los Juegos Olímpicos de Los Ángeles 2028. En semifinales se enfrentará a Canadá en el Estadio Banorte esto el viernes, mientras que Estados Unidos jugará ante Costa Rica. Solamente habrá un cupo olímpico disponible, pues Estados Unidos ya está clasificado como anfitrión. Amigos, por su parte, el pelotero Danry Vázquez reapareció tras la bronca entre Toros y Acereros, ofreciendo disculpas en video y explicando su reacción. El venezolano golpeó a Rodolfo Amador en una jugada polémica que desató la pelea en la Liga Mexicana de Béisbol. Por ello, la liga lo suspendió indefinidamente y Tijuana lo dio de baja en su roster. Escuchemos a Danry Vázquez.
1: Les aseguro que estoy trabajando en mi persona para que no es algo así no vuelva a pasar. Asumo las consecuencias de mis actos, amo este deporte, amo el béisbol y le debo mucho este deporte en general. De verdad que también le agradezco a la Liga Mexicana por todas las oportunidades que me han brindado.
0: Amigos, que tengan un excelente fin de semana. Les habló con mucho gusto Carlos Alpizar. Hasta la próxima. 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
1: Payuno. Vamos a hacer una vuelta, compa.

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0: En el nombre del Padre, y del Hijo, y del Espíritu Santo.
1: El ángel del Señor anunció a María, y ella concibió por obra del Espíritu Santo.
0: Dios te salve María, llena eres de gracia, el Señor es contigo. Bendita eres entre todas las mujeres, y bendito es el fruto de tu vientre, Jesús.
1: Santa María, Madre de Dios, ruega por nosotros pecadores, ahora y en la hora de nuestra muerte. Amén.
0: He aquí la esclava del Señor, hágase en mí según tu palabra.
1: Dios te salve María, llena eres de gracia, el Señor es contigo, bendita eres entre todas las mujeres, y bendito es el fruto de tu vientre, Jesús.
0: Santa María, Madre de Dios, ruega por nosotros pecadores, ahora y en la hora de nuestra muerte. Amén.
1: Y el Verbo se hizo carne, y habitó entre nosotros.
0: Dios te salve María, llena eres de gracia, el Señor es contigo. Bendita eres entre todas las mujeres, y bendito es el fruto de tu vientre, Jesús.
1: Santa María, Madre de Dios, ruega por nosotros pecadores, ahora y en la hora de nuestra muerte. Amén.
0: Ruega por nosotros, Santa Madre de Dios, para que seamos dignos de alcanzar las promesas y gracias de nuestro Señor Jesucristo.
1: Derrama, Señor, tu gracia sobre nuestros corazones, para que los que por medio del anuncio del ángel hemos conocido de la encarnación de tu Hijo, por su pasión y su muerte, seamos llevados algún día a la gloria de su resurrección, por el mismo Jesucristo nuestro Señor. Que Dios nos bendiga, que Dios nos acompañe, nos proteja de todo mal y de todo peligro.
0: En el nombre del Padre, y del Hijo, y del Espíritu Santo. Amén.

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3: Bueno, y continúas escuchando el Lunch Mix con tu amigo, compañero y servidor Orlando López del Rollis y el DJ JPEG.
4: ¿Qué pasa, raza? Feliz fin de semana y gracias por estar aquí en Sintoniza con nosotros en el Lunch Mix, patrocinado por El Dorado Restaurante. Ya es fin de semana, Rollis. ¿Cómo lo ves?
3: No, sí, no, es un fin de semana muy esperado, muy añorado y bueno, pasen el fin de semana. ¿Qué mejor lugar que hacerlo ahí en El Dorado Restaurante de la calle 24 y la Q? 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Mi JP, que por cierto, ayer lo vimos ayer.
4: Ajá.
3: Estuvimos por allá haciendo un contenido muy chido, unos videitos, así es que espéralos y búscanos en nuestras redes sociales, en Facebook o Instagram, como la nueva 995 y 1020, porque ahí es donde van a poder ver el video que hicimos, ¿eh? Así es que, ahora sí, continuamos. Recuerda, esto fue el Lunch Mix, traído ustedes por El Dorado Restaurante, de lunes a viernes.
4: De 12 hasta la 1.
3: De 12 hasta la 1, donde la música se mezcla como la comida.
4: En la panza.
3: Súbela a tu radio.

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1: ¿Qué tal? ¿Cómo le va? Yo soy Marina Rosado y esta es la información más relevante hasta este momento. En noticias internacionales, el gobierno de Estados Unidos suspendió temporalmente las exportaciones de aguacate desde Michoacán, México. Lo anterior fue dado a conocer luego de que esta semana se detuvieran actividades del personal estadounidense en el estado mexicano, tras recibir una alerta de seguridad que afecta directamente la exportación de aguacate producido en ese país. La Embajada de Estados Unidos en México anunció que suspendió las actividades del gobierno en el estado de Michoacán debido a una amenaza contra los intereses estadounidenses. La Asociación de Productores y Empacadores Exportadores de Aguacate de México, la APEAM, informó en un comunicado que tal medida repercute en los oficiales regulatorios del Departamento de Agricultura de los Estados Unidos, es decir, el USDA, encargados de verificar el cumplimiento del plan de trabajo operativo en los empaques que son autorizados para exportación. Los integrantes del Consejo Directivo de la APEAM y su director general ya se trasladaron a la Ciudad de México para reunirse con autoridades y gestionar acciones que reduzcan las afectaciones a la industria del aguacate. Cabe recordar que el gobierno estadounidense ya había emitido alertas de no viajar a Michoacán por inseguridad y presencia de grupos delictivos en esa entidad. En un aviso emitido ayer miércoles 5 de agosto a los estadounidenses, el gobierno de Donald Trump recordó que Michoacán está clasificado dentro de su alerta de viaje como zona de nivel 4, la cual es la categoría más alta de riesgo. Para La Nueva, yo soy Marina Rosado.
2: ¡Vámonos con lo mejor de MLC Deportes con Carlos Alpizar! La selección mexicana sub-20 aseguró su lugar en el Mundial de Azerbaiyán y Uzbekistán 2027 tras vencer 3-0 a Panamá en Puebla. Con el boleto mundialista garantizado, el equipo de Alex Diego ahora busca el pase a los Juegos Olímpicos de Los Ángeles 2028. En semifinales se enfrentará a Canadá en el Estadio Banorte este el viernes, mientras que Estados Unidos jugará ante Costa Rica. Solamente habrá un cupo olímpico disponible, pues Estados Unidos ya está clasificado como anfitrión. Amigos, por su parte, el pelotero Danry Vázquez reapareció tras la bronca entre Toros y Acereros, ofreciendo disculpas en video y explicando su reacción. El venezolano golpeó a Rodolfo Amador en una jugada polémica que desató la pelea en la Liga Mexicana de Béisbol. Por ello, la liga lo suspendió indefinidamente y Tijuana lo dio de baja en su roster. Escuchemos a Danry Vázquez.
3: Les aseguro que estoy trabajando en mi persona para que algo así no vuelva a pasar. Asumo las consecuencias de mis actos, amo este deporte, amo el béisbol y le debo mucho a este deporte en general. De verdad que también le agradezco a la Liga Mexicana por todas las oportunidades que me han brindado.
2: Amigos, que tengan un excelente fin de semana. Les habló con mucho gusto Carlos Alpizar. Hasta la próxima. 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

pero muy buenas tardes, compañeros y compañeras de la nueva Radio 99.5 FM y 1020 AM. Te saluda tu compañero, amigo y servidor, Rolando López, el Rolis. Ya es la una de la tarde con 11 minutitos y, por supuesto, también ya es viernes, fin de semana. Viernesito, viernes 7 de agosto del 2026. Tan esperado y tan añorado fin de semana, carnal. Y bueno, tenemos de todo un poco esta tardecita. Por supuesto, mucho cotorrayo, mucha música, de la mejor música. Claro que sí, solamente aquí en la estación de La Raza, 99.5 FM y 1020 AM. Saluditos a Fremont, saluditos a Grand Island, que nos están escuchando por allá también. Saluditos a Lincoln, saluditos a Council Bluffs, que también es conocido como Council Tucky. Así lo es. Saluditos a toda la gente que nos está escuchando en estos momentos. Y así comenzamos. Vámonos con algo de la arrolladora Panda, El Limón. Esto se llama Y Que Quede Claro. Y Que Quede Claro que este fin de semana va a estar bien chingüengüenchón.

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1: Los dueños de un restaurante de pizza se hacen virales por comenzar una pelea en una fiesta de un chamaquillo de 5 años, en una fiesta de cumpleaños. Te traigo el dato y la nota más adelante. Quédate con nosotros en la nueva radio.

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1: Así lo es, sigues en sintonía de la nueva radio 99.5 FM y 1020 AM. Te saluda tu amigo, compañero y servidor Rolando López el Rollis. Y aquí te traigo el dato que mató al gato. Y el dato curioso del día de hoy, fíjense, les quiero platicar acerca de este restaurante de pizzas, o bueno, una pizzería que se está haciendo viral. Y bueno, acaban de responder a las fuertes críticas que les están haciendo. Pero, ¿de qué tratan estas críticas? Pues fíjense que Joey Tomatoes, así se llama esta pizzería, y bueno, ha sido el objeto de críticas para por enfrentarse a la fiesta de cumpleaños de un niño de 5 años, y bueno, fíjense que todo esto sucedió el 2 de agosto, cuando el usuario de TikTok, Tom Jerkowski, quien administra la cuenta Vintage New Jersey, subió un video de un momento de lo que pasó en la fiesta de cumpleaños de su hijo de 5 años, Fíjense, después de que le pidieran al personal si podían usar un cuchillo para cortar el pastel, fíjense, ¿qué es lo que sucedió? En la descripción del video, Jerkowski afirmó haber recibido permiso previo del personal para llevar un pastel de cumpleaños y, bueno, se ofreció a pagar cualquier cargo adicional por llevar su propio pastel. Sin embargo, al momento de cortar el pastel, el dueño del restaurante lo consideró un acto inapropiado, No puedes simplemente entrar a un restaurante y hacer lo que quieras. Se le oyó preguntarle a los invitados, esta dueña del restaurante, ¿qué tal si voy a tu casa con un pastel yo, Fíjense que, bueno, después de que el video fue, haya sido, pues, suelto, y se haya vuelto viral en internet, y Joey Tomatoes ha recibido desde ese entonces numerosas críticas negativas de los usuarios, a pesar de que Jerkowski ha pedido que no se hagan esas críticas y ha borrado las publicaciones originales. Ahora el restaurante ha respondido a la polémica, donde dicen, hablemos de ese video. Desde hace unos días, el internet cree saberlo todo sobre nuestro restaurante basándose en 30 segundos de grabación que comenzaron cuando la conversación real ya estaba en marcha. Sin contexto, sin principio, eso fue lo que publicaron en Facebook. Solo un video diseñado para generar polémica y una sección de comentarios llena de opiniones, gracias a quienes nos han apoyado. Aclaremos quiénes somos, una pizzería, no un local para fiestas, ni una panadería, ni un salón de eventos. Nos distinguimos por nuestra pizza del tipo por el que es famosa la costa de Nueva Jersey. El restaurante también afirmó que sus políticas no están sujetas a votación pública, o sea, pues no los van a convencer de cambiar sus reglas, ¿no? Y bueno, y solo porque se haya grabado un momento en el que pues se aplicaron estas reglas. Y añadió que están considerando un eslogan como "no hacemos pasteles, hacemos pizza". Pues después de estas críticas y después de esta respuesta, ¿no? A mí me suena que, bueno, los dueños o la dueña de este restaurante pues está aprovechando, ¿no? Esta sensación viral. Pues sí, le está dando el visto bueno, ¿no? Por así decirlo. ¿Qué te parece a ti si tú hubieras llegado al restaurante con el pastel de cumpleaños de tu chamaco y de repente dicen, ¿sabes qué? No, ¿eh? ¿Cómo te sentirías? Según esto, pues habían pedido permiso, ¿no? De antemano, con anticipación. Si es que yo no lo veo tan mal, a mí se me hace que pues no se lo comunicaron a la señora. Y por eso sucedió todo este merjurje. Continuamos con más. Ya es fin de semana. ¡Súbele! Esto se llama El Nene, Tribal Monterrey, Tribal Mi Rancho. Ay, cómo lo extraño. Continuamos con más aquí en la nueva radio. La estación de la raza.

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1: ¿Qué tal? ¿Cómo le va? Yo soy Marina Rosado y esta es la información más relevante hasta este momento. En noticias vinculadas a México, el gobierno del presidente estadounidense Donald Trump anunció la intensificación de su ofensiva contra el cártel Jalisco Nueva Generación. El cártel Jalisco Nueva Generación ha sido designado como una organización terrorista extranjera y ahora hay un nuevo encauzamiento contra sus líderes. Nuevas recompensas millonarias para su captura, la revocación de visas con socios del cartel y una advertencia de que las autoridades estadounidenses van a perseguir a los acusados de ambos lados de la frontera. El procurador general interino de los Estados Unidos, Todd Blanche, anunció en conferencia de prensa el encauzamiento de 5 líderes del cártel: Julio Alberto Castillo Rodríguez, alias El Chorro; Hugo Mendoza Gaitán, alias El Sapo; Ricardo Ruiz Velasco, alias El Ruiz; Julio César Montero Pinzón, alias El Tarjetas; y Carlos Andrés Rivera Varela, alias La Firma. El gobierno estadounidense ya había acusado criminalmente a otras 3 personas, incluyendo a quienes las autoridades identifican como el máximo jefe del cártel, Juan Carlos Valencia González, alias El Pelón, quien es hijastro del fallecido Mencho. También Audías Flores Silva, alias El Jardinero, y Francisco Javier Gudiño Haro, alias La Gallina. Además de las acusaciones de narcotráfico y uso y tráfico de armas, el Departamento de Estado anunció más de 100 millones de dólares en recompensas para quien proporcione información que lleve al arresto de estos 8 líderes antes mencionados, quienes son socios del cártel Jalisco Nueva Generación. Esto incluye un incremento de 25 millones de dólares por El Pelón, además de 2 millones de dólares por Griselda Margarita Arredondo Pinzón. Para la nueva, yo soy Marina Rosado.
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0: Ahora sí, continuamos con más aquí ya en este viernesito, viernes 7 de agosto del 2026. Vámonos con algo de Celso Piña. Esto se llama Reina de Cumbias. Oigan, y ahorita, por cierto, el JPEG se trajo un güiro aquí al estudio. Y está chido, ¿eh? Para las cumbias acá de hoy. No, pero no la armo, carnal, no la armo. Continúa, por supuesto, aquí en la nueva radio. No le cambies, no te muevas, pero eso sí, súbele, súbele al volumen. Vamos a sacudir los glúteos con una cumbiecita chida, carnal.

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0: Gracias por mantenerte en sintonía de la nueva radio 99.5 FM y 1020 AM. Te saluda tu amigo, compañero y servidor Orlando López el Rollis. Y oigan, fíjense, les traigo esta nota interesante acerca de unos hackers que atacaron a unas firmas financieras de aquí de los Estados Unidos, una de las más grandes, fíjense, mediante llamadas falsas de soporte técnico. ¿A qué me refiero? Fíjense, una campaña de ciberataques mediante llamadas telefónicas falsas puso en la mira a más de 200 empresas de los Estados Unidos, incluyendo grandes firmas financieras como Blackstone, Apollo, KKR, Bain Capital, CME Group, entre otras más. Fíjense, los delincuentes se hicieron pasar por personal de soporte técnico para engañar a empleados y obtener contraseñas, códigos de autenticación y acceso a cuentas corporativas. Según información de Google y Reuters, los hackers utilizaron técnicas de ingeniería social, creando páginas falsas y simulando llamadas legítimas de departamentos de sistemas. Aunque no todos los intentos lograron vulnerar a las campañas, algunos ataques habrían derivado en pagos de rescate. El caso evidencia que incluso empresas con altos niveles de seguridad siguen siendo vulnerables cuando los atacantes logran manipular a las personas que tienen acceso a los sistemas. Y bueno, también los expertos ya le han mencionado a la gente, le pasaron un mensaje a toda la gente que, bueno, pues chequen sus cuentas y si tú tienes cuenta con estas firmas financieras, ¿no? Así es que mucho cuidadito por ahí, los ciberataques ya están bien complejos, y son muy difíciles ya de pues tratar de esquivar, ¿no? Lo único que podemos hacer es tratar de hacerlo y pues tratar de mantener siempre esa alerta, especialmente cuando se trata de nuestro dinero y nuestros negocios. Continuamos con más, por supuesto, aquí en la nueva radio 99.5 FM y 1020 AM. No le cambies, no te muevas.
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0: Muchísimas gracias, gracias.
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Oigan, ¿qué creen? Luis Miguel reaparece, pero no de la forma que tú piensas, ¿eh? Fíjense que Luis Miguel reapareció en un nuevo comercial de Coca-Cola y, bueno, emociona a todo su público con un homenaje a México. Así lo es, Luis Miguel volvió a protagonizar una campaña de Coca-Cola 35 años después de su primera colaboración con la marca. Fíjense, el cantante participa en el comercial con el que la empresa celebra su centenario en México, donde rinde homenaje al país y destaca su conexión con la cultura mexicana. En el anuncio, el intérprete asegura que México siempre será su lugar en el mundo y forma parte de la campaña Un Siglo de Momentos Compartidos. El comercial fue grabado en la Ciudad de México y marca una nueva aparición pública del artista después de rumores sobre su estado de salud. La colaboración retoma la alianza que inició en 1991 con la campaña Vive la Sensación, recordada como uno de los anuncios más emblemáticos de la televisión mexicana. Ahora Luis Miguel y Coca-Cola apuestan por la nostalgia y la conexión con varias generaciones. Pues como ven, ¿eh? Sí, ya tenía el rato Luis Mirrey, el Sol de México, que no salía, ¿eh? Que no salía el sol para todos los mexicanos, pero ahí está. Y bueno, pues buena hora, ¿no? Y qué chido que, bueno, Luis Miguel, que yo soy fanático de él, un talentazo. Enhorabuena, qué bueno que todo se encuentre bien con él y esté bien de salud. Continuamos con más, por supuesto, aquí en la nueva radio 99.5 FM y 1020 AM.

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0: Qué
1: bien, muchachos, bien arribado. Arribado.
2: ¡Bravo!
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1: Y bueno, compañeros y compañeras de la nueva radio 99.5 FM y 1020 AM, yo ya me tengo que despedir. Muchas gracias por su sintonía, muchas gracias por su atención esta tardecita. Y lo único que me queda decirles es que espero que pasen un excelente fin de semana. Muchas, muchas gracias por siempre estar aquí con nosotros aquí en la nueva radio 99.5 FM y 1020 AM. Recuerda que tenemos una cita la próxima semana, como todos los días, de lunes a viernes, por supuesto, comenzando a las 7 de la mañana, con la programación en el Chit Chat, ¿eh? Así lo es con mis compañeros José Ramón El Lobo y DJ Chocheman, claro que sí. También recuerden que el Lunch Mix es de 12 del mediodía a 1 de la tarde con DJ JPEG, presentado a ustedes por El Dorado Restaurante. Yo los dejo con el show más chido de las tardes, Erasmo y la Chocolata. Los aprecio mucho. Hágame un favor, sonríale. Sonríale a la vida. Saludos a la Cochi. Adiós. Goodbye.

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0: 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Muy pronto.
8: Muy bien, bueno, tenemos invitado el día de hoy. Oigan, esto va a estar muy divertido. Yo no había tenido el placer de conocerlo. Una charla con él. Vamos a la plática con Arley Pérez, ¿verdad?
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8: Oigan, niños, o sea, ni siquiera han hablado de un evento y ustedes ya están vendiendo boletos.
9: Perdón, Choco, perdón. Ya sabes. Señores, aquí está Arley Pérez en el show más chido. Arley, ¿cómo estás, Arley?
11: Estamos muy bien y muy agradecidos con la invitación. Muy agradecidos con este espacio y que nos presten un poco de su audiencia para invitar a la gente a que vaya este 8 de agosto al Pickup Theater, ahí en el tour en pláticas que nos vamos a aventar con mi compa Panther Bélico. Ahí lo vamos a esperar.
8: ¿Cómo ven, vientos, Choco?
12: Vientos.
8: O sea, vas a hacer un tour con o sea, haces como un evento como algo con animales o qué?
9: No, Choco. El Panther es un vato que canta bien chido.
8: Ah, perdón, Arley. ¿Y qué va a pasar ahí?
11: Pues vamos a tomar, vamos a cantar y vamos a hacer que se divierta la gente.
12: Si estás desocupada, Choco, ahí te pueden poner una mesa en el escenario, al lado de ellos.
8: ¡Wow! ¡Qué padre! Ya me muero por estar en el escenario con una mesa.
11: Ahí te arreglamos la chaleca en caliente.
8: Oye, yo recuerdo que antes hacían esas promociones, ¿no? Gánate una mesa en el escenario. Es de lo más naco que hay.
9: No,
11: no lo acabamos de hacer.
8: A ver, ¿cómo sería una promoción así de que se ganaran una mesa? A ver.
9: Sería algo así, más o menos, Choco. Algo así como...
13: 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Radio Poder y Pepe Garza te llevan a el escenario con Arley Pérez.
14: Arley Pérez y su mesa insólita.
13: Y el Panther Bélico.
15: ¿Cómo están, gente? Les saluda Don Cheto. Que si usted se quiere ganar la mesa, escuche todas las mías a Don Cheto.
13: Solamente con Don Cheto en las mañanas.
15: Y aquí tenemos a mi compa Arley Pérez que los quiere invitar.
11: Aquí estamos, gente, para invitarlos a que se ganen una mesa en el escenario. ¿De parte de quién?
15: De parte de la que suena, la que buena.
13: La que buena, muy pronto.
12: Ahí está, Choco. Buena promoción.
8: Oye, ustedes hacen mejores promos cuando andan haciendo estupideces y para el show no hacen nada.
12: Pues es que nomás dinos que hagamos estupideces, Choco.
8: Bueno, eso sí.
9: Ahí está, Arley. Entonces, oye, vi la rola, Choco, se llama En Pláticas, por eso se llama el tour así, porque esta rola la cantas con el Panther.
11: Exactamente.
12: Entre Pláticas.
11: Una colaboración con mi compa. Y bueno, en ese disco que estamos promocionando también, aprovechando el espacio que nos están dando, se llama Bienvenidos a Durango. Es un disco que sacamos hace unos 2-3 meses y ahí vienen 4 colaboraciones con mi compa Panther. Bienvenidos a Durango, En Pláticas, Los Tules y De Aquí para el Real.
9: Qué chido, puras rolas. Obviamente la banda, Choco, que conoce a Arley Pérez, saben que son puras rolitas acá, machines, corridos, y se ponen buenos los conciertos. Ya vi también, hace show a caballo ahí en Pico Rivera, andaba la otra vez.
11: Afirma.
9: Con los López ahí, qué perro show, la neta.
11: Hasta en los nightclubs hemos metido los caballos.
9: No, neta, sí. ¿En dónde? Allá en el malecón de Fullerton, ¿o qué?
11: Que hay.
12: Choco, tranquila, Choco. No,
8: a ver, permítanme agarrar un poquito de aire. ¿Meten caballos a los nightclubs?
11: Sí.
8: Está bien para que no extrañe, ¿no? Ese olor.
11: Sí, exacto.
12: ¿Cómo que ese olor?
8: Como sí, potrero, o sea, ¿qué? Sí, porque yo la verdad veo a los señores en cualquier evento que son así como del rancho, no pueden estar encerrados en una casa, tienen que salir a la yarda, tienen como que pisar tierra, ¿no?
12: Pues, Choco.
8: Ya con un caballo, yo imagino por eso no van a Europa ustedes, si van en un avión 12 horas, imagina, se mueren ahí, ¿no?
12: ¿Cómo que dónde está mi tierra?
8: No. O suben caballos ponis.
11: No, con una bolsa Ziploc y con el desecho se hace.
9: ¡Qué buena idea, güey!
8: Ok, Ziploc, lo abren. Aquí huele como a estiércol, sí. Como a pasojo.
11: Así me da.
9: Pasojo. Puras ideas perronas, Choco. Yo que no quería ir por eso.
12: Innovando al día.
8: Bueno, el sábado, es este sábado. Ya regresan pronto los niños a la escuela. Diviértanse antes de que regresen, como dicen en Monterrey, ¿no? Y los huercos, ¿no?
12: Que hagan lo que quieran, la verdad, pero que vayan al concierto y se la pasen fregón. No toda la gente tiene niños. Además, ¿para qué se hacen las señoras si cuando regresan los niños a la escuela ya se les hace tarde? Ya, órale, ya váyanse. Sí. Pero eso sí, ponen las redes. Ay, voy a extrañar al Brian, maldita sea. Sí.
16: se liberan.
9: Está pensando en la ley, sí, ya cuando
11: dice. No, no, y luego llega el fin de semana y se van con, se lo llevan con la abuela.
9: Ah,
16: sí, sí, sí.
8: Oiga, no voy a permitir que hablen así de nuestras hermosas mamás, ¿ok?
11: Y el domingo en la cruda dicen, ay, hijo, cuánta falta me hace.
8: El domingo vengo por ti.
9: Y el niño, ay, se levanta, mira Spider-Man como a las 8.
16: No, ma.
9: Ey, ma, ya son las 3.
8: Ay, es que anda bien cruda. Y anda, conocí un hombre que me dejó acá por San Bernardino.
16: ¿Quién sabe dónde es su madre?
11: Yo le desperté.
8: Andaba viendo a Arley Pérez, canta bien bonito ese hombre, tiene un cuerpote, parece no. Como luchador.
11: Dame de ver en Palú, verde.
8: Oigan, o sea, ¿ustedes han agarrado chicas, las llevan a un lugar y no las mandan en el Uber?
9: No, depende el jale que hicieron, ¿verdad?
11: Pues sí, ¿no?
9: Si hacen buen jale, tú no las llevas, Choco, desvelado, así.
16: Sí. No, pero sí, es que hay niveles también de Uber, Choco.
9: Las X, llevas al pescador.
16: Uber X, ya, es como...
11: Ahí se mete a cada terreno uno...
16: Cada terreno es empedrado, dice.
11: Acatepún.
9: Eso vamos a hablar
16: no,
9: ratito.
16: No, no, man.
9: Arley Pérez nunca lo habíamos entrevistado, pero trae buen flow, ¿eh, Choco? Sí. Trae buen flow.
12: Lo que van a escuchar ahorita fue épico. Fue el épico.
9: Sí. Oye, ahorita ya para acabar con ese rollo, pues la neta vayan a divertirse, va a estar chido con Arley. ¿No vas a meter caballos al pico, cosín?
11: No, pero después a lo mejor sí.
9: O ya, no sabemos.
11: Ya que lo planeamos bien.
9: Metemos unos potros ahí por atrás, unas yeguas mejor.
11: Unas mulas.
8: Oigan, vamos a hablar ya de la música, ¿no?
9: Oye, Choco, vamos a hacer ahorita algo porque Arley mañana, bueno, hoy va a estar en la casa de los babosos.
8: Ah, ok. Va a estar en la casa de los babosos, van a hacer un reto con él cada uno de los que están ahí en la casa de los babosos. Así que, bueno, tenemos música aquí, ¿no?
9: Simón, vamos a darle, muchachos. ¿Qué rola te vas a aventar, Arley?
11: ¿El que está así?
9: A ver, yo vi una rolita aquí, Choco, que está muy machín, que es para ti, me gusta para ti, Choco, que se llama Golpes y Besos.
16: Ay, ay, ay.
8: A ver, Golpes y Besos. Es...

0: manches, ¿qué
1: gracias
0: te va a hacer
1: por el autotune?
2: Oye, está muy padre, ¿no? Está muy padre. El autotune. Oye, está, está muy, me está muy padre. ¿Tú lo escribiste? ¿Tú escribes canciones?
1: Escribo canciones y corridos, pero esa no es de mi autoría. Es una cumbia colombiana que la adaptamos al ritmo de nosotros, rancherito.
0: ¿Era un vallenato o qué?
1: No, tipo vallenato, parecido al vallenato, pero más cumbia que vallenato.
2: A ver, vamos a escuchar la original, pues déjame ver a ver cuál está mejor.
0: No, Choco, eso.
3: ¿Por qué empiezas a buscarle, Choco?
2: Y besos. Vamos a ver. Mira, tiene suerte, no salió la otra.
0: Ah, no, aquí está.
3: Esa está mejor.
0: Esa está, ¿no?
1: Roberto.
0: No, es la misma. Es la misma, no está.
1: La misma.
0: Oye, yo quería preguntar, Tarley, nunca te hemos tenido acá, y para la gente que ahorita anda viendo el video, los videos, y que nos está escuchando aquí en el podcast, en la radio, que ¿cómo empezaste, vato? ¿Quién fue el artista que hiciste, güey? Yo quiero ser cantante después de ver a quién, o qué rollo.
1: Pepe Canelos, José Ontivero Meca, de los Canelos Durango.
0: Sí. Mucha gente admira mucho a los Canelos, ¿verdad?
1: Sí, y mucha influencia también Chalino Sánchez, pero con el que me tocó convivir y con el que dije yo, la música de este estilo es el que tenemos que agazapar, fue Pepe Canelo.
0: Pepe Canelo, él es el mero mero de los Canelos de Durango.
1: Fue el del acordeón, ya falleció, pero fue un buen líder en esa agrupación.

0: tranquilo, ¿no? Sí, así sí, habla sí. La gente de donde tú eres.
1: Pues no, porque ya ves que son muy acelerados.
0: ¿De dónde eres tú?
1: Culiacán, Sinaloa.
2: Choco es de Culiacán. Ya hay que decir, déjame ver lo que pasó. Hace rato llegó Arley, estamos aquí. ¿Y de dónde eres? Pues acá, ¿no? La Choco que ya de acá. Y lo dice Garbanzo, ¿y de dónde eres? Dijo, soy de Catepec. Hiciste un lado, Arley. Dijo, Catepec.
1: Agua.
2: El colmo, Choco, que es de Culiacán, ¿no? Uno ya sabes.
1: No. Yo, como te digo, yo voy a Culiacán con la mano en la cintura, pero... En Ecatepec me tocó esconderme detrás de un poste.
0: O sea, el colmo es de que me estás diciendo que es más peligroso para ti Ecatepec que sí, Culiacán.
1: Lejos.
0: ¿Te pasó algo en Ecatepec?
1: 10 veces más, yo creo.
3: Nunca
1: había sentido miedo y fíjate, ahí sentí miedo, dije yo, no voy a salir ya de aquí.
3: Oye, solo para aclarar, los perros andan con una navaja en el hocico, pero es para pelar las naranjas que se encuentran en la calle, güey. No es para atacar a la gente.
2: O sea, los perros ya andan con navajas en Ecatepec, güey.
3: Sí, pero es que su frutita, uno nunca sabe cuándo vas a ocupar una navajita, güey.
1: Sí, exacto. Dale. Más vale prevenir que lamentar. Las navajas son como los números de un doctor.
2: ¿Cómo?
1: Más vale traerlo y no ocuparlo que ocuparlo y no traerlo.
2: Oye, Arley, y después ahí dices tú, pues me gusta este rollo y conociste a uno de tus ídolos porque estaba platicando con él. Porque ¿cuánta banda conocemos? Dices tú, mi ídolo, por decir, yo, Maradona. Por decir, y lo conocí una vez, y sí, dije, no manches, güey, ¿cómo lo conocí? Y en Culiacán.
1: Sí, sí.
2: Porque él dirigía.
1: Los Dorados, sí.
2: Sí. Y en Culiacán. ¿Y tú qué día conociste a este señor y cómo fue ese día?
1: Lo conocí de la infancia. Él iba mucho a la casa de unos amigos míos que se llaman los Titanes de Durango. Y ahí fue donde los conocí, como somos vecinos. Ahí fue donde lo conocí, me tocó convivir muy bien con él, en muchas ocasiones hicimos muy buena amistad y convivimos mucho.
2: Dicen que no hay que conocer a tus ídolos, ¿ah? Porque a veces, sí. ¿Y con él cómo fue?
1: Fue, ¿cómo te diré? Las mejores experiencias que ha tenido tu servidor.
2: Qué chido, ahí les van los canelos, ¿no?
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2: Choco.
0: Qué padre, ¿no? Ya me imaginé con el caballo ahí adentro del pico con esa canción, de verdad, imagínate.
2: ¿Tienes caballos, Arley?
1: Bendito mi Dios, sí.
2: ¿Cuántos?
1: Muy pocos ahorita porque los otros me los quitó el SAT.
3: No,
1: los amantes de lo ajeno.
2: ¿El SAT te lo quitó?
1: No, los amantes de lo ajeno. Ya ves,
3: aquí los impuestos nos alcanzan para 3. No manches.
2: ¿Y dónde haces shows a caballo? Porque hay banda que nos escucha, por ejemplo, en las Carolinas, ahorita en Colorado, en California, en todos lados.
1: Es donde nos piden el show a caballo, lo podemos hacer, con mucho gusto. Estamos abiertos a cualquier, nomás que nos tiene que avisar un tiempecito antes para poder agarrar condición, porque a ver, claro, que nos perdemos. Porque...
0: ¿Necesitas condición para andar a caballo?
1: Sí, mucha.
2: Sí, yo me fui a entrevistar a Don Cheque Peña, sí, y sí. Fue a caballo y sí amanecí, güey, como viejito, así ya como arqueado, güey, sí, sí, todo dolorido, sí, de aquí.
3: Pero eso fue por lo que pasó.
2: Sí, pues eso fue porque... Sí, digo, Don Cheque, si quieres entrevista.
1: Esto me pasó algo más ahí.
3: Sí, eso pues, fue por...
2: Todos por las entrevistas. Eso. Y bien respetuoso hasta eso, don Ezequiel.
1: Lo bueno es que yo estoy a la mayor disposición de...
2: No recibir
1: ni dar nada a cambio por la entrevista.
5: Oye, ahí está. Oye, yo estoy pensando, ¿y cómo se armó esta entrevista? ¿Quién va a pagar?
3: A ver, Diablito, ven a caminar acá poquito.
2: Diablito, ven. Que te suban el sueldo.
3: Oye, y los caballos también tienes que prepararlos porque, o cómo le sacan visa o pasaporte para traerlos de...
5: Les
3: o
5: hacen así tienes. Se les hace una entrevista, güey.
3: Ah, los llegan a la oficina de migración.
1: Van al consulado y ya, pues, se corre con suerte y le dan la visa.
2: No, relínchale.
1: Sí.
3: Ah, entonces sí. Ah, está cariño. ¿No estás allá de Sinaloa?
1: No, cuando hacemos show aquí en Estados Unidos, aquí no lo rento.
3: Ah, ok. Sí.
1: O le digo, tiene que hacer con tiempo de anticipación porque tenemos que acondicionarnos a la maña del animal.
3: Ah, ok. Ya entendí.
2: Muy bien, señores, pues aquí estuvo Arley Pérez, vamos a hacer al ratito ahorita unos sketches machines para la casa de los babosos, así que regresamos con más aquí en el show de Erasmo y la Chocolata. Arley, pues otra rolita para despedirnos, échale.

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1: ¡Venga! Bueno, señores, no se pierdan esta entrevista ahí en las redes sociales, estamos ahí en YouTube y todo el rollo. Y regresamos con más aquí en el show más chido. Acuérdense de la mesa.
2: Saludos amigos, José Ángel de Edma Quintero, el Coyote, te sigan escuchando el show de Erasmo y la Chocolata. Tierra Colorado, ¡vámonos!

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12: Muy bien, señores, buenas tardes.
13: ¡Bravo, maestro! Bravo, gracias.
12: Oigan, ahorita se viene algo muy bueno aquí en el programa. Feliz viernes a todos los que me escuchan en el podcast. Vayan al podcast de Erasmo y la Chocolata para que oigan el relajo, un adelantito de la casa de los babosos. Hoy, obviamente, mi reto que yo hice o tengo para Arley Pérez es el mejor de todos. No,
13: el mejor es el mío, la verdad.
12: Y tú lo sabes,
13: Garbanzo. No, y él, ¿cómo se expresó? No, Garbanzo. Pero,
12: Bueno, Garbanzo le guiña en un ojo y él ya siente que quieren sexo. El día de hoy, que es viernes, quiero platicarles de algo de lo que estamos manteniendo muy bien. Le estamos metiendo ahí a las páginas del Maestro Doggy. Y son cosas que yo he hablado aquí. Obviamente no hay como que me escuchen, porque también se puede malinterpretar algunas cosas que ven ahí, pero obviamente aquí estoy para hablar de ellas, ¿no? Decir todo se lo debo a ella. Hablé el otro día de eso, que había hablado de eso. Te dice, no sirves para nada. De eso que quiero comentarles un poquito. ¿Y han escuchado ustedes mujeres que le dicen a un hombre, no sirves para nada?
6: Sí.
12: Pero,
6: más de una vez.
12: Pero, ¿por qué no lo dejan? ¿Han pensado en eso o no?
6: No, pues obviamente nada más uno dice, pobre güey, pero...
12: No, a ver, no sirves para nada. Es una de las frases muy comunes entre estas mujeres manipuladoras. Te dice que no sirves para nada, pero no te suelta, ¿no? Estas son las tres razones por qué una mujer, a pesar de que te dice que no sirves para nada, realmente no te suelta. Y eso es lo que yo les daba ahí para ustedes. Gracias a todos los que me siguen, le dieron like y compartan. Uno, le conviene lo que resuelves. O sea, no sirves para nada, pero sí haces cosas. Nada más que dice que no. Alumno, puede despreciarte con palabras, pero no quiere perder el dinero, la estabilidad, los favores, la atención y las soluciones que recibe de ti. No valora al hombre, pero sí disfruta los beneficios. Y ahorita me van a escuchar mujeres, ja, ja, ja. El dinero, este idiota apenas saca para la renta y apenas tenemos para el carro que tenemos y apenas tenemos para ir al baile aquí y apenas tenemos para las vacaciones y apenas tenemos para esto y para otro, apenas tenemos eso. ¿Escucharon? Es algo. Entonces,
6: Diosito de eso.
12: Entonces, si estas mujeres realmente fueran algo importante y algo grande y no les alcanzara eso, ya hubieran agarrado otro, pero no les alcanza.
6: No, man.
12: A ellas. ¿Entienden? A ti sí, brody, tú sí te alcanza para otra, a ella no, por eso te tiran, popó, pero sigue ahí porque no puede agarrar otro. Seguramente ya sabemos cómo se ha de ver. Regresamos.
13: ¡Bravo, maestro! ¡Bravo!

0: Muy bien, señores, te decía que hay mujeres que te dicen que no sirves para nada, pero no se van. Una es que lo que resuelves, y les decía yo que puede ser que ustedes mismos digan, güey, pero si yo no tengo tanto dinero, no seas bruto, ese es el dinero que necesita y punto, Brody. ¿Okay? Número dos, te quiere inseguro. O sea, decirte que no sirves para nada es para bajarte la autoestima, te quiere inseguro y que tú digas, pues cómo voy a ir a otro lado si no me quiere esta cochinada que tengo aquí, cómo me va a querer otra mejor. ¿No? Entonces, ellas mismas, si tú analizas, salte de, como si saliera tu alma de tu cuerpo, ponte a flotar como un dron, y fíjate cuando te dice, no sirves para nada, es para bajarte la autoestima. Cuando te baje la autoestima, tú dices, pues si apenas me alcanza para esta vieja que mira cómo está, ¿cómo va a alcanzar para una mejor? Pero, si te ves, ve que vieja, y luego mula. Entonces, te quieren seguro, te repite que no vales para destruir tu confianza y hacer creer que nadie más te va a querer. Mientras dudes de ti, tendrás miedo de marcharte y serás más fácil de controlar. No necesitas que seas inútil, necesita que tú lo creas. Óiganlo bien, no quiere que seas inútil. Obviamente que si de verdad fueras inútil ya se hubiera ido. Nada más quiere que lo creas. ¿Ok? Entiéndalo. No sirves para nada. You're a piece of... You're what the... You no sé qué. Brody, nada más quieren que lo creas. Porque si lo fueras, ya se hubieran ido, ¿ok?
1: Ahí aplica, maestro, lo que dijo un día de lo de los elefantes, ¿no? Que los tenían...
0: Totalmente.
1: Sí, ¿verdad?
0: Sí, a ver, pero, Garbanzo, creo que hay una pequeña línea ahí entre
1: a ver,
0: las mujeres que tienen un Brody ahí y ahí lo tienen, y otra cosa ya es que le tiren... Ya le tiren.
1: O sea, aparte de que los tienen bien bajados, los humillan aún más.
0: Sí, porque si una mujer ya te tiene controlado, pues trátalo bien, el Brody ya está ahí. Pero ellas son, o sea, se atacan, como dicen. O sea, ellas
1: ¿se alimentan de eso?
0: Ellas no tienen una barrera de decir, ah, ya con eso, no, es, ya lo tengo dominado, aparte lo voy a decir que no sirve, que vale pura, ¿no? Esas son las mujeres. En el circo, a los elefantes desde muy pequeños, cuando existían elefantes en los circos, los amarraban desde muy niños. Y ya de más grandes les siguen amarrando, pero tú sabes que si un elefante quisiera, saca el pie con todo y ¡puf!, vuela la cadena. Pero el elefante ya está amaestrado, ya está ahí.
1: Ya
0: pero por lo menos en el circo le dan de comer, lo tienen ahí, lo pueden hacer que caminar y que se le suba un payasito arriba. Ese era el rollo, ¿no? Lo feo era de que, pues si tenían que viajar en los camiones, todo este rollo que ya sabemos. No. Pero el rollo es de que esos elefantes podían correr, de ser un desmadre, pero no se van. Y ustedes, brodis, recuerden, como ese elefante ya los tienen ahí amarrados, creen que ya no hay más, que es todo, pero no es así.
1: Wow, man.
0: Bueno, número tres, por último, ya descubrió que aguantas.
1: Ah,
0: te dice que no sirves, pero no se va. Una, porque le conviene lo que le das. Dos, porque te quiere tener inseguro. Y tres, porque sabe que aguantas, brody.
1: Le tomó punto. La medida.
0: Punto. Punto. Yo les decía, si yo conozco una mujer de las que ustedes tienen, ¿me va a decir a mí y me va a hablar a mí como ustedes? No, porque sabe quién soy. Pero a ustedes sí, porque saben quién son. Uf.

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0: Bueno, a ver, ya está el reto de Erasmo, del Diablito. Oigan, lo que viene está muy divertido. El ranchero chido va a hacer que Arley Pérez dé recetas. El Seleno va a hacer que Arley Pérez diga chismes. Y el Garbanzo va a hacer que Arley Pérez entre en un concurso para ver qué tanto sabe de un jueguito que tienen por ahí. No se lo vayan a perder. Y también lo del Doggy, aquí en Erasmo de la Chocolata. Feliz viernes, ya regresamos. Este es un adelanto de La Casa de los Babosos.

0: están? Buenas tardes. El día de hoy vamos a dar un adelanto de lo que será la próxima semana, la Casa de los Babosos. El día de hoy tenemos un invitado, así que chicos, quiero que pasen por favor al frente todos.
1: A ver, váyase para allá.
0: Yo estoy a gusto porque no tengo que ver a Bertalicia por una semana. Una semana van a estar encerrados en la Casa de los Babosos. ¿Cómo te sientes, Garbanzo?
2: Y bien, Chocó.
3: Baboso.
2: Doggy, no te estás metiendo. Tú le caes mal a todo mundo. Y además me preguntó a mí.
3: Estoy
2: bien, Chocó. Bien, Chocó. Estoy muy bien.
4: ¿Por qué se pone de trenecito?
0: Lo que pasa es que los tengo que formar como son babosos. No entienden. No entienden. Acá tenemos a Capulina. Bien.
4: Está bien, los insultos. Para eso estamos aquí.
0: Muy bien. Garbanzo.
2: Sí, Chocó.
4: Baboso.
0: Diablito, ¿cómo estás?
2: Espada. Baboso.
0: Obvio. A ver, Celino.
5: Hola, ¿cómo están? Buenas tardes. Yo quería ver a Arley. Hoy está bien grande. Me recuerda al luchador al Rayo de Jalisco.
0: Ok, ahorita ya me dices a quién te va a recordar. Doggy.
3: Listos. A ver, ¿qué hay que hacer, patrona?
0: Ranchero chido. Oye, yo nomás quería ver si me podía autografiar el sombrero este Arley, porque tengo un compadre que anda trabajando conmigo ahí en el file en Osnar para que se la autografies, ahí le eches la firma.
4: Claro que sí, con gusto, no me gusta echar a perder el sombrero.
0: Toda la firma tuya es la mera buena, ¿no? Como la, yo tengo la voy a poner arriba de la de Pepe Aguilar. Sí, cabe ahí en el carro esa guitarra, me la llevo, no le hace.
2: Choco, está pidiendo muchos regalos, sí. Y creo que es mala de educación,
0: claro,
2: ¿eh?
0: Sí, claro. Bueno, tenemos ya aquí Arley Pérez, los que están escuchando ya lo escucharon temprano. Arley, vas a ser parte de la Casa de los Babosos, cada uno te va a poner un reto y vamos a ver quién va a ser el más creativo del día de hoy.
4: Pero yo vengo como invitado nomás, ¿no?
0: Tú eres el invitado, tú siéntete a gusto, tú nada más déjate llevar. ¿Algún día entrarías a una casa así como de los famosos?
4: Pues yo pienso que no.
0: ¿Por qué?
4: Soy muy bruto para hablar.
0: No, pero digo, miren, aquí están ellos aquí, o sea.
2: ¡Ey! ¿Cómo que? Y tú hablas bien clarito comparado con.
0: Tú hablas, tú no, tú eres.
3: Chale, imagínate que abajo hemos caído, que Arley habla más que nosotros.
0: Oye, a ver, respeto al invitado.
6: Hey, maestro, no diga eso porque viene de la sierra.
2: Esto es para allá, güey. Come on.
0: Ok, primero vas a ser tú, Diablito.
2: Ah, yo primero,
0: quiero que me digas qué reto le tienes a Arley Pérez aquí en la Casa de los Babosos, Diablito.
4: Muy fácil, mire, ahí está una historia de un vampiro y mientras que yo voy leyendo, usted va a poner sonidos de efecto con su boca.
2: ¿Sonidos de efecto?
0: ¿Cómo? O sea, ¿tú vas a decir una historia y él tiene que hacer los efectos con su boca?
4: Claro. Empezamos. Había una vez en un rancho oscuro de Sinaloa un vampiro que volaba por los aires buscando su cena.
2: Es que es de Culiacán.
4: Ah, más así. Pero no era un vampiro cualquiera. Era un vampiro muy fino, pero con un grave problema estomacal. Era un vampiro pedorro.
3: De pronto,
4: mientras planeaba en la oscuridad, se le acerca volando una mosca enfadosa.
2: Era
4: avioneta, Culiacán.
2: Una avioneta.
4: El vampiro intentó espantarla. Pero la mosca se metió directo por la nariz. Que un sonido de empuje, ¿ok? El vampiro sintió el picazón tremenda y estornudó con todo el poder de la noche.
2: ¡Salud!
4: Pero el esfuerzo del estornudo se le salió otro gas. Pero esto fue largo y aguado. Asustado por su propio ruido, el vampiro perdió el control, chocó frente contra un árbol de limones y cayó al piso.
2: ¡Bum!
4: En el suelo, un perro de rancho que estaba cuidando las vacas lo vio, se asustó y empezó a ladrarle con rabia. El vampiro muy digno se levantó sacudiéndose la capa.
2: Ah, caray.
4: Miró fijamente al perro, le peló los colmillos y lo vio con una mirada intensa.
2: Bueno, ¿qué traje fue la chica, pues?
4: El perro salió corriendo llorando del miedo. Triunfante, el vampiro quiso celebrar su victoria, se llevó las manos a la cintura, miró al cielo y soltó una carcajada malvada que terminó en tos porque se ahogó con su propia saliva.
3: Ojo.
4: Y así, cansado, mareado y todavía un poco pedorro.
0: No cabe duda que Arley Pérez, lo tuyo es hacer sonidos. O sea, sí. Todos te salieron muy padre. Sí.
3: Ah, ¿cómo dices eso?
0: Doggy, tú cállate.
3: El diablito es lo peor que puede existir en la casa de los babosos.
7: Sí, sí, sí, es lo peor, es el peor baboso del mundo.
8: Oye, pero eso falta el sonido del gas más corto.
4: Dale.
0: Muy bien, ahora vamos contigo. Vamos ahora con Erasno.
3: Ay, Erasnito.
6: Choco, yo para
8: el chalán del garbanzo.
6: Para nuestro invitado. Tenemos, Choco. Mi
8: empleado.
6: Fíjate, Cuchado. Que conociendo a Arley, veo que es muy chistoso. Es muy chistoso y yo siento que él tiene un futuro muy grande en la comedia. Así que por eso vamos, lo voy a poner a hacer un rollo de chistes.
3: Ah, un tiraje de chistes.
6: Así es. Así que en la casa de los famosos con ustedes, Arley Pérez, y esto se llama Los Chistes. Aquí nos tenemos que reír todos, aunque no esté chistoso, ¿ok?
8: Exacto, sí. Dale. Por favor y por su bien.
6: Llegó el hijo. Es el primero.
8: A ver, bueno. Llegó el hijo y dijo: papá, papá, ¿qué se siente tener un hijo tan guapo? No sé, dice, pregúntale a tu abuelo. El otro dice, bueno, no dice aquí, pero dice, dijo la señora, ay, no, dijo, qué fiesta tan aburrida, dijo, nomás encuentro los calzones y me voy.
6: Eres tu abuelita, eres tu abuelita.
8: Hay que improvisar también.
6: Están mejores.
3: Está bueno.
6: Echa los tuyos.
8: ¿Qué hace una abeja en el gimnasio?
6: ¿Qué?
3: ¿Qué?
8: Zumba. Oh,
9: usted cállese.
3: Doña, espérense.
8: A ver, ¿qué le dice una taza a otra taza?
3: ¿Qué?
8: ¿Qué estás haciendo?
3: No, no, no.
9: Eres un cerdo.
3: Es el chiste más estúpido que he escuchado este año, no más.
8: ¿Qué le dice una pared a otra pared?
6: ¿Qué?
8: Nos vemos en la esquina.
3: ¡Ah!
9: Carreta vacía.
0: ¡Malditas las aras! ¡Malditas las
8: aras! ¿Quién fue el que escribió esto? Oye? ¡Qué bárbaro! ¿Qué
3: lo más? Tienes enfrente de ti.
6: ¿Qué más?
8: ¿Por qué tomate no toma café?
6: ¿Por qué?
8: Porque tomate.
3: ¡No!
9: ¡Que te vayas a la madre!
8: ¡Tomate! ¡Tomate! ¿Qué le dice un cable a otro cable?
6: ¿Qué?
8: Tú sígueme la corriente.
3: ¡No!
9: Tú no tienes derecho a protestar nada, jetas de popusa.
3: No estoy diciendo nada, doña. ¿Usted qué?
6: Aviéntese el largo por el último.
8: ¿Qué pasó?
3: ¡No!
8: Dice, llega un tipo a una entrevista de trabajo y le pregunta, ¿nivel de inglés? Dice, muy bueno. Ok, entonces traduzca juguete. El hombre dice, toy. Dice, muy bien, ahora úselo en una frase. Y contestó el hombre, estoy triste.
9: Eres un barbaján.
6: Bueno. No manches, viene ya lo más aburrido.
3: Ya viene lo mejor, tranquilos, vuela de macuarros.
6: Ah, lo más aburrido.
0: Bueno, ahorita sigue Arley Pérez. Oigan, ¿qué más hacer que haga Doggy?
3: En Monterrey hacemos carnes asadas. Quiero ver qué tan bueno es. Voy a ponerle rolas y las voy a parar y vamos a ver qué tal. Él las va a cantar aquí. Bueno, aquí está el de la guitarra. Ahorita regresamos.
6: Esto es, señores, un adelantito de lo que va a haber el lunes en la casa de los babosos. Ya regresamos con Arley Pérez. A ver qué rollo. Regresamos.

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3: Choco, tengo un reto aquí, pero es un reto acá.
4: La casa interactivo. De los babosos.
3: Perdón,
4: a ver.
3: Una disculpa. Arley, vamos a hacer el concurso de caricaturas y vamos a dar marcas de carro.
5: Arro, pues.
3: ¿Verdad? Entonces vamos una y una y ahí va a ser
5: quien pierde. ¿Qué pasó?
3: No, o sea, una respuesta y una respuesta.
5: Ah, bueno.
3: Listo, entonces necesito sus palmas cuando diga caricaturas. ¡Presenta! Nombres de marcas de carro.
5: Ford.
3: Toyota.
5: Chevrolet.
3: Volkswagen.
5: Subaru.
3: Nissan.
5: Cadillac.
3: Ya.
5: Te fuiste. ¿Hay otro?
3: Sí, hay otro. Ya para ganar.
5: Ok.
3: Caricaturas presentan nombres de comida mexicana.
5: Enchilada.
3: Flautas.
5: Sope.
3: Tamales.
5: Pozole.
3: Sopa de fideo.
4: Eres un inferior, cara de perro, babuchón.
6: Eres un baboso.
5: Por eso está en la casa.
4: A ver, ¿qué está haciendo Piolín aquí en la casa? ¿Qué pasó, cara de perro, babuchón? Fue una broma, te la comiste, cara de perro. Bueno, otro, Garbanzo, tienes otro, ¿no?
3: Sí, caricaturas presenta nombres de estados de la República Mexicana.
5: Sinaloa.
3: Distrito Federal.
4: Ya perdiste, güey, ya no existe, ya no existe.
5: Ahora CDMX.
3: No dijimos de qué año, güey.
4: No. Eres un
5: desastre.
4: Eres
5: una mamá.
4: Eres una mamá. Eres una mamá. ¡Perro!
3: ¡Esa!
4: Espérate, güey. Muy bien, ahora vamos contigo, Ranchero Chido.
3: ¡Ah! Ese Ranchero Chido.
4: Oiga, nomás quiero mandarle un saludo a mi compadre Ernesto Gómez, que lo vi en un baby shower en Osnar el otro fin de semana. Estuvimos ahí en un baby shower y le dije que iba a estar con Arley Pérez, me va a firmar el sombrero. Vamos al concurso, Ranchero Chido, al rato habla con la no sé quién.
3: Sí, sí, sí.
4: Y también quiero decirle que a ver si me graba en el teléfono una canción.
5: Ya se me está tardando.
4: Bueno, tú Arley, mira, ahí tengo sábila para un día que antes quemadillo algo te pongas allí en una...
5: Hay que tratemarla.
4: Estás muy güero tú, estás muy güero, es gente rica, la gente rica es muy güera. ¿Qué?
5: Más bien soy huevón, que no salgo de la casa.
3: No me dé el sol.
4: Quiero que des. Yo me estoy imaginando con Arley Pérez como un programa con Dele, como recetas. Como así para el TikTok y aquí para el radio y para el podcast. Así quiero yo.
3: Okay.
4: Entonces va a dar tres recetas que escribí yo. Entonces imagínense que ese es el programa. Buenas tardes, soy el Ranchero Chido. Estoy aquí con mi amigo Arley Pérez. Que Arley, vamos a dar las recetas ahorita. ¿Qué remedio traes ahora?
5: Pues el primero que le podemos dar es para el dolor de cabeza.
4: ¿Te duele la cabeza o así andas medio agüitao?
5: No, me duele la cabeza.
4: Al Garbanzo ya no le duele.
3: Pero eso ya es más personal.
4: A esto ya se le va, ya no le duela.
5: Pero ya hay pastillitas, pues.
3: Me dijeron que no tenía hombro.
4: Esa no tiene hombro, se va con...
5: Nunca crean que nomás la pura.
3: Chale,
4: Ranchero. El primer remedio, dáselos a Arley.
5: A ver, para el dolor de cabeza, mojo una toalla. Pequeña, no es grande. Con agua fría que no sea caliente. Exprímela bien. Colócala sobre la frente o la nuca, depende de lo que te duela. Déjala durante 15 minutos y descansa en un lugar tranquilo y toma agua.
4: Eso, y quiero decirles ahorita aquí en el programa que una cosa es de que te pongas eso en la cara.
5: Es receptivo.
4: No, que te dejen a gusto, porque luego están friegue y friegue, ay, que dame es, que pásame el otro. Dejen a gusto a la gente que tiene dolor de cabeza.
5: No, pero es que dice mismo, descansa en un lugar tranquilo.
4: Tranquilo.
5: Y toma agua.
4: También.
5: Porque después te dé mal de orín.
4: Porque después te da mal de orín. Qué bien sabes. ¿Cuál es la otra receta tú, Arley Pérez, el que canta?
3: El que me va a grabar mi saludo.
4: El que me va a grabar mi saludo.
5: Para el dolor de muela, tenemos un remedio. Un enjuague de agua tibia con sal.
3: Ese está
5: bien. Paso a paso lo voy a decir. Van a calentar una taza de agua hasta que esté tibia. Pero tibia, que no va a poner cachonda. Agrega media cucharadita de sal. Revuelva bien. Enjuague la boca durante 30 segundos.
3: Y eso, no.
5: Escupa el agua, no la va a tragar, ¿no? Repítalo varias veces al día.
4: Fíjate que tienes hasta tacto como de doctor tú.
5: Sí.
4: Aviéndate la última, Arley Pérez, ya da.
5: Yo la otra vida fui ginecólogo.
4: ¿A poco?
5: Sí.
4: Con esas manos tú destrozas a la gente.
3: Digo, aquel
5: ¿por qué crees que parían tantas mujeres antes? Parían tanto las mujeres antes. Estaba amplio, ¿eh?
4: Una vez yo fui con ese doctor. Sí. Y le tuve que agarrar aquello. Y me dijo, ¿para qué me lo agarra? Y dije, no, es para asegurarme que está, es el dedo lo que estás poniendo.
0: Oh, my God, ranchero chido.
4: Esa es la última receta, tú, Arley Pérez, el que canta.
5: Dice, pues aquí tengo un remedio para la diarrea. De un suero oral y comida ligera.
4: ¿Qué hace ahí en la casa?
5: Y también tenemos un caucho ahí. Pero ese después lo podemos mencionar. Dice, hay que tomar pequeños tragos de suero oral frecuentemente. Hay que comer alimentos sencillos como el arroz, el plátano o el pan tostado. Y si lo toleras, ahí donde entra el caucho.
3: Y si lo toleras, un plátano macho.
5: Eres
3: una mamada, digo.
5: Evita el alcohol y las comidas muy grasosas porque se resbala. Continúa tomando líquidos durante todo el día. Si hay sangre, fiebre alta, deshidratación o diarrea intensa, persiste, pero ve y busca atención médica o usa el caucho.
4: Bueno.
0: Muy bien, ranchero chido. La verdad no me gustó su segmento de recetas. O sea, lo salvó Arley, pero la verdad.
3: Sí. ¿Por qué chistoso él?
4: Lo que pasa que ustedes están jóvenes. Uno ya cuando está viejo es lo que busca nomás en el internet. Puros cabrones remedios. Ustedes no saben eso.
0: El día de hoy tenemos un invitado especial. Tenemos a Arley Pérez, que va a estar el día de mañana en el Peacock Theater en el downtown de Los Ángeles. Hay un ladito donde juegan los Lakers. Y bueno, ¿qué más hay ahí?
4: El Yard House. Hay que llegar temprano, llegas al Yard House. Es una, así de 2 metros, una chela. Y llegas bien feliz a cantar todas las rolas ahí con...
5: ¿Tiene el bigotito como acá?
4: ¿El bigotito?
5: Bigotito.
4: Ah, sí, no, de esas que traen ahí para que le abran la llave, Choco.
0: Muy bien, bueno, estamos aquí en la casa de los babosos. Viene el Doggy y el Seleno. Muy bien, Seleno, te toca a ti.
6: Primero quiero decirle a Arley que está bien grande. Si algún día, no sé, por ahí se le poncha la llanta o algo, yo te ayudo, papi, yo estoy fuerte.
5: ¿De qué grandeza estamos hablando?
6: Ay, no sé, ojalá sea de todo, porque lo vas a dejar ahí como que... ¿Y qué pasó?
5: Ah, soy de cartucho recortado, pero expansivo.
6: No entendí.
4: Ándale, lo que importa es que se llenen las paredes, güey.
6: Oye, yo el día de hoy me gustaría ver a Arley como, por ejemplo, en un programa como de chismes. Y tengo unos chismes preparados. Tú vas a ser mi co-host. Así como vas a estar al lado de mí. Imagínate, estamos sentados en un estudio.
5: ¿Tú qué?
6: Tú, mi co-host. No vas a creer otra cosa.
5: Había un pause. Entonces,
6: tú te sientas, por lo regular los chismosos cruzan la pierna porque no tienen nada. Entonces, y luego...
5: Pero es que yo no puedo porque me inflamo.
6: Pero pues ya estás inflamado. Entonces, vamos con el primer chisme en la casa de los... ¿cómo se llama esto?
4: Babosos.
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6: chicos, hola a todos los que nos están viendo, a los que nos están escuchando, gracias. Hoy tenemos a Arley Pérez, que ya dejó la música, ya sabes, le quitaron la visa, todo eso que pasó, pero ya no vamos a hablar de eso, ¿verdad ya, que no?
5: Permiso de trabajo cancelado.
6: Eso, pero es nada más una parodia, no van a creer que sí, porque mañana está en el concierto, van a decir, ay, escuché.
5: Que es, no va a ir.
6: Son bien mensos, sí.
5: Ahí nos vemos el 8 de agosto en el Pico Tire Plebada.
6: Así es. Oye, pues resulta que Laura Zapata se va a poner frente a frente con los que la secuestraron, ella y su hermana, y pues resulta de que ella dice que no tiene miedo verlos, ¿verdad? ¿Qué dijo?
5: Sí, dijo, Laura Zapata dice que no le tiene miedo a los secuestradores porque ya los conoce y el miedo lo dejó donde la tenían secuestrada. Vamos a escucharla.
7: Pues mira, yo te voy a decir una cosa. Ya tuve un contacto con ellos, ya negocié con ellos, ya hablé con ellos, ya los conocí, ya supe de qué son capaces. O sea, de alguna manera pues deben estar bastante disminuidos porque han estado en la cárcel, han estado donde se merecen estar para ser fuertes. No, mi amor, yo todo el miedo lo dejé en esas casas de seguridad donde me tuvieron privada de mi libertad.
6: Oye, qué feo, ¿no? Desde el 2002 hasta ahora lo están arreglando, no, imagínate. Es
5: desgraciada, la dueña dijo que Talía no le hace el paro con nada.
6: ¿Cómo?
5: Sí.
6: O sea, Talía, su hermana, no le hace el paro.
5: No, nada.
6: Váyale.
5: Y ella se siente solita.

0: ¿Por parte de Thalía algún tipo de apoyo? Algo.
1: No, ninguna.
2: ¿Y te gustaría?
0: ¿Te gustaría?
1: Ay, pues no sé, mi amor, el que espera, desespera. El que ansía, se decepciona, ¿no? Cuando tú esperas algo y no te llega y no te toca, pues entonces la pasas mal. No espero nada de nadie.
3: Es hermana y debería de saber lo que significa para ti el tenerte que enfrentar a esa persona nuevamente y tantita empatía contigo de parte de Thalía.
1: Bueno, yo me he sentido de alguna manera pues sola, por ejemplo, a partir de lo de mi abuela.
4: Ay, la dejaron sola Laura Zapata.
5: Pobrecita. Estoy diciendo que desgraciada, los calzones la van en casa.
4: Ay, no. Oye, Arley, es que piensan que Laura Zapata es como las novelas, o sea, de mala, pero en la vida real es buena. Pa' nada. Oye, en otras noticias, en otro chisme que está, pero bien calientito, sí, es Lupillo Rivera y Don Pedro. ¿Qué está pasando? ¡Arley!
5: ¡Qué bárbaro! Es que está de más esto. Lupillo Rivera es de... Dice que va a demandar a Don Pedro Rivera.
4: ¡A su padre!
5: Sí, por eso te estoy diciendo que está bien cabrón. Y a su disquera Cinta Acuario.
4: ¡No!
5: Lupillo Rivera dice que 100 canciones que le pertenecen desde el 2012. Volvió a decir que más vale que su padre Don Pedro las dé o lo va a demandar. Vamos a escucharlo.
6: Todavía no hemos decidido si va a haber demanda o no. Estamos queriendo dar la oportunidad a ellos como empresa reconocer de que las canciones se tenían que haber entregado en el 2012. No se han entregado.
4: A ver. Oye, ¿tú todas sus canciones son tuyas?
5: Bendito Dios. Alguna que otra no, pero casi la mayoría.
4: ¿Y no hay problema por eso?
5: No.
4: Pero imagínate Lupillo contra su padre.
5: No, no, pero el viejo le va a la verga también.
4: ¿Por qué dices eso?
5: No, porque él dice que él le va a la verga, que entablen la demanda y vamos a escucharlo. Era, si no me crees, escúchalo.
4: Habló Don Pedro, dijo, sí, de ella. Sí, sí.
7: No, no. Por la relación de familia, señor. O sea, oh, no, que entablen la demanda. Usted diga eso.
8: Sí, ¿usted está de acuerdo en que lo haga?
7: Sí, ya la verdad la van a saber ya dentro de una semana más o menos. No le puedo adelantar absolutamente nada, señor. Voy a hacer una conferencia de prensa.
4: Oye, sí, dijo lo que tú dijiste, pero en ya otras palabras, casi lo mismo. O sea, sí, ahí venga.
5: Pero es que ya ves que pues, tenemos que exagerarle para vender.
4: Es un caso. Sí le sabes.
5: Si no, la nota no nos sale.
4: ¿Qué más
5: no,
4: pasó?
5: No, pero no te quedó ahí.
4: ¿Cómo?
5: No, la cosa está cabrona. Te estoy diciendo que está peso esta madre.
4: ¿Qué pasó?
5: Don Pedro dice que por estas cosas la relación de la familia ya no es buena.
4: Ay, no, pobre de Rosy.
5: Y que tienen pedo y ya no se habla ni uno.
4: Ay, voy a tener que ir a consolar a Rosy.
5: Si no me crees, escúchalo, mira.
4: Voy a ir a consolar a Rosy, pobrecita.
7: Por la relación de familia, señor.
8: O sea, sí tienen contacto, pues, a pesar de estas diferencias.
7: No sé yo.
9: Para Ventaneando, Ricardo Manjarres.
4: ¡Ay, cómo es esto! Oye, ay, alguien nos está robando. Nos está robando la información.
5: No, hombre, ay, loco, yo pensaba que traíamos información fidedigna.
4: Oye, dime, Arley, ¿se acabaron los chismes o todavía hay más?
5: No, hay uno más perro.
4: A ver.
5: El Nata, viejo.
4: ¡Natanael! Sí, ¡Cano!
5: El Cano.
4: A ver, ¿qué pasó?
5: Pues no me puedo mandarle mensaje a la Fátima Bosch. ¿Sí?
4: Le mandó un mensaje a la voz.
5: Sí.
4: ¿Y luego?
5: Pues ahí la gente está diciendo que tiene una relación.
4: Ah.
5: Acá y allá.
4: No. ¿Y ya dijo algo ella o no?
5: Pues sí dijo algo por el estilo, pero vamos a escucharlo aquí.
10: Yo no creo que el que alguien te comente tenga que ver algo profundo. O sea, entiendo que les encanta siempre en las redes como que likes o cosas a hacer polémicas, pero yo sigo con lo mismo, estoy soltera, no tengo ninguna relación, estoy concentrada trabajando y sí, no creo que un like o un comentario definan nada.
4: ¡Ay, qué bueno!
5: Pero te fijas cómo se contradice. Dice, la gente piensa que porque nos escriben hay algo profundo.
4: O sea... Sí puede ver que haga profundo sin que escriba.
5: Sí.
4: Claro.
5: Sin
4: lo escribirse. Profundo existe, sino con escribir. Qué mensa.
5: Sí.
4: ¿Tienes talento para el chisme?
5: Claro.
4: Oye, ¿qué me dices? Uno de los caballos de Ezequiel Peña tiene, se le están muriendo, ¿no?
5: No.
4: A ver, vas, baboso, te estoy diciendo, exagera.
5: Oye, cuenta que me aventaste por la rumorosa con la transmisión, joder.

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8: Bueno,
4: Bueno, nos vamos con el chocolatazo a Honduras. Tenemos aquí a Alfredo. Tú, Alfredo, le vas a hacer el chocolatazo a tu esposa, Patricia. Hace 4 meses tú llegaste de Honduras, Alfredo, pero tu esposa parece que anda chateando, mensajeándose con otro, porque tus hijas le encontraron mensajes ahí a ella, ¿verdad?
8: Correcto.
4: Tus hijas le encontraron los mensajes ahí a tu esposa. ¿Qué edad tienen tus hijas?
8: Bueno, mis hijas ya tienen, una tiene 22, la mayor, la otra tiene 19.
4: Antes de que me digas qué decían esos mensajes de tu esposa con otro, tus hijas me imagino te quieren mucho y quisieron avisarte de esto.
8: Tú sabes, pues, bueno, mis hijas me aman, son celosas conmigo. Y entonces, pues, mis hijas me dicen, le digo yo, ¿qué onda? ¿Qué hace tu mamá? O fíjate que, no sé, le contame, hija, cualquier cosa que mire, cualquier... Entonces ellas me dijeron, mire, papá, me dice, nosotros le quitamos el teléfono a escondidas porque no suelta el teléfono y, mire, le voy a mandar unos mensajes que le agarramos de su teléfono, entonces esos son los mensajes, léanlo.
4: Oh, no. Ok, te mandaron los mensajes, ¿y qué era lo que decían esos mensajes?
8: Okay, en el mensaje de audio, donde el vato, nada más solo el vato habla, donde dice, mi amor, te mando un beso, mi amor, ¿cómo has estado? Mi amor, te extraño.
4: Oh, no. O sea que este hombre le mandaba estos mensajes de voz por el WhatsApp a tu esposa y tus hijas te los reenviaron a ti.
8: A huevo, yo los escuché y...
4: ¿Pero tú ya le reclamaste a tu esposa?
8: Pues sí, yo se los mandé a ella para atrás, ¿verdad? De mi teléfono, se los mandé para atrás y le dije, ¿qué onda? Le digo, mira cómo te... Le digo, como sos de basura, sí, yo soy malcriado. Y le dije todo ese montón de m***a. Y le dije, ¿qué onda? Le digo, ¿y estos mensajes qué onda? No, que rebane, me dijo, que rebane, que las palabras las lleve el viento, que yo no voy a hablar
4: con él. O sea que ella aceptó que hablaba con este hombre, pero todo era rebane como de broma.
8: Ajá, rebane, que uy, que no es que nada, me comí m***a. Le digo, como de rebane eso, le digo, sí, ¿qué onda?
4: Sí, ¿cuál rebane? Mujer casada, con hijos grandes y todo, y hablando así con otro hombre, eso no va.
8: Sí, porque yo le había ya mandado la yo había cortado, ya había yo bloqueado y todo, entonces la bata esta me dice no, si no pasaba nada, entonces...
4: O sea, tú ya la habías dejado y ahora te está como rogando que vuelvas con ella, pero ¿qué te dicen tus hijas?
8: Mis hijas dicen que ella sigue con su teléfono clavada, pues, y ella ya es una mujer adulta de 39 años, pero ahorita que yo me vine como que ha soltado la perra, decimos nosotros allá.
4: O sea, en solo 4 meses que tú tienes aquí, ella se soltó.
8: Simón, entonces yo quiero saber si lo que dice ella si es mentira, pues, y que es rebane, pues, las palabras.
4: Como ya la agarraron en eso, seguramente te va a mandar los chocolates a ti, no sé, pero bueno, ahí se está marcando, no haga ruido.
9: Aló.
4: Bueno, con Patricia, por favor.
9: No se encuentra ahorita.
4: No está. ¿Cómo a qué horas crees que la puede encontrar?
9: Como a las 6 de la tarde.
4: 6 de la tarde. ¿Y con quién hablo ahorita?
9: Con la hija.
4: Bueno, hasta luego. Yo le llamo más tarde. Oye, ¿para qué hablabas, Alfredo? Yo creo que ya te escuchó.
10: Ya la regó este vato. No, ya lo escuchó, ya la regó el Brody.
4: A ver, vamos a ver eso de los mensajes y eso. A ver, márcale de nuevo. Hola, sí, con Patricia, por favor.
9: No se encuentra ella ahorita.
4: Ah, okay, sí, lo que pasa es que le llamo de una compañía de chocolates, tenemos una promoción donde le mandamos chocolates a alguien especial, no sé, igual tú, no sé si tú tienes a alguien especial, le mandamos unos chocolates totalmente gratis, es solo una promoción, ¿tú tienes a alguien por ahí?
9: No.
4: ¿No tienes a alguien especial, a un chico especial, alguien quien te guste?
9: No.
4: ¿Algún amigo, novio, esposo?
9: No.
4: O sea, de plano nadie especial.
9: No.
4: ¿Y para ti no es especial tu esposo Alfredo? Él me dijo que te hiciera esta llamada para ver si tú lo mencionabas, para ver si le mandaba los chocolates. Adelante, Alfredo.
11: Hello.
9: ¿Y qué broma? ¿Cuál es la broma?
11: No tenés a nadie especial.
9: No.
4: Oh, no.
11: Oh, pensé que tenías a alguien especial, el papá de tus hijos, decía yo.
9: ¿Y que te lo tengamos entonces?
11: No, pues la idea era de que tú los mandaras a alguien especial, ese era el chiste.
10: ¡Que no eres especial, primo!
11: Sí, yo valgo madre, no tiene a nadie especial ella.
4: Bueno, Patricia, y también esto era para ver si le mandaba chocolates al chico con el que te mandabas mensajes en el WhatsApp. ¿Quién era él? Patricia,
10: les puso música de contestación.
4: Aló, Patricia.
11: A ver, ¿no tienes a nadie en especial entonces?
9: Ajá.
4: Oye, pasó algo muy raro, nos mandaste a música, Patricia. La pregunta era nada más que si seguías hablando con tu amigo del WhatsApp.
9: Hola, amigo.
4: Bueno, los mensajes de audio que te mandaba en el WhatsApp, ¿qué decían esos mensajes, Alfredo?
11: Oh, pues que la amaba bastante, que la extrañaba, que le mandaba piquito, que le mandaba besitos en su boca bonita.
9: Sí, ¿de qué se trata eso?
4: Bueno, se trata de simplemente saber si tú sigues hablando con ese hombre o no, eso es todo.
9: Sí.
4: Oh, no. ¿Sí sigues hablando con él? Bueno, ¿y tú sigues están de acuerdo con esto, Alfredo?
11: No, pues mis hijas me apoyan a mí, no a ella. No están de acuerdo que ella siga hablando con su amigo.
4: Pregúntale, ¿por qué sigue hablando con él?
11: ¿Sigues hablando con tu amigo, entonces?
4: Ya puso música otra vez.
9: Ajá.
4: ¿Sigues hablando con él?
9: No.
4: ¿Qué te dicen tus hijas de estos mensajes que recibes de ese hombre?
12: Te están haciendo de chivo los tamales, Brody.
11: Sí, me está poniendo el cuerno.
12: Pero nomás poquito.
4: Bueno, se está marcando a ver qué pasa, ¿eh? Bueno, ya no creo que nos conteste. Lo último que quieras decir tú, Alfredo.
11: Un saludo aquí para la colina. Aquí estamos con Los Ángeles trabajando. Gracias, me gusta el programa. Gracias.
12: ¿Qué cosa si a aquel vato le gusta a tu mujer?
4: Debe ser duro para un hijo o una hija ver mensajes en el teléfono de su mamá mensajeándose con otro, ¿no? Bueno, que nos llamen. ¿A ustedes les ha pasado algo así? Bueno, regresamos aquí en el show de Erasmo y la Chocolata.
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0: Muy bien, bueno, estamos de regreso. Feliz viernes para todos. Aquí está Arley Pérez. Doggy, le tienes un reto para Arley Pérez. Así que vamos con eso en este momento. Este es un adelantito de lo que va a haber más o menos en la Casa de los Babosos. Ya cada quien le ha puesto a hacer algo. Y bueno, vamos a ver qué pasa con el Doggy. Venga.
1: Hey, Choco, yo como buen regio, yo quiero ver si es bueno para las carnes asadas. Vamos a poner una canción así, norteñas de carnes asadas. Él tiene que seguirla, y si no la sigue, quiere decir que no está bueno para invitarle a una carnita asada con mi compa Beto Zapata. Así que empezamos con una canción clásica.
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0: Eso está fácil.
1: Uno era el de Emilio Guerra.
2: Es el de la asesina, ¿cómo no lo va a ver? El prometido de Estela. El otro es de Laura Garza.
1: El prometido.
0: ¡Bravo!
2: Estoy diciendo que es la bélica.
0: Pero si ves cómo dijo unas palabras como para agarrar de dónde iba, dice, ¿cómo no me voy a saber eso? ¿No?
2: Agarrando calma.
0: Esta no se la vas a ver.
1: Pero mi amigo,
2: ¿por qué está?

0: la única carne asada que no la pueden hacer es allá en Argentina.
1: Nos vamos a ir ahí a los chicharrones de la San, ya saben dónde. Vámonos.
0: Tienes que ausentar.

0: cierto.
1: Oye, la pausa ahí estaba,
2: ¿no? No, la mera pistola.
3: Nos fuimos muy atrás. A ver esta.
1: Yo tengo un amorcito que lo...

0: perro era esa.
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0: Ah, que canto muy rápido ahí, pues.
1: Por ella, bravo.
2: Ah, por ella.
0: Oye, esa, ay, con cariño, esa era una le digo mi piquito, Dios.
2: Ya, muy tarde, muy tarde. Espérate, te faltan, aquí viene. Arre, pues.

0: Muy bien, bueno, la verdad les voy a decir, todos muy babosos. El único que sacó el trabajo adelante fue Arley y enfrentó todos los retos. La verdad, felicidades, Arley, muy bien.
1: Bravo, bravo.
0: Ojalá vinieran más artistas como tú que se presten a hacer todo esto, ¿eh?
2: Qué bárbaro. Lo que tiene que hacer uno para comer.
3: Y vámonos allá con el Chava, allá el cangrejo Nice, ¿eh? Saludos.
2: Ahí quiero probar la comida con mi compadre.
3: Me gusta ir ahí porque ahí comes gratis, güey.
4: Ah, no sabía. Mi restaurante favorito de ahora en adelante.
2: Pero quién sabe, te quedan invitados.
4: Es verdad. Sí. Bueno, el tío lo ha dicho.
2: Por eso es que...
4: Sí, sí,
3: eres
4: sí,
3: de Catepón, güey.
2: Eres de Catepuno.
4: Ah, sí, va a valer, más.
2: Sí,
4: bueno.
2: Sí.
3: ¿Qué pides en el cangrejo Nice?
2: Los tacos a la sierra y los langostinos.
3: Tacos de la sierra son como de carne asada.
2: Sí, con frijol y queso.
3: Ah, oh, no, man. Sí, esos están perros, sí. Bueno, saludos al buen Chava. Mañana Arley va a estar en el Peacock, no se lo vayan a perder. Va a estar Machín, va a andar con el Panther Bélico. Gracias, Arley.
2: Gracias a usted por el espacio. Muy buena vibra y... Gracias, como le digo, por prestarme a su público, para invitarlo a este evento. Y los que no conocen la música de su servidor, no conocen un show de su servidor, Arley Pérez, los retamos a que vayan y yo sé que no se van a quedar con las ganas de volver a ir.
3: ¡Eso!

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0: maestrazo tan guapo y tan nalgón.
1: Qué garbanzo tan hipócrita.
0: Oh, maestro.
1: Un día soy maestro de papel, no sirvo, no sé qué. Y otro día, no sé qué rollo. Oigan, ¿escucharon ya los retos con Arley Pérez? El mío fue el mejor, ¿verdad que sí? Bueno, gracias. El público lo dijo Garbanzo. 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Ahí está todo, buen relajo. Un adelantito de lo que habrá en la Casa de los Babosos. Vayan al podcast de Erasno y la Chocolata. Y es como Erasno con Z-N-O, Erasno y la Chocolata. En el podcast, vayan al podcast. En todas las plataformas, menos en YouTube, pero ahí está. Vayan y el podcast de Erasmo y la Chocolata está un adelanto de La Casa de los Babosos, que este lunes estará muy buena. Perfecto, vámonos. De las cosas que publiqué en esta semana, hablaba yo de las tres formas en las que un hombre intenta comprar el amor. Óiganlo bien, ustedes van a decir, ¡qué mensos! Pues déjenles digo lo que hay dentro de este contenido. Puede ser que sean ustedes uno de esos, ¿ok? Tres formas en las que un hombre intenta comprar el amor. ¿Y por qué nunca funciona? Fíjense que además de todo esto, brodis, diría yo, si funciona, voy a comprar el amor, güey. Pido un préstamo al banco, voy, enamoro a una mujer con dinero y ya. Muchos creen que han enamorado a una mujer con dinero y... Perdón que se los diga así de golpe, pero la mujer se enamoró del dinero. No sé si me entiendan. O sea, se enamoraron del estilo de vida, se enamoraron del estilo de que viven, pero no de ti. O sea, tú te puedes morir y ellas después ya van a seguir ahí. Tú te puedes morir o la puedes dejar, brody. La puedes dejar y si sabe que te va a sacar algo en el divorcio, o si son novios, ella le va a doler no que tú te fuiste. Ella le va a doler que ya no te va a sacar dinero. Miren, vamos a hablar de algo simple. Cuando tú amas a alguien, lo último que quieres es hacerle daño, ¿verdad? Dicen que si de verdad lo amas, déjalo ir, ¿no? Esa es la base del amor real. O sea, yo estoy enamorado, una mujer está enamorada de mí, yo me voy y ella se queda muy dolida. Muy dolida. ¿Cómo es posible que el doggy... decía que me amaba, que me quería, se va? La verdad no sé qué hacer de mi vida, estoy triste, pero bueno, voy a tratar sacar esto adelante. ¿No? Ese es lo normal. Es una persona bien de la cabeza. Yo, enamorado, se va de mí una mujer, digo, güey, me agüito mucho, me pongo muy triste, pero nunca pienso hacerle daño. Una mujer que te ama cuando te vas, nunca piensa hacerte daño. ¿Ok?
0: Muy maduro y muy adulto a aceptar eso, ¿no?
1: No, no, no. Escucha, cuando estás realmente enamorado de alguien o enamorada, ¿no les dije el otro día de la canción de José José? Que pienso que cuando tú la riegas hasta yo soy el culpable, porque están muy clavados. ¿Qué pasa si yo me voy de una mujer que no me ama, pero sí ama mi dinero y mi estatus? Cortes, ponchadas de llanta, quebradas de vidrio, huevos en el en los vidrios, bla, bla, bla, desmadres en tu casa, panchos en lugares públicos.
0: En el trabajo,
1: letreros, no que sí me amabas en el carro, así con el spray de pintura.
0: Carlos, me dejaste, aquí está su Instagram.
1: Sí, Carlos, me dejaste aquí. ¿Sí me entiendes?
0: Sí.
1: Eso no es amor. Pero a ustedes les han enseñado que el amor es bien loco. No lo dijo el otro día la Silvia Olmedo una vez. Que ustedes, ¡ay, sí! Ahí andaban quedando bien. ¡Ay, sí, es que sí es el amor bien loco! ¡Ay, sí! No, señores. El amor de verdad, lloro, me deshago en la cama con mis compas, pero no voy y le hago daño a quien amo. Porque lo amo.
0: Claro.
1: O la amo. Entonces, quiero que entiendan que el dinero, si ustedes dicen yo compro amor, no existe. Ellas se enamoran de eso. Bien, aquí van las tres formas. Bueno, al final fueron cuatro, pero aquí está la primera. Porque creen que el dinero, ustedes brodis que andan comprando amor porque creen que el dinero reemplaza el carácter. O sea, piensan que un reloj, una joya, un bolso, un carro harán el trabajo que debería de ser una personalidad, su seguridad y sus valores. Para que entiendan, yo quiero que mi mujer esté feliz, pero si yo tengo un buen carácter, soy creativo, la puedo hacer feliz. No ocupo dinero. Y si ustedes que me están escuchando es, güey, ¿cómo hacer feliz una mujer sin dinero? Gracias. Ustedes son de los que estoy hablando. Pues échenle ojo. Como diría aquel Chucho, el de la moto, si sabe que a la chava le gusta un simple paseo en moto, en la costa, y la chava está feliz, de ahí es. Pero si la chava dice, no, mami, llévame a South Coast, llévame a Beverly Center, o al
0: Rodeo
1: Drive, o The Grove, o llévame a New York, a la Fifth Avenue, o llévame a París, ahí. Oh, ¿sí me entiendes?
0: Sí.
1: Y el brother dice, lo voy a hacer. No, la traigo muerta, compa.
0: No, pues.
1: La traigo bien enamorada, mi viejón. Ah, ok. No, brody, tú no la traes muerta ni enamorada. La traes bien interesada y le estás alimentando eso. Le mandas dinero. Hay güeyes que le dan dinero hasta la mamá de ella y al papá de ella y a los hermanos. Para que diga, ¿qué tal? ¿Qué güey te encontraste? No, eres un imbécil. No eres buena gente, eres tonto. Estás financiando. ¿Es prostituta o qué? Mi pregunta. Bien. El uno, el carácter te falta y lo quieres cubrir con lana. Regresamos porque viene el 2, el 3 y el 4 y es viernes y me gusta para eso.

0: ¡Se le va esto!
1: Oye, me gusta ver los resultados de mis publicaciones últimamente. No son de 20,000, 13,000 personas que las vieron. Pero si te vas a los likes, son 220, comentarios 10, compartieron 7. ¿Qué quiere decir esto? Que hay hombres que me siguen a escondidas, que están viendo mi contenido por, y no me siguen o no me dan like. ¿Por qué creen?
2: Porque los van a revisar. ¿Qué estás haciendo?
1: Los están revisando.
2: Ese maldito.
1: Bueno, ya, Garbanzo, eso pareces tú, calmado. Estos brodies los están revisando. Dirían en inglés, that's sad. It is sad. Es triste, bro. Pues aquí estamos, no se preocupen. También pueden escuchar el podcast a escondidas, donde no los vean. Como Ana, ¿cómo se llamaba? Ana.
2: De la Reguera.
1: Apenas me recuerdo de esta.

0: apenas hubo un año más, se conmemoró de cuando la encuentran escondida bajo el sótano, haciendo su diario, Ana Parks, ¿Ana qué? ¿Eh?
1: Frank.
0: Ana Frank. Ana Frank era una niña que cuando Hitler andaba matando gente por todos lados, bombardeando, ella en un sótano escribía en su diario, ¿no? Y hay películas de todo de Ana Frank. Yo me los imagino ustedes así, ¿no? Escondidas, escribiendo, oyéndome ahí. Váyanse a un sótano, escóndanse.
1: ¿Serían Anos, Frank?
0: Francamente, Anos. Muy bien. Número dos. Brodis que están queriendo comprar, intentan comprar amor, ¿ok? No lo logran, pero ahí va. ¿Por qué tienen, número dos, porque tienen miedo de no ser suficiente? Tienen miedo de no ser suficiente. Pues, ¿qué crees, Brody? Ya no eres. De entrada. Si tú tienes que darle lana a una mujer, ya no eres suficiente. Porque le tienes que poner a tu camioneta una trailita. Imagínense ustedes así. Ustedes, creen que su camioneta le cabe en 2 toneladas, dicen, y la mujer dice, no, es que yo quiero alguien, un Brody que trae, que le quepan 3 toneladas. Y en lugar de decir tú, mi camioneta le cabe en 2 y yo de aquí no soy. No, ahí vas de güey a la U-Haul y le pegas una traila para que sean 3 toneladas. No, cuando das las vueltas, la camioneta se cascabelea. Gastas mucha gasolina, las llantas se gastan de más.
1: El motor se forza.
0: El motor está forzado, pero el señor le pegó otra para agarrar otra, ¿cómo le llaman? Otra tonelada. Y esos son ustedes. Cada que vayan en el freeway, si van ahorita manejando y ven a un Brody manejando y vean una trailita, cada que la vean, acuérdense de mí. Esos son los mensotes que quieren convencer a su vieja de que ellos son, la van a llenar, ¿no? Simplemente los que pagan, compran, mandan dinero o les dan dinero aquí, lo que sea, son ustedes con una trailita. Sus, lo voy a decir así, imagínense, sus suelitas de sus tenis están acabando. ¿Ok? Y esto va también hasta la salud. Pero bueno, los señores, ustedes no se sienten suficiente. ¿Ok? En lugar de confiar en que es en quiénes son ustedes, intentan comprar admiración y afecto con cosas materiales. Vamos con la número 3. Perdón si estoy siendo muy directo y muy fuerte. Pueden apagar la radio, quitar el podcast. A mí no me gustan niñadas, aquí puros hombres. Número 3. ¿Por qué confunden el interés con amor? Este es muy fuerte. Confundir el interés con el amor. Si una mujer se emociona más por los regalos que por la persona, muchos creen que la están conquistando cuando quizás solo están financiando la relación. Financiando la relación, no hay que saber mucho de economía. Tú no tienes dinero para pagar un carro. ¿Qué es lo que haces? Vas con el banco. Oiga, ¿me puede prestar dinero para comprar un carro? Ah, sí, cómo no, ahí te va. Toma, viejón. Nada más que si te presto 10,000, al final del préstamo vas a acabar pagando 15,000 con los
1: intereses.
0: Y es lo que vas a hacer en una relación, le estás metiendo intereses y vas a pagar, Brody. Créemelo, te lo digo, vengo del futuro. Y no necesariamente que me pasó para que no empiecen, es que lo vemos aquí por más de 20 años y la vida nos lo enseña. ¿A qué? 3. Esa fue. Confunden interés con el amor. ¡Ay, ya llegó Joaquín! No eres Joaquín, ya llegó el ATM.
1: Dinerín.
0: Ya llegó la tarjeta caminando. Imagínense su tarjeta. Imagínense ustedes, tarjetín. Son una Visa, Mastercard o la que traes Garbanzo, toda esa que es como dura, la negra. American Express.
1: Mirror.
0: No, hombre, Brody, el Garbanzo trae todo. Llegó mi American Express. Antes no se le sale y lo dicen en voz alta. ¡Ay, mi Visa! ¿Qué? ¡Mi Garbanzo! Cuidado, ¿eh?
1: Sí. ¡Mi Visa!
0: ¡Mi Visa! ¿Qué? ¡Que quiero ir a Ibiza, mi amor! ¡Ah, perdón! Sí. Bueno, número 4, y ya es la última, es porque ni todo el dinero compra la lealtad. Esta la agregué porque se iban 3, pero el 4 es de que Brody's, lamentablemente, el dinero no va a comprar el amor ni la lealtad. Y ustedes lo saben, cuántos brodis trabajan, tienen mucha lana. Y cuando andan ahí, pues sus mujeres aprovechan para hacer otras cosas.

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6: Venga, maestro. Bravo.
7: Oigan, temprano tuvimos a Arley Pérez. La verdad, yo no había tenido la oportunidad de conocer este Brody. Qué alivianado, qué tipazo es este Brody. La verdad, puedes gustarte su música o no. Tipazo. Hicimos ahí algunos sketches con él. Buena onda, ¿no?
6: Sí. La verdad que muy, muy sangre liviana, dicen.
7: Sí, y que venga un artista y se preste y... pues es, ya saben lo que hace, es como que está interesante. Vayan al podcast de Erasmo y la Chocolata, escuchen lo que pasó ahí, Erasmo y la Chocolata. Pueden ir a mi podcast también, que es El Maestro Doggy, y háganse un favor y compartan todo lo que digo ahí. Número 4 decía que ni todo el dinero, ni todo va a comprar la lealtad. Aunque le des todo, lo material es capaz de engañarte por una conexión real con otro hombre. Me gustó escribir esto porque, mira, lamentablemente hay brodis que hablan de más, diría el brody aquel que lo engañaron, ¿no? Hay brodis que hablan de más y dicen, güey, yo anduve con una señora que su esposo, güey, era millonario y ya iba al restaurante donde yo trabajo. Escuchaba a mí, era un brody desde meseros, jardineros, brodies que trabajan en la construcción, traileros, han andado con mujeres de hombres que les dan bolsos, tienen mansiones, casas, tienen viajes, y al final del día hizo conexión la mujer con el trailero, con el locutor, que se ríe chistoso, con el del correo, porque hubo una conexión real. Y ese güey no le da nada. ¿Y saben qué? Lo peor, que esta mujer no se enoja con él, como con el güey que le da todo. Con él no se enoja. Y contigo que le das todo, se pone mula. No solo le das todo, sino que adquieres lo peor de ella. Digo, a veces son muy cariñosas, muy buena onda, pero por atrás, ¡zas! Mi punto aquí, Brody, es que no quiero que pongan por enfrente la lana, porque eso no les va a garantizar amor de verdad, ¿ok? Tenemos 3 minutos más, ¿verdad?
6: Es correcto, amo y señor de la verdad.
7: Les digo, son bien hipócritas estas. 5 señales que dicen que solo buscas... Que solo te van a... te dicen que solo te buscan por interés.
6: Yo le quiero preguntar algo ahorita que regresemos más.
7: Bueno, el lunes hablamos de otras cosas. Y regresando 3 minutos con la comedia del garbanzo.
6: ¿Y usted qué fue?
7: Ya ves, ahí viene. ¿Y usted?
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0: buenas tardes, señores. Ok, Garbanzo, llegó tu momento. Feliz viernes. Con esto nos vamos a despedir, oigan.
1: Oiga, maestro, estaba analizando todo lo que pasó. Oiga, estaba analizando todo lo que dice, maestro. Y sabe que escucho que la mujer, a pesar de que sabe, como usted dijo, que lo tiene todo, que tiene vacaciones, que tiene casa, tiene su carro, le pagan el seguro, le pagan las uñas, les hacen hasta la cita para que se hagan las uñas, todo este rollo, ¿verdad? Ella trata mal al hombre, ella se deja llevar porque hay una conexión emocional con alguien más que no invierte nada en ella, porque ahí hubo una verdadera conexión emocional. Y tal vez va a sonar muy tonto lo que voy a decirle, maestro, pero ellas, aquí no hay dos autoengaños, maestro. O sea, no sé si me entienda, ¿ellas saben que son así de malas? O sea, ¿sí son conscientes de que son muy malas? Porque no puede estar tratando usted, no puede ser tener a alguien golpeado en el suelo y que vengan y todavía le sigan dando, ya güey, ya está muerto, ya déjalo. Y seguirle, ¿ellas de verdad saben o no saben de eso? Es muy importante lo que le estoy preguntando, ¿eh?
0: El diablito se está burlando de
1: ti. Sí, porque es un estúpido.
2: Es bien.
1: Pero es importante lo que le estoy preguntando.
2: Para un
1: es muy, usted sabe que es muy importante lo que le pregunté.
0: Bueno, el otro día ya me habías preguntado lo mismo y te decía yo que está en la esencia en general de la mujer. Ahora, cómo se criaron y todo, puede pues poner un colchoncito. Hay mujeres nobles, hay mujeres buenas, también hay que decir que todas son así, pero lamentablemente Garbanzo, la mayoría lo trae en la esencia, no hay llenadero. Decía un brody, a mi vieja no le gustan las bolsas de marca, porque en ese tiempo pues no tenía para comprar bolsas de marca, pero compraba Michael Kors y compraba Coach, fíjate. Y después, ya después, tú veías y decías no. ¿Por qué no? Porque es que van empujando a lo que ellas pueden. No creías que van a decir, no tengo, no compro. Ni madres. Decía aquella, oye, hay un especial, mi amor. Ahorita los tenis que estaban a 100 están a 50. Dijo el brody, me ahorré 50. Dijo, compré dos pares.
1: ¡A la madre!
0: ¿Sí entiendes?
1: Ok.
0: Sí, entiendo.
1: Sí,
0: mi amor, lo que costaba 100, ahora cuesta un dólar. Ay, mi amor, me ahorré 99. Compré 100. O sea, hasta ahí le empujan. Entonces, pero, como no somos perfectos nadie, ahí es donde entra el hombre. Es mi amor, aquí hay que mejorar. O sea, hay que ser agradecidos. Y el que es agradecido, güey, tiene más posibilidades de ser feliz. Y no quiere decir que ser agradecido es conformista, porque lo que quieren es que uno sea conformista. No, es agradecido y luego viene lo demás. Pero bueno, Garbanzo dice que si ya tienen de todo, y escribía yo, ¿qué es todo? ¿Y cuánto de todo? ¿No?
1: ¿Y el otro engaño, el hombre sí sabe que lo están abusando o también ya está, güey?
0: Te digo que no tienen personalidad, quieren evitar pedos y lo único que hacen es, el hombre trae sus frasecitas, el mandilón es feliz, así, ja.
1: No. Oye, aquel. Se está viendo lo que está.
0: Ahí tienes uno. La risa es del de Dimos.
1: Di algo.
2: No, es que... O sea, lo que dice Doggy, siempre quiere salir con la de él, pero no hay tiempo para ponerlo contra las cuerdas.
0: No, pues sal tú con la tuya, mira cómo te ves.
2: Oh. Sí, guapo.
0: Uy. Gracias. Gracias.

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0: 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Ella es la Chocolata, el Doggy, mi compañero Daniel Pérez, el Garbanzo.
1: Ah, gracias, gracias, gracias.
0: El creador de Contacto 13, Choco.
2: Ya muy famoso, Contacto 13. Lo mencionamos aquí, revientan los views, ¿verdad?
1: Sí, demasiado, Choco, hey, gracias. Choco.
2: Ahí está, ¿quién?
3: Hey, Choco.
0: Elber, Choco, Elber.
2: Hola, Elber.
3: Choco, yo pensé que ya se iba a ir el Garbanzo, jetas de pen, ya sabes qué.
1: Ey, ey, bueno, ey, tranquilo,
2: es que
1: Elber.
2: Esa era la idea, pero no lo logramos. Es que está en el sindicato.
3: Ya tiene 60 años, mejor agárrenme a mí, yo tengo 25 y tú igual de pen.
2: Bueno, y luego te oyes ya muy, ya como dicen cuando alguien está muy...
1: Traqueteado.
0: Se dice que lo corrieron sin aceite, Choco. Este vato le metían los cambios sin aceite ni nada. Nunca le hicieron el tune-up. Mismo filtro, mismas bujías.
2: ¿Cómo te apellidas?
3: Ya, pues.
0: González.
3: Ramírez.
1: No.
0: ¿No eres Elber González?
3: No, güey. Mira. No,
1: es Gal.
3: Ok. Es algo serio porque vamos a ir a corte.
0: Hablas más lento que Obrador. ¡Muévete!
3: No, Simón. Vamos a ir a corte contra el Doggy.
1: Uy, otra vez.
2: ¿Otra vez?
3: Sí. Y en el jurado está el Fox.
1: En el jurado está el Fox.
3: Y el AMLO.
1: ¡Ah!
0: Fox.
3: Y el papá del pelotero, chico.
0: Fidel.
3: Y la mera del juez o a la jueza es la Bertalicia.
1: Ah, no, está metiendo a todos aquí.
0: Bertalicia, ¿eh? El juez. En el jurado está quién y quién en el jurado. Fox.
3: En el jurado está el Fox, el AMLO y el papá del pelotero, chico. Me están entendiendo lo que te quieren decir. Ah, AMLO, pues.
0: Fidel.
1: AMLO, Fox
0: y la jueza es Bertalicia.
3: Es la mera perra de Michoacán, a huevo.
0: Choco.
2: Entonces, ¿así hablan todos en Michoacán?
0: Así mero, aunque no te guste.
3: Choco, amárrate, mamita, vámonos. ¿Qué quieres?
2: Ío, qué asco. Entonces,
1: amárrate las trompas de Falopio, Choco.
3: Y pues tratan de sacar al perrillo ese divorciado de la...
0: ¡Oh! Perrillo divorciado.
3: Y el radio, pues lo tratan de sacar, pero ¿sabes qué? El abogado del perrillo es el Don Mac.
4: ¡Ah! Eres un antimigrante, eso es lo que eres.
0: Oye, maestro Doggy, su abogado es Don Mac.
5: Oye, si el Garbanzo está bien estúpido, ahora me imagino su personaje.
3: El Don Mac.
1: Está bien estúpido. No hables así de tu protección, ¿no?
5: Esto es una parodia, no te la tomes tan en serio, Garbanzo. Pero tú también. A mí no me gusta que me estén poniendo de abogado a un viejillo imbécil como el que lo va a hacer.
2: Es una parodia, Doggy, no te la tomes tan en serio.
3: Mira. No, mira.
0: Ay, cuando quieras.
3: Yo estoy casado, no tengo deudas. Tengo mi vieja en la casa y yo le pego cuando quiera y yo le hago lo que tiene que hacer y yo soy un doy aquí en la calle.
1: Ah, caray, ya no entendí.
2: Ok, bueno, ¿y esa es parte de la parodia o vienes a echarte flores aquí?
1: Ya viniste a presumir.
3: Por eso yo soy alumno de Loki, pero quiero una parodia que lo quieren tratar de sacar de la radio y del podcast.
0: Otra vez. Vámonos pues, vámonos a corte. Esto vale. Es United States Doggy contra el State of California.
3: Vámonos.
6: En un mundo donde un locutor estaba siendo demandado, representado por el gran abogado y conocido Don Mac.
7: Buenas tardes, aquí estoy yo representando a mi cliente Delfín, el maestro Doggy conocido en el mundo.
6: La jueza Bertalicia.
8: Estamos para repartir justicia, para donde sea y para donde Dios quiera, y un rosario antes de que empiece la corte.
6: Y expresidente Vicente Fox, mexicanos y mexicanas, hay que prestar atención para poder ya sea juzgar o dejar libre al acusado. De AMLO.
7: Quiero decirles a todos que vamos a ser justos.
6: Después de 2 días, Fidel Castro.
9: Yo quiero decirle que si él está con la revolución, va a salvarse.
6: Esto es el Doggy contra el estado de California.
8: Bueno, ya estamos aquí. Primero quiero que usted me diga.
0: Ay, güey, nunca digo quién va a ser el acusador.
1: Son los tres güeyes estos.
0: No, son los del jurado.
1: Los tres quieren sacarlo.
0: El jurado son los que deciden, güey.
1: Ah, pues a mí, ¿qué me dices eso que dijo este güey?
0: Pues está bien imbécil este.
2: Pues es de Michoacán, ¿que no escucharon? Ey.
1: Pues invita a, ¿qué te parece a? Seleno.
9: Yo quiero decirles que quiero a este hombre fuera, quiero a este hombre fuera de la radio porque me siento ofendido, porque él siempre está hablando de las mamás solteras, mi mamá es mamá soltera y además yo tengo un tatuaje donde él dice que las mujeres, los tatuajes, tengo en el empeine una flor.
7: ¡Objeción! Señoría, objeción.
8: A ver, la defensa, ¿qué dice?
7: Mire, aquí primero estamos hablando de un muchachito que ni siquiera se sabe qué es o a qué se dedica. No tiene ningún derecho sobre
8: el inglés. A ver, silencio, no puede hablar de su sexualidad. Continúe.
9: Sí, ya ves, son homofóbicos, son antimujeres, son anti todo. Señora jueza, se descuida usted y este hombre la va a querer quitar de ahí de jueza. Va a decir, las juezas son unas estúpidas.
8: ¿Eso dice?
7: Mire, con su respeto, él le dijo, usted estúpida, yo no dije nada.
5: Dígale que si tiene el audio donde digo eso.
7: ¿Tiene el audio?
8: A ver, ¿qué pasó?
7: ¿Tiene el audio donde
9: sí, tengo el audio. Escuchen esto.
7: A ver.
5: Las mujeres son unas estúpidas, empezando con las juezas.
9: ¿Lo escuchó?
8: A ver, ese fue usted.
5: No, perdón, quiero hablar. Eso fue AI, inteligencia artificial.
7: Gracias, échale ganas para que saques de este problema.
5: Para eso lo contraté, le estoy ayudando, viejo
7: pendejo. Te estás metiendo, tú cállate, eres estúpido.
8: ¿Ve cómo? Veo que se están peleando. A ver, siga.
9: Entonces, yo no sé, el jurado tiene el señor Fox, señor AMLO y usted, Fidel Castro, que parece una pasa, un gargajo, usted. Díganos, por favor, que ya quiten este show del aire.
8: Vamos a tomar un break. Porque además tengo que tomar mi sábila ahorita y mi chá de ginger.
6: 10 minutos después.
10: Estamos de regreso a la corte, por favor, todos.
11: Yo, la verdad, lo veo, y yo lo veo inocente.
0: Yo lo veo culpable. Está en contra de las mujeres. Y yo puse a Claudia para que fuera presidenta. Soy pro mujeres. Y Vicente Fox nunca tuvo a nadie en su gabinete de mujeres.
11: A ver, perdón, pero si una mujer mandaba era Martita ya, yo le hacía caso, entonces lo que está hablando esta chachalaca son mentiras.
9: Yo pienso que ya se están peleando ustedes.
11: Este empezó en diciendo que yo soy antimujeres.
0: Yo quiero nomás decirles... Cállese, usted no es parte de este...
7: Yo, para terminar pronto, yo también creo que este es culpable, pero me agarró para el otro lado. Entonces, ¿qué hay ya?
8: O sea, que su propia defensa ya se volteó.
7: No, yo no...
5: Oiga, ¿qué le pasa, don Mac?
7: Nada más yo quiero que me paguen mi dinero para irme, ya todos sabemos que...
5: Si usted no me defiende, voy a decir que andaba usted con el trueno. Usted andaba con el trueno y ahí en la radio de las promociones lo agarraba ahí en el cuarto donde tenían las calcomanías de la radio.
7: Acabo de ver evidencia que este hombre es...
5: Y tengo evidencias de que este señor, que acaba de voltear, que es el mi abogado, andaba con el locutor de la radio.
10: Hola, ¿qué tal? Buenas tardes, yo saludo el trueno. Nada más quería decirle que sí, don Mac, que me las dio 2-3 veces, pero él dijo que si yo lo hacía, me iba a dar un terreno que tenía. Así que por eso le hice gracias hasta aquí.
0: ¿Saben qué, güey? Ya se acabó, ya se acabó el tiempo.
7: No manches.
0: Ahí estuvo tu parodia, Elber.
12: Sí. Aguas con el carteras, aguas con el combi, mi chavo.
0: Se durmió, ya vámonos, se durmió.